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Buen día, Maite Lorimande. Buen día, audiencia. Mayoritaria del 87.9 FM. Mañana en vivo. Cau, uja, bebura, hey. Mañana en vivo, en el programa. Yepa, ya cau, ucoña, disfrutar. Ya en dúa, ya pues acá, ya relajar. 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Viernes a partir de las 5 de la mañana.

puesto vaina. 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Vaina. Tranquilo, vaite, en algo viernes. Y bueno, ya es cena, ya opaco, ahora, ya sí, por un día. Mes número 9 ya, opaco, oye, ya mi siete, ya llego. Una semanita y ya, chau, así, 5 días a web, ahora ya es más 25, 30 boludo, 30 boludo, septiembre, ya baja a 40, obviamente, 25, 25 de septiembre, a 2026. Buen día, buen día, buen día, buen día, familia, audiencia, renovado, saludo a todos. Buen día, nueva alborada. Se nace a web. Mi lugar, sí, localidad o ciudad, y que tú me llevas ahí, porque tú ya llevas a la ciudad, ¿no? Natal la lleva. Sereñija, güey. Nueva alborada. ¿Dónde hay en el lugar lleva? En la sea de ahí. Sí, nueva alborada de pura cepa. Apuiteré mi lampino a Machico original de Tena. 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Está la trucha últimamente donde ya aparece. Lleva diferentes ámbitos. Sí, invité la Mau y eso ahí. Peñande original de Tena. Original de Tena. Ya nace con nueva alborada. Abuela, Maestro Lewande, entonces a todos los habitantes de nuestro querido distrito Nueva Alborada, capital de la miel y naturaleza. Distrito vecino, sí, o colindayan de distrito la lleva. 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Sí, espectacular, 17 departamentos. Dirigente del departamento de nuestro querido Paraguay o conformado lleva a nivel país de nuestro querido Paraguay. Busca ciudad, tú se vaya a dentro del país. En el lugar, Ciudad del Este, Encarnación con Oviedo lleva. Obviamente, capital. Capital Asunción. Asunción de Paraguay y en de capital de nuestro querido Paraguay. Maestro Rimande, a toda la familia, a toda la audiencia. 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Ya entró la música. 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Hey, o depende de la paciencia. 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Y viene para la música paraguaya.

0: Oye, oye, San Lucas, gracias. Sí, gracias, Andrés. 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Espectacular. O depende de la paciencia. Espectacular. 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

Vos tenías la voz para hoy, imagina. 6 de la mañana, 10 minutos. 6 de la mañana, 10 minutos. 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Espectacular, Aguillemande, gracias por la sintonía, ñan, tú la música para Guayana, ñan, te voy a dar objetivo, ñan, te voy a llevar para el objetivo, y a relajar, ñan, buen día, ego, viernes, ponente, viernes, folclore, viernes, ese, viernes, sonrisa, viernes, soltero y soltera, viernes, eso, wey, sí, ya va, wey, pero, y para la baby. 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Está ya cogiendo gente de audiencia en el lugar. 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Ya saludo a usted, entre todas, sin ninguna distinción, a toda nuestra oyente, familia, audiencia, frondoso.
tuya allí de la cocina de la 87.9 FM. Espectacular. 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
1: Seis de la mañana, 28 minutos. Ñandere está Paraguay, tú esa cuella de Ñandere, mi boca, Ujape Purajey, por la 87.9 FM. 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Vale, te mando, voy a mandar a todo nuestro oyente de audiencia. 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Debe, de familia, bien, de usted, a ver, apoyo tal como siempre a la cultura de los nuestros. Hay una boca, ahora, hey. 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Mike Tiroleo ha bendecido viernes, mande, viernes, Mike y Negas Lucas, viernes Mike, y ya cora que se patró, ni que llama carne, ahí, ya cora que se patró, ahí, ¿eh? Fin de semana, vamos a hacer, lleguemos a la fin de semana, digo, Suri, la paraballita, pues añade en tu bago y, ya, saludos, güey, a doña Miriam Ortiz y familia, oye, oye, en tu bago, y sí, espectacular, hasta 15 días, y se mandó ahí, ¿no? Vaya una cosa de doña Miriam Ortiz, familia Ortiz, Rotela, bebé, hoy me tiene, sí, Rotela, Sanabria, Invite, Godoy, Chamorro, Cañete, Duarte. Ay, vamos, lo hice fuera. Cállese, ahí. Yo, GPA en el celular, Crífulo, Ramón Barbosa, más conocido como Patrón, formal, aumentar por la juina, confía, hoy veas, así, en Buri, no pusiendo ayuda, hágándome allí, ande, haga. Espectacular, güey. 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Agüe, llévame, gracias. En pos de nuestra cultura, la música paraguaya, haciendo la boca, ahora, hey, 6 de la mañana, 36 minutos, 18 grados, 19, cuera página, sí, jacubo, hija de paloma, básico, picuipe, tortelitas y ya todo, y tú, informal, no sé, por mal, hay codeas en la mano, nieta, y ya puyo, ya voy a 6 de la mañana, 36 minutos. Abuyeman de Maite Orimanda a los candidatos para concejal municipal del periodo 2026-2031, 4 de octubre, a 9 días, señor Lucas, a 9 días de la elección municipal, es intentable a concejalía, obviamente, a nivel país, habiendo sido de Ajula Julna, y con los comentarios, ¿sabes? Va, y la política, con los comentarios, sí, gentil la política, y otros, ¿eh? Ya no es coloquial, como buen paraguayo, ahí por ahora, para ir por ahora, señor Lucas, porque ya no hay ningún que está, ya no hay pichacu, ya no hay que en la sociedad, ya no hay ningún que y nada, lleva acá uno, ella no está igual, vamos, oye, sí, pa' más acá, uno y pa' más gente, y ahí de obviamente secreto, va, secreto, allá va, sí, hoy vamos, ahí la ganador, tu paña de Yara, vamos, ahí la maba, oye, ya, pues mandé por la urna, por el voto popular, allá, mandé gato, y si no, pues, no, ahí, pues, pensando, y nada, sí, hoy mandé a la, ni es ahí, güey, ni es ambos que me llevas, ya más a veces, pues, es acá, me en el programa, lleva, que gane el mejor, lleva a la pueblo decidida, va, a la pueblo decidimos, y va, decidimos, y 9 días, y nomás, por un día, ahora andamos con las elecciones municipales, nada, lleva, güey, mi, jahana lleva lleva posición de votos allá lluvia de droga va lleva de allá para función va lleva función obviamente lleva dentro de nuestro distrito 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municipal, la gente, lista 5, nada, pues nada, ahí, espectacular, a Guille, a nuestro amigo Don Wilson Amarilla, apoyando a los nuestros, como siempre, a posición de Guille, la candidata Karina Lima, la señora Karina Lima, Puerto Trinidad, en la, representada, lleva, sí, candidata a concejal municipal para la lista 5 Mónica Sella, intendencia municipal ABI Javina partido de la juventud ABI lista 21 opción número 6 opción 6 Javina Aguillona la señora Karina Lima Aguillona ya recogida en la grupa su Luisito Luis González calle 16 comunidad San Juan Bautista representada en la buen día Luis 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Último tramo, señores, no lo hagas. Último, maya, a la vuelta de la esquina. A la vuelta de la esquina es en la 4 de octubre de San Francisco. Ahora va a tener domingo, con domingo y 8 ya. Imagina, imagina. Uy, no. Vamos a gente hoy. Opción número 8 de Javina. Opción número 8, lista 5. Lista 5 de Javina. Opción número 8, candidato a concejal municipal. Periodo 2021. Mónica 6, a la intendencia municipal ahí. Luis González, oye. Ya le pongo la opción ahí. Ñana Grubazú, Antonio Almada. Antonio Tosí Almada. Puerto Paraíso representa en la Javina. Partido sobre el encuentro nacional. Lista 9. Opción número 5, candidato a concejal municipal. Ahí va. Ñana Grubazú, Antonio Tosí Almada. Buen día, Tosí. Mate, que yo pude mirar ahí, güey. Ellos pueden hacer cosas, ellos pueden hacer informados, sí, sí. Saludos a la señora, mi saludo y mi respeto a la señora Maite Rodríguez de Maite Rodríguez. Gracias por su valioso respaldo en el programa. La música paraguaya haciendo el boca y ujabura. ¡Hey! Espectacular, señor Lucas. Es buena gente, ¿no? Y el cojín en punta. Ni es loca, yo. Si va a coger, cogí pedido, güey. Cuando yo estaba y yo venía de Don Gregorio Gamarra y su familia completo ayer va y por ahí te digo va a ver temas y dice sí todos los todas las polcas son lindas hermosas yo voy a elegirla justamente 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doña Básico por la unidad, ya la cocina. Ahí está, ya en Bosata, ya la música, pues ya en Bosata, pues así. Voy a mandar a la señora Elisa Acosta de Itagua, ya pues acá, en Itagua, ves, en por la unidad, ya la cocina, y por ahí, mi agenda, ya mujer en Dalle, va, así, confitería, cosa dulce, torta, tarta, en confitería norma, sí, por la unidad, a ver, ya vas a poner la composición a la vuelta, lleva, se la mañana. 40 minutos y nada, 6 de la mañana, 40 minutos, ojo, fuera de baño, por un bebé, con Ala con Ayotaba y Ala con Blañan el día Virginia Machado, fiel oyente del 87.9 FM. 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

0: 12 de la mañana, 45 minutos, 12 de la mañana, 45 minutos, imagina, ni avanza ya, viernes, llevará, pues, viernes, sí, 25 de septiembre, 2026, a la fin del lunes, ya llevo, ya está, si ni antes ya la decido, también ya lleva ya, un año, 10 horas, ya no me voy a caer, buja, por ahí, ya le cobro ya algunos minutos, se lleva, ya la caña, pues, ya no lo cañando, mira, Alberto Sosa, ya me buja, tiene pedido, mi, ya, pues, ya, ya, ahora me voy a tu, mira, Alberto Sosa, zona Fran, uy, ya, se la mañana, 47 minutos, 7 menos 13 de la mañana, exactamente. Espectacular, ya se termina. Bienvenidos al programa Cabo Dibujo por ahí, Alberto Sosa, zona Flavia.
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0: Oye, oye, ñejando todo, va. Alberto Sosa, oye, oye, saludos a la familia, bendecido, viernes, viernes. Ani que vendrá esa vaina, 28, ahora que el lunes de septiembre, la lleva, ya la cogida fiesta Ronald, San Miguel Arcángel, San Calleje, Pueblo Reina, 10 de la mañana en punto de la misa, central, 11 de la mañana de procesión, 12 horas refrigerio, sí, después de la misa, la mesa, compartimiento con dos grupos musicales, Moscoy en vivo, ya la cogida, sí, a disco de calle, cuál es esa mañana en el Guasú, Antonio Cáceres, DJ, sí, espectacular. Saludos, bendiciones a las Andes, a 4 y media de la tarde, novenario, 4 y media de la tarde, a. 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patronal de San Miguel Arcángel, espectacular. Ani Vendés ahí en Away, en el 7 de octubre, Virgen Ostario, ahora ahí, 7 de octubre, miércoles, ahora no miércoles, 7 de octubre, lleva a misa y nace la tarde, sí, Pijara y TV. 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Dios ordenada, 10 de octubre, 10 de octubre, 10 de octubre, las 3 de la tarde más o menos, y eso nada más, sí, si Dios quiere la Virgen lleva. 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Popa a la boi. Pues tiene la boja popa a la boi. Se la mañana, 50 minutos. Ya, agua, estoy añadiendo. Va a decir que era Alberto Llorea. Checo patient de ahí. Ni de ahí, no, algo así, ¿eh? Algo así. Espectacular, espectacular. Aguille Mante Lucas, aguille a la audiencia, familia, como siempre, de 10, de trabajo, a de 10, a de Anguil, con la familia, la audiencia, ahora a Añen de Endúa. Oye, en Tua, lleva a través del celular, Añen Buri, Guaregua, Ombuba, Añen, ahí, en Buja, también Buya. De todas maneras, Dios se lo paga al corazón, pues ya puse acá, ahora, esta, ya la cogieron Lucas, aquí en Jape, Mintos, Endúa, oyente anónimo y jugado, Endúa, Añen de Chagan, ahí, aplicación Ubiba, lleva. Espectacular, está de mi poco a la vagina, está de mi poco a la vagina, de mi poco a sí, las 9 de la mañana, hoy en Vicente Drón. Vicente Drón, enfoque 9 a 10, Saupián en el U, día 10 a 11, en el U, Charlie González, digo. Abuelas, está, ¿eh? 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Sam, City, sí, Wilson Amarilla, candidato a concejal municipal, opción número 4, ya anda a notar cuando ya anda a recibir agua de Aravena, sí, ya sabéis que en el predio de Don Silverio, Valbuena, saludos y bendiciones, entre otra vez. 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También hace buena. Feliz fin de semana. 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Tener el jabe pura. 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Abuye, mande permiso. Orjoma.

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1: Son las 6:54.
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1: Son las 7:55.
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1: Son las 8:55.
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Más 6 minutos en la República del País, señoras y señores, muy pero muy buenos días. Así arrancamos el programa de Enfoques a través de la 87.5

Así damos inicio al espacio informativo de la mañana, arrancando esta nueva jornada que corresponde a hoy viernes 25 de septiembre del año 2026. El saludo más que cordial es para todos desde la 87.9 del dial FM Nueva Alborada, pionera en comunicación en el distrito. Con el compañero Lucas Jiménez, Lucas Cañete, Lucas Cañete, estamos acompañando en la mañana. ¿Y quién les habla? Vicente Verón.

La mañana de 23 grados, hoy a las 6 de la mañana hemos arrancado la jornada con 18 grados, tiempo bueno, cielo despejado. Así, el saludo más que cordiales para todos a través de la radio. Ayer no pudimos estar por un compromiso ya contraído con antelación, entonces la disculpa al caso. Pero ya nuevamente estamos compartiendo la mañana con la mayoritaria audiencia de la radio. Faltando 9 días para lo que va a ser las elecciones municipales, estamos acompañando la mañana. Enfoques a través de la 87.9. Acompaña nuestra mañana de la radio el señor Rolfi Becker, candidato a concejal municipal por la lista 5, votada lista 5, opción 2, Rolfi Becker, futuro concejal municipal en Capitán Miranda. En varias instituciones educativas en el distrito, ya sea Nueva Alborada, Capitán Miranda, Trinidad, se está festejando el Día de la Juventud. Juventud, divino niño y tesoro, y hoy, saludos a todos. También acompaña nuestra mañana de la radio el candidato a intendente municipal en Trinidad, el señor Néstor Ramón Garay Benítez, nuestro candidato a intendente municipal en el distrito de Trinidad por la lista 1. Vota lista 1, Néstor Garay, a la intendencia municipal. Son las 9 de la mañana más 10 minutos en la República del País. También acompaña nuestra mañana de la radio el señor Cristian Casco, candidato a concejal municipal en Capitán Miranda por la lista 1, vota lista 1, opción 3, Cristian Casco, a la Junta Municipal. Tiempo bueno, cielo despejado, vientos que va girando ya del sector noreste. También acompaña nuestra mañana de la radio la señora Blanca Caballero, candidata a concejal municipal, lista 5, opción 10. Vota lista 5, opción 10 en Nueva Alborada. Blanca Caballero a la Junta Municipal. Ocho años de prisión para Hernán Rivas. Senador. Está en el jurado de enjuiciamiento. Impresionante la investidura que tuvo. Y le condenaron a 8 años de prisión por falsificar, porque él decía que era abogado y no era abogado. Y bueno, fue utilizado, me imagino yo, una apreciación mía. Siempre este tema se le utiliza a las personas. Entonces, ahí la corrupción a llevarlo a mitad. Igual que le pasó a Hugo Javier, también le está pasando a Hernán Rivas. Imagínense, mi querida gente, también lo que fueron a declarar a favor de Hernán Rivas. También van a ser condenados, imputados. Reyete, 8 años de prisión para Hernán Rivas, que es de oriundo de Tomás Romero Pereira, departamento de Itapúa. Cargos muy importantes. Seccional, junta departamental, gobernador, diputado. De estado, jurado en juiciamiento, senador. Bueno, y la justicia cayó ante él. Vamos a ver qué pasa. También acompaña nuestra mañana de la radio el señor Nery Javier Contreras González, candidato a concejal municipal en Capitán Miranda por la lista 1, opción 2. Vota lista 1, opción 2, Nery Contreras, a la Junta Municipal. Nueve horas más 12 minutos en la República del País. También acompaña nuestra mañana de la radio la señora Mónica Shay, candidata a intendente municipal por la lista 5 en Alborada. Vota lista 5, Mónica Shay, a la intendencia municipal. Hoy juega la selección paraguaya, este campeonato que se está jugando en Argentina. Sí, señor, con la Argentina a las 15:30 por la final. También acompaña nuestra mañana de la radio la señora Blanca Brites, Graciela Brites, candidata a concejal municipal por la lista 1. Vota lista 1, opción 6, Graciela Brites, a la Junta Municipal. Ella es presidenta de la Junta Municipal. Saluda a la concejala y presidenta de la Junta. Nuevamente va a la
candidata nuevamente a la Junta Municipal. Lista 1, opción 6, Graciela Brites. Enseguida estaremos teniendo también el boletín de prensa de la Dirección de Policía en el departamento de Itapúa. También acompaña en nuestra mañana de la radio el licenciado Miguel Bruno, candidato a concejal municipal, lista 5, opción 9, Alianza Capital Miranda. Vota lista 5, opción 9 en Capital Miranda, licenciado Miguel Bruno.

para ocupar la secretaria de la Junta Municipal. Está en Céfalo, ¿sí? Ahora está ocupando la señora que estuvo en la parte administrativa en la municipalidad, Alba Curtido. Pero se tiene que ir se tiene que hacer un llamado de mérito de concurso, de méritos y actitudes. Bueno, esto también se va a atender en la Junta Municipal. Llamaba a Huitalla. También acompaña nuestra mañana de la radio el señor Richard Chaparro, candidato a concejal municipalista, una opción 12,

14 minutos en la República del País. Ya sé, ya estamos escuchando lo que decía el señor intendente municipal de Capitán Miranda, don Luciano Becker. Hay importantes obras en ejecución, ya en etapa de inauguración en nuestra comuna del distrito de Capitán Miranda. También decía él, vamos a hacer una pista de fútbol de salón con material cocido acá en la Escuela Julián Cabrera. Qué linda información nos voy a llevar para la Escuela Julián Cabrera, que es la 733. Ya enseguida estaremos escuchándole al señor intendente municipal, don Luciano Becker, intendente de Capitán Miranda. Pero ahora nosotros le seguimos acompañando la mañana Enfoques a través de la radio.

Hermoso la música, hermoso el ritmo también que estamos acompañando a través de la radio. Son las 9 de la mañana, más 17 minutos. Enfoques a través de la radio, la 87.9, 23 grados la actual temperatura. Estamos teniendo el cierre de campaña de la lista 1 en Trinidad el próximo 30 de septiembre en el tinglado municipal a partir de las 7:30 horas, 19:30 horas. Tenemos importantes colectivos o buses que estarán saliendo de diferentes barrios del distrito, diferentes compañías del distrito.

0: Muy bien, también queremos informarles que también la Municipalidad de Capitán Miranda ayer estuvo haciendo entrega de importantes aportes a diferentes disciplinas deportivas en el distrito de Capitán Miranda. Estuvo, lo vimos, a la Escuela de Danza, a la Escuela Miranda Ñandú Club, a la Escuela de Fútbol del distrito, al Club 15 de Agosto, a 12 de junio. Pero vamos a escuchar un poquito al señor intendente municipal de Capitán Miranda, don Luciano Becker, ayer la entrega de aportes, de atuendos, un poco de dinerito también para que puedan subsistir las diferentes disciplinas deportivas en el municipio. Luciano Becker.
1: En la Municipalidad de Capitán Miranda, donde el señor intendente municipal de Capitán Miranda, don Luciano Becker, está haciendo entrega de indumentarias deportivas, ya sea pelota, equipo para práctica en el deporte, acá en el distrito de Capitán Miranda. Estamos para hablar con el intendente Luciano Becker. ¿Qué tal, intendente? Buenas tardes.
2: Buenas tardes, Vicente. Buenas tardes a toda tu audiencia.
1: Y también, intendente, se está haciendo aporte y entrega de atuendos y pelotas a la diferente disciplina deportiva acá en el distrito, ¿no?
2: Sí, a toda la parte deportiva le estamos haciendo una entrega para que así solamente ellos también puedan seguir el deporte, porque muchas veces es difícil de conseguir todo, y nosotros pensando siempre en esa gente que juegan y que puedan seguir el deporte, le estamos ayudando cada año a ellos para que sigan y que nos quede ese deporte por acá. Eso tiene que ir siempre primero el deporte y cualquier otra cosa. Por supuesto, estamos haciendo entrega de diferentes clases en aporte, en efectivo y en especie también le estamos entregando a la gente. Depende de qué deporte son, se le entrega el cheque en el efectivo.
1: También vimos al Club Deportivo Capitán Miranda, que había recibido también aporte de la Municipalidad de Capitán Miranda, intendente.
2: Sí, sí, así es. Tenemos.
1: ¿Sí? El aporte para el Club Deportivo Capitán Miranda era un cheque de 10 millones de guaraníes, presidente.
2: Sí, justamente.
1: Ya. Con esto más o menos cierra su gestión como intendente municipal, haciendo entregas a las diferentes disciplinas deportivas, señor intendente.
2: Sí, sí, justamente cada año hacemos algo por aquello, y este año ahora estamos cerrando ya porque empieza ahora la primavera y normalmente más en la primavera se está usando, como los días son más largos, se está usando, o sea que más lo del deporte, de todas clases de deporte. Ahí tenemos una cancha donde que se inauguró hace 8 días, que es para básquetbol, que es para voleibol, que es para juegos salón, donde está cancha del primer mundo, la forma que se mandó a hacer, algo muy, muy lindo para Capitán Miranda, y muy contento está la gente de la parte del deporte, y eso nosotros lo tenemos que orgullece, de que la juventud siga, eso le estamos insistiendo a los jóvenes, a los padres, para que les llegue a los chicos, para que nos queden pensando, todas estas cosas. Estamos trabajando en esa forma en Capitán Miranda.
1: Prácticamente, señor intendente, en cuanto a otras inauguraciones, ya sea en la parte de mejoramiento del camino, parte de edilicia en el distrito, ¿se tiene previsto?
2: Sí, hay varios proyectos. Hoy justamente hicimos parlada inicial en tres partes donde que se va a iniciar otra vez la parte de empedrado en tres partes. Hicimos acá, todo muy cerca de la municipalidad.
1: ¿Atrás de la Escuela de San José, visto que?
2: Sí, sí, justamente acá hay uno de 190, hay uno de 130 y otro de 20 metros, pero es más ancho. Eso hicimos hoy. Tenemos otros varios todavía que vamos a ir haciendo. También tenemos otra pista de fútbol salón que...
1: ¿Pista de fútbol salón? ¿Dónde se va a hacer eso?
2: Eso se va a hacer en Calle de Cruz, en esa escuela...
1: Julián Cabrera.
2: Julián Cabrera se va a hacer. Eso también ya para la próxima semana ya va a estar definido ya para poder empezar ya esa cancha a construir.
1: ¿Cancha, pista de fútbol salón?
2: Sí, pista de material.
1: De material. Intendente, ¿dónde están saliendo todos estos recursos?
2: Y bueno, y hay muchos recursos genuinos, y hay recursos de Fonacid, hay recursos de Héctor Yaltier, también en la escuela Marcha de Tony, se está reparando de nuevo un baño que está por muchos años paralizado, y también se va a hacer el quinchado nuevo.
1: Ah, también.
2: El quinchado en la parte de atrás, que está muy decaído, eso también vamos a reparar, todito vamos a hacer toditos nuevos en esas partes. Hay varias cosas que estamos proyectando para ir dentro de este año también, en la parte de la parte que va a decir Capitán Miranda, donde que el límite con
1: es un portal que
2: está casi a media hasta ese portal, y Está importante que sea mirar, ya está un metro alto. Uh-huh. Y eso también creo que dentro de 15 días por ahí ya vamos a estar inaugurando algo muy lindo, porque la gente que viene de la colonia normalmente nunca sabe en dónde inicia Capitán Miranda. Y poco visible, muy poco visible la parte del límite Miranda con Trinidad. Entonces esto es lo que va a decidir y la gente se va a orientar cuando entra Capitán Miranda. Sí, esto es Capitán Miranda.
1: Viniendo de la ciudad de Encarnación hacia el distrito de Capitán Miranda, eso no tenemos.
2: Todavía no tenemos, no, es imposible hacer todo lo pedido de la gente, pero el arroyo Poná, ese es el límite de Capitán Miranda con la Encarnación, cambio de estado, totalmente, o sea, el costa de la falta ahí.
1: Efectivamente, para ir cerrando todo esto, señor intendente, caminos de todo tiempo en la comuna del distrito de Capitán Miranda, ¿cómo siguen los trabajos?
2: Sí, mira, estamos ayer justamente. Estuvimos cerrando un camino donde que con las lluvias se deterioró completo y es un lugar que hay varias familias también adentro y eso reparamos.
1: ¿Qué zona, intendente? ¿Qué zona es?
2: Eso se le dice 14I, a 1000 metros de la ruta 14. También se reparó la ruta 14, más o menos un 80% también. Y hoy están a la cerquita de Frama, en esa parte están rellenando el empedrado donde que se hundió, muchas partes se hundió y están rellenando esa parte y mañana seguramente que van a seguir todavía. Ese también es el límite con Trinidad. Se está trabajando con máquina de camino, con compactadora en la calle E4, en la serranía y esa parte están hoy trabajando y creo que ya hoy se va a terminar.
1: Ahí bajo los Olímpics.
2: Justamente esa zona, sí, justamente. Hay una serranía que
1: conocemos.
2: En 500 metros baja seguramente 100 metros en tipo caracol y eso estamos reparando todo nuevo otra vez, como la grande lluvia vino, llegó a perjudicar bastante esos lugares.
1: Calle D, ¿cómo estamos hacia el autódromo?
2: Calle D.
1: B, B.
2: Calle D, y está lindo, totalmente limpiado. Calle D, acá en la ruta está lindero con Fran.
1: Los traversales,
2: está,
1: simplemente.
2: Está totalmente entripiado. Claro que hay lugares que empiezan un poquito, o se trancó un balo, a lo mejor tranca, empieza un poquito, pero sí que reparamos a punta la a calle B, desde la ruta 14 hasta el límite con Fran, está totalmente entripiado. Hay varios cruces de diferentes lugares. La calle C también tenemos un 90%. Enripeado también.
1: Efectivamente, señor intendente, faltando 10 días para lo que va a ser las elecciones municipales generales. ¿Cómo vos estás viendo todo este esquema político acá en el distrito de Capitán Miranda?
2: Bueno, yo le veo muy tranquilo esa parte. No veo nada importante. Le veo muy tranquilo. La gente está trabajando cada uno por su parte y entonces ojalá que gane el mejor.
1: Usted ha afiliado al Partido Colorado más de 50 años. ¿Cómo
2: sí,
1: está viendo?
2: Un año de afiliación tengo, ya estoy esperando un sueldo, ya, o jubilación, ya.
1: ¿Cómo está viendo la candidatura de Ever López en la zona?
2: Y creo que está, en general todos están viendo, los concejales, los que están en la lista, más o menos veo también que son buena gente y la candidatura de él está demasiado bien también, no podemos decir nada.
1: ¿Goza de seguridad del Partido Colorado en el distrito?
2: Yo digo que 100% está. El Partido Colorado en Capitán Miranda, normalmente eso toda la vida estamos adelante. Y este viaje es la misma cosa, el Partido Colorado tiene mucha gente afiliada y entonces en eso estamos calculando que sí o sí va a salir ganador otra del Partido Colorado.
0: Efectivamente, esto es lo que decía el señor intendente municipal de Capitán Miranda, don Luciano Becker, refiriéndose un poquito a los trabajos, a los proyectos, que él sigue trabajando, faltando a 9 días para lo que va a ser el cierre también su mandato como intendente municipal, porque el 4 de octubre es las elecciones municipales generales. Él entregará su mandato, creo que es para el 4 de noviembre. Hinton va a poco construir, imagínense la pista para la cancha de juego de salón acá en la zona de calle D, ruta Granero del Sol, la escuela Julián Cabrera. El portal también que dicen bienvenido a Capitán Miranda, la zona de calle E. No, importante los trabajos, enripeado, empedrado. Siguen los trabajos del señor intendente municipal, don Luciano Becker, en el municipio de Capitán Miranda. Nosotros le seguimos acompañando la mañana.

Excelente la música, estamos acompañando la mañana, Enfoques a través de la 87.9 del dial. Acompaña nuestra mañana de la radio, nuestro candidato a intendente municipal de Capitán Miranda, Ever López, nuestro futuro intendente municipal. Me comentaba Ever que está en un en un velorio, ¿eh? Queríamos hablar con él, pero está en un velorio, entonces no nos puede atender. Así que el saludo para el doctor Ever López, nuestro futuro intendente municipal en Capitán Miranda. Bueno, ayer me decía fuera de mi cojono que impresionante la cantidad de gente que se tuvo ayer en la cancha del Club 12 de Junio, acá del barrio Inmaculada Concepción, con muy buena presencia y participación de la gente de esa zona. Así que a través de nuestro candidato a intendente municipal, don el doctor Ever López, le hace saber y le dice a la ciudadanía de esa zona, muchas gracias por el acompañamiento. Así que ya yo tu papá y te tanga el 4 de octubre. Así que Ever López, nuestro futuro intendente municipal en Capitán Miranda. Ya próximas reuniones, doctor, ya les copio, ¿eh? Seguramente ya vamos a tener próximas reuniones o un cierre ya de campaña, me imagino, en la seccional.

Excelente la música y el ritmo, porque hoy es viernes, sí, el cuerpo lo sabe, antesala de lo que va a ser un fin de semana. También acompaña nuestra mañana de la radio el señor Rolfi Becker, candidato a concejal municipal por la lista 5, votar lista 5, opción 2, Rolfi Becker, a la Junta Municipal en Capitán Miranda. Seguimos moviendo un poquito la mañana con Lucas Cañete en la consola de sonido. Saludos más que cordiales para todos a través de la radio. Programa ya tradicional también Enfoques con la conducción del señor Vicente Verón. También acompaña nuestra mañana de la radio

9:34. También acompaña nuestra mañana de la radio la señora Blanca Caballero, candidata a concejal municipal por la lista 5, opción 10, votar lista 5, opción 10, Blanca Caballero a la Junta Municipal.

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0: debe faltar a esta gran cita republicana.
1: Sí, señor, ni un trinidense puede faltar, dice nuestra promoción, Néstor Garay, nuestro futuro intendente municipal en Trinidad. Votar lista 1, Néstor Garay, a la intendencia municipal. Los colectivos que estarán saliendo de la zona.
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1: Desde Postrero, Barrio San Miguel, Villa Santa María, también estaremos teniendo un colectivo, Peico San Miguel, Mioceta Ginapea, la mitad, Villa Santa María, güey. Otro colectivo desde la casa del señor Eduardo Bogado, Barrio Itaberá, a partir de las 18 horas.

Más ómnibus para el cierre de campaña. Néstor Garay desde la zona de Picada Boca, desde la casa del amigo Francisco Pérez, más conocido como Chico Pucú. Otro ómnibus rumbo al tinglado municipal. Si me matan, no me muero. Desde Paso Huembé, desde el Club San Juan, otro colectivo. Atención, Paso Huembeño. Papá, ché que lo mitad con miércoles, ya ya Yeroquilla, Zapucaya, Aña, Guaybú, Hanya Moviva, Néstor Garay, vea llevar. Ahí está el amigo NG, sí. Baigo NG, hoy con el de baile, nada, mis amigos, O prohibí, cuela lugares, el baile en la tercera edad, sí, en Trinidad. El local a veces no se consiguió, no sé dónde se va a hacer. Saluda al profesor Miguel Jerónimo. Ayer hubo importante reunión también en el comité de Paso Huembé, Ahí está con el amigo Narciso, el amigo Nashi, Almada. También estuvo el candidato a intendente, don Néstor Ramón, sí. ¡Fuerza, Lomita! ¡Yajariga, tú ese! ¡Se fuera!

Son las 9 de la mañana más 39 minutos en la República del País. También acompaña nuestra mañana de la radio el candidato a concejal municipal en Capitán Miranda por la lista 1, vota lista 1, opción 2, Nery Javier Contreras a la Junta Municipal. Veintitrés grados la actual temperatura.

Brindero, ¿qué es ello? Y bueno, seguimos acompañando la mañana. Son las 9 de la mañana más 40 minutos. A 9 días para lo que va a ser las elecciones municipales generales. También acompaña nuestra mañana de la radio la señora Mónica Shay, candidata a intendente municipal por la lista 5. Vota lista 5, Mónica Shay, a la intendencia municipal acá en Alborada.

Y el próximo lunes es feriado nacional, ¿eh? Feriado largo, ya recordé en el mitad. Feriado largo, porque por el 29 de septiembre que cae el próximo martes. Pero se atrasa un día. Ya festejaste el 29, el 28, veo. Algo así, ¿eh? Un día antes. Fue la batalla de Boquerón.

0: Sí, señor, también acompaña nuestra mañana de la radio el licenciado Miguel Bruno, candidato a concejal municipal por la lista 5, vota lista 5, opción 9, Alianza Capitán Miranda, Miguel Bruno a la Junta Municipal.
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0: La música del burro. Seguimos acompañando la mañana. Ñandureca, tú ya hablo, mitad. Richard Chaparro, candidato a concejal municipal, votar lista 1, opción 12. Richard Chaparro a la Junta Municipal. Y la música de Brisas del Paraná es infaltable en los programas.
1: González.
0: Sí, señor.

Saluda a doña Luisa, ahí está escuchando la música y escuchando la polca. Y hoy les espero a todos los vecinos, amigos, para la reunión con la lista 1, NGHP, en la casa de mi padre Francisco Acosta. Ahí con Francisco y su amigo, ahí con Jacobi, y Coponapa, Nenesaya Cointe, allá va. Excelente, entonces hoy la importante reunión en la zona del barrio, allá en Juguañarobio, vea. Bueno, el saludo entonces al amigo Francisco Acosta. Hoy la reunión entonces en esa zona del municipio de Trinidad con Néstor Ramón Garay Benítez.

Excelente la música, Los Sabanales, Los Sabanales, para seguir bailando este viernes por Haití, viernes de Puyarorú, lo mismo será, ya voy a Paraguay, baby. La gran fiesta de la tercera edad seccional colorada de Trinidad, sí, esto se iba a hacer en el mítico Itacajón, pero después la permiso. Ahí estará actuando la agrupación Caricia para este domingo 27 de septiembre a partir de las 14 horas. Ahí también estará con el sonido de Energy La Disco. Acompañan y apoya esta gran fiesta MG Gestoría con el profesor Miguel.

Y por una leyenda de música paraguaya, llevar la mitad de plata allá antes de la mitad será ahí. Son las 9 de la mañana más 47 minutos. Estamos acompañando la mañana Enfoques a través.

Excelente, excelente la música paraguaya, San Pedro se viaja, y toñas en duda, ya también el tiempo que quedó todas estas cosas. Muy bien, casi cerrando la programación de enfoques, vamos rápidamente al pronóstico del tiempo, dice caluroso para hoy, 23 grados la actual temperatura. El último viernes este de septiembre se presentará un ambiente cálido por la mañana, pero se tornará caluroso por la tarde. Durante la jornada predominaría el cielo parcialmente nublado, vientos del noreste. Las temperaturas oscilarían entre 31 y 38 grados Celsius. Ahí voy poquito con los sábados, lleva. Sábado, la probabilidad de lluvias para los próximos días se manejarían muy, pero muy baja. Hasta el próximo domingo no hay posibilidad de lluvia, mi querida gente. Así que ya disfrutá, ya hay coberes, allá va. Y con estas informaciones estamos poniéndole punto final al espacio informativo. Nos despedimos para volver el próximo lunes a partir de las 9 de la mañana. Por la atención dispensada, muchísimas gracias. Y que tengan un feliz, pero feliz resto de jornada y feliz fin de semana. Y por supuesto, permitamos que en nuestra vida Dios ocupe el primer lugar. Buena vida para todos. Gracias.

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2: Son las 9:55.
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2: Son las 10:54.
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1: Son las 11 con 54 minutos.
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Buenas tardes a la grandísima audiencia de Nueva Alborada FM, siendo ya las 12 horas en punto en toda la República del Paraguay. Les saluda Omar Planas en este día viernes 25 de septiembre del año 2026. ¿Qué tal? ¿Cómo estamos, mis queridos amigas y amigas? Un placer siempre estar aquí en comunicación con ustedes. Un saludo muy especial a todos los amigos de nuestra querida Nueva Alborada y todo el mundo, ¿verdad? Tantos lugares que nos están escuchando en el mundo ahora. La gente de Buenos Aires, la gente de Asunción, la gente de Estados Unidos, etcétera, etcétera. Y por supuesto tenemos que saludarle aquí a nuestros vecinos, o sea, los integrantes acá de la compañía o del distrito de Nueva Alborada, que son Puerto Trinidad, aquí mis vecinos. Yo tengo mi casa acá en Puerto Trinidad, así que un saludo muy especial a los amigos de Puerto Trinidad, de Itacajón, de Cantera, de Paraíso, de Samu, de Tres Palmitos, de Villa Alborada, de La Central, de Alborada 2, de Paso Huembé, de Barrero, de Arroyo Porá, de Encarnación también, que siempre nos están sintonizando, de Trinidad, de Capitán Miranda y tantos otros lugares, ¿verdad? Esto para citar algunos, los más cercanos nomás. Así que un saludo muy especial a ustedes, amigos y amigas. También se puede comunicar conmigo al 0983-195401 o al celular permanente de la radio, el 0985-807235, o a mi número acá de Miami también, el más 1-954-394-0389. ¿Qué tal? ¿Cómo estamos, amigos y amigas? Hoy es un día muy especial aquí para el distrito de Nueva Alborada, para toda nuestra comunidad. Hoy hay grandes reuniones de ambas listas, tanto de la lista 1 como de la lista 5. Estoy viendo que la lista 1 tiene una gran reunión aquí en Villa Alborada, en la casa del señor Nene Shai, incluyendo ahí un grupo musical. Y al mismo tiempo, la lista 5 también tiene una gran caravana, empezando aquí desde la radio, después del programa, hasta Samu'u. Así que hoy van a medir, o vamos a medir fuerzas más o menos, ¿verdad? Es interesante. Esto es una fiesta democrática y esperemos que continuemos así hasta la semana que viene. No este domingo, el próximo domingo es el día de elecciones y esperemos que sea, como siempre dije, una gran fiesta democrática. En cuanto a nuestros invitados, bueno, yo creo que nadie quiere dar la cara, ¿verdad? Pero bueno, está bien, no me preocupa eso. Ya es normal luego eso, como dije, repetí el día de ayer, ¿verdad? Nadie pues se quiere comprometer públicamente. La mayor parte del tiempo, ¿verdad? Nadie se quiere comprometer. No, hasta ahí nomás. Yo digo esto y hasta ahí nomás. De Kwaisei Mahabendi, Naipotei Mahabeshe Marka, etcétera, etcétera. Este es más o menos, ¿verdad?, el común denominador de muchas gentes. Otros no. Otros vienen acá, se arriesgan y dicen realmente lo que piensa, tanto aquí como en la otra radio. Y me parece bien, me parece excelentemente bien. Mientras que uno, qué sé yo, no diga tantas mentiras, ¿verdad? Porque escucho, ¿verdad?, tantas mentiras, tan increíblemente mentiras que ni siquiera ellos creen, ¿verdad? Pero bueno. Mentí, dice alguien, y algo va a quedar. Eso seguramente es la teoría, ¿verdad? Pero tantas mentiras juntas. Como dije, la persona que es elegida, desde el momento que es elegido, ya debe empezar a hacer su campaña política para dentro de los 5 años. De los 5 años, ¿verdad? No en el último momento, no en Bovera, Patagua, en el último momento con tantas promesas vacías, ¿verdad? Sí, ya es tarde. Ese ya es muy tarde. Y lastimosamente, la lista 1 aquí ya no tiene ninguna posibilidad, como dije. Sigo diciendo esto y espero que no me equivoque, ¿verdad? Pero bueno, yo lo estoy diciendo ya ahora.
Después que es muy fácil, así que hoy pesata, hoy curí por esto y por esto. Pero antes pues tenemos que decir no después. Al igual que en Camuneta, ¿verdad? Yo, para mí va a ganar a Jaime totalmente, no hay luego ninguna duda. Y eso realmente, repito, lo que dije ayer, ¿verdad? Me encantó lo que hizo, dejó 4 mil millones por papeles, no por dice que ni en Botagüita, sino lo mismo. Acá 4 mil millones y la municipalidad no diga cero. Cero deuda. Qué lindo eso, ¿verdad? Qué lindo esto. Pero bueno, en poco tiempo, ¿verdad? Eso también fue gracias a la buena administración de Javier Pereira. Tenemos que recordar eso. Javier Pereira también dejó una muy buena administración en Camuneta. Eso también debemos reconocer. Yo reconozco absolutamente luego. Sobre todo durante la pandemia, me acuerdo, yo viendo desde allá, ¿verdad? Las noticias aquí de Nueva Alborada, preocupado. En ese momento, Javier Pereira, intendente de Camuneta, él salía a dar las ayudas a los vecinos, ¿verdad? El provista, etcétera, etcétera, ¿verdad? No lo le dio al Partido Colorado, no le dio al Partido Liberal, a pesar que él es liberal, ¿verdad? Liberal, ¿verdad? Me parece muy bien. Me pareció excelentemente bien. Era esto un trabajo de la municipalidad. Lastimosamente aquí, realmente cero, Nandibrago, en esa época de la pandemia. Realmente fue una parte muy triste aquí para nuestra querida Nueva Alborada. Pero bueno, es lo que hay. Ahí en ese momento nuestro intendente se hubiese lucido ya para que en este momento no esté sufriendo y mendigando votos como haciendo ahora y prometiendo hasta realmente tantas tonterías, ¿verdad? Prometiendo tantas tonterías. Por eso los políticos, pues, como os digo también, repito, lo que repito todos los días, ¿verdad? El político cuando pierde credibilidad ya no sirve eso. Igual que un comunicador. Lo más valioso que tengo yo o cualquier otro comunicador es tu credibilidad. Cuando vos perdés credibilidad, pues ya de vale ir más va y verá. Especialmente, ¿cómo le podés empezar a decir esto y aquello? ¿Qué? Bueno, para hacer cachaca por ahí, bueno, mira, es baleta. Pero para hablar, hacer un noticiero, ser más o menos una persona seria, ya no servís. Eso pues es muy, pero muy importante que la gente sepa. Si alguien está apoyando algo, que sea sincero y sea claro. Yo escucho muchas veces, ¿verdad?, que algunos políticos dicen, va a haber trabajo, va a haber esto, va a haber aquello. Es mentira eso. Yo escucho tantas mentiras que realmente no, es imposible. El Paraguay luego, recién ahora, estamos, abriendo más fuentes de trabajo. Recién ahora. Y Nueva Alborada, la municipalidad no tiene esa capacidad de darle trabajo, no sé, a 100 personas. No tiene. Y sería mentira pues empezar a decirle, no llame tan de trabajo, que esto, que aquello. Pero sí, la municipalidad puede hacer muchas cosas también, ¿verdad? Porque vienen muchos recursos. Vinieron muchísimos recursos en la administración anterior. Mínimamente, pero mínimamente debía, digamos, haberle cierta seguridad acá. Seguridad, como repito, es lo que digo todos los días, ¿verdad? Lo primero para mí es el tema seguridad. Lo primero, antes que todo. En segundo lugar viene la salud. Y en tercer lugar, los caminos. Así en ese orden. Hay muchas más cosas, ¿verdad? Pero digo, ¿no? En primer lugar, si no tenés seguridad, ¿de qué te sirve tener salud? Si no tenés seguridad, ¿de qué te sirve tener buenos caminos? Por eso el tema seguridad es algo imprescindible. Yo veo acá en mi casa en Miami, ¿verdad? Nosotros jamás llaveamos la puerta. Jamás. Ahí están mis hijos. Entran, salen, vienen ahí, cierran la puerta y se van. Nosotros no tenemos llave, ¿verdad? Porque alguien siempre entra y sale en la casa. Imagínate, la gente con sus celulares, con su computadora. ¿Pero a quién se le va a ocurrir robar eso? A cualquier hora de la noche. Jamás, jamás luego eso, ¿verdad? Bueno, es otro mundo. Claro, ellos están mucho más adelantados que nosotros, pero nosotros por lo menos deberíamos intentar. Pero eso se debe intentar desde arriba, desde la cabeza, desde el gobierno central. Otra vez repito, Nayib Bukele es el presidente más famoso del mundo.
el presidente más popular del mundo. No es solamente acá, mucho más popular que el propio Trump. En segundo lugar está Milei. En tercer lugar está Trump. Así en ese orden. Imagínate que un presidente latinoamericano sea el más popular en el mundo. ¿Pero por qué? Fue mano dura, ¿verdad? Ese país estaba desangrado desde décadas, años, 20, 30, 50 años desangrado por la guerrilla. Bueno, una cantidad de problemas tenía. Y últimamente agarraron las pandillas, ¿verdad? Y él vino a poner mano dura, orden y lo que es El Salvador ahora. Es el país más seguro de América Latina. Inclusive es más seguro que Estados Unidos. Creo que Canadá es más seguro que El Salvador. Pero hablando de Canadá, ¿verdad? Yo conozco Canadá también, es realmente muy lindo, es un paraíso Canadá. Lastimosamente hace tanto frío, ¿verdad? En el invierno hace mucho, pero mucho frío. Pero Canadá en verano es un paraíso. Es un paraíso. Yo estuve muchas veces en verano ahí, sobre todo en la capital, Quebec, que es un pueblito ahí muy, pero muy lindo. Pero bueno, así están las cosas, amigos y amigos. Les estoy contando un poquito cómo es el mundo. El mundo, porque ahora ya no es. Nosotros antiguamente, aquí nomás, aquí Paraguay o aquí Nueva Alborada, pero el mundo se achicó. El mundo están todos entrelazados. Otra vez estaba diciendo ayer sobre Singapur, ese país acá de asiático. Hace 50 años es una isla que no tiene absolutamente nada. Una islita que no tenía nada, no tiene petróleo, no tiene absolutamente nada, solo tiene el mar y la pesca. Subió una persona que con mano dura empezó a realmente a cambiar la cara de Singapur. Mano durísima, a los corruptos, fusilamiento casi directamente y le sacaban todos los bienes. ¿Cómo haría falta esto en Paraguay, verdad? A los tantos corruptos que roban a la gente. Corruptos, fusilamiento. Le sacaron todos los bienes, digamos, de sus bienes y también los, ¿cómo se llaman eso exactamente? Los que utilizan, a lo mejor le pones el no, a nombre de otra persona, ¿verdad? Hay nombre exacto, muchas veces es Saraipama ahí. Y ahí esto justamente a eso, a todos sus familiares, etcétera, etcétera, etcétera. La única manera de que un país vaya adelante, mano dura. Y nuestras leyes pues son muy permisibles. Acá hago cualquiera, nuestro querido Paraguay roba, roba y roba, y después algunos van a la cárcel, algunos van a la cárcel. Pero eso pues debería cambiar, y el Partido Colorado está cambiando en ese momento. No, no cambia lo que debería cambiar, pero por lo menos ya está empezando, ya hay una señal por lo menos. Qué lindo hubiese sido si no se robaba nuestro querido Paraguay. ¿Qué hubiese sido esto? Ya hubiésemos sido un país del primer mundo nosotros en este momento. Pero en cada elección entran las nuevas autoridades y todo con el mismo vice, ñan bolsillaque, ñan de turno, ñan bolsillaque. Lastimosamente, esto es así, ¿verdad? Y eso es lo que nosotros, estoy yo principalmente aquí desde Nueva Alborada FM, estoy intentando cambiar eso. No, no sé ni si va a ser posible, ¿verdad? Porque si no, que sería muy fácil decir sí, no. Yo no vengo a hacer política por ninguna lista. Aunque la señora Mónica Shay es mi amiga, mi comadre, pero yo no. Realmente intento estar en el medio. Pam, le estamos dando la oportunidad a la señora Mónica Shay. Una gran oportunidad. Esperemos que vaya por el camino correcto. Yo le estoy apoyando, pero un apoyo condicional. Es condicional, no. No es un cheque en blanco, como siempre digo. No se le puede dar un cheque en blanco a ningún político y a los políticos siempre se le tiene que cuestionar. Para eso están los medios de comunicación medianamente serios. Siempre tenemos que decir esto. Esto es así. Por eso yo le había invitado a Beto House, ¿verdad? Pero no apareció, ni me llamó, nada. No quiere venir, pero está bien. Es su derecho, él no tiene ninguna obligación de venir acá, ¿verdad? Pero sí yo tengo la obligación de hablar, sí yo tengo el derecho de opinar también. Esto es así, se le invitó y bueno, tranquilo nomás. Cada uno
digamos, hace su propio camino. Cada uno hace su propio camino. Yo ya estoy acostumbrado a eso. Estamos aquí desde el año 2006, ¿verdad? Digamos, viendo tantas administraciones. Y van a pasar. Ahora pasó, ya pasó Oscar Martínez. Ahora viene la señora Mónica Shay. Y seguramente, depende de lo que hagan estos 5 años, va a continuar, si no, va a pasar también. Eso es, pero Nueva Alborada FM se queda. Nosotros no nos quedamos acá y siempre vamos a cuestionar. Siempre cuestionamos. Yo le cuestioné a Mancio Duete, yo le cuestioné a Orlando Salinas, yo le cuestioné a Johansson y también a Oscar Martínez también, ¿verdad? Eso le cuestioné luego antes de subir, ¿verdad? Antes de ser elegido ya le estaba cuestionando a este personaje. Y no me equivoqué. Pero bueno, vamos a tomar un tereré ya que estamos en vivo y en directo acá. Ya se colentó mi nave. Qué lindo hacer en vivo y en directo. Me encanta que la gente me escuche y me vea a la vez. Todo un logro también de Nueva Alborada FM. Son los primeros. No es realmente una televisión todavía. Estamos trabajando. Estos son los primeros pasos. Y ahora que hay tanta audiencia, disculpen, yo quería implementar esto, ¿verdad? Todavía no nos estamos, recién estamos empezando esto. Seguro que a partir de los meses vamos a ir mejorando. El paraguayo tiene que tomar tereré solamente, ¿verdad? Y realmente yo en Miami todas las mañanas tomo mate, pero tereré no. Realmente no sé, no hay ambiente, yo estoy solito acá y acá parece que es otro el ambiente. Somos diferentes y acá es totalmente otro, ¿verdad? Miami es una ciudad muy linda, todo limpio, ordenado, esto. Mi hija que, digamos, hace poco aprendió ya a manejar, ella maneja muy bien también. Ella extraña lo ordenado que es, no hay motochorro, no hay motos a ambos lados tuyos, todo limpio, todo ordenado, hay esto, no hay ni una calle sin ningún pozo, etcétera, etcétera. Yo decía, me olvido de boom, he hecho mi camioneta por ahí por un pozo también, pero bueno, eso es así. ¿Qué horas son ahora? Son ya las 12 horas con 18 minutos en toda la República del Paraguay. Bueno, a ver si me están escuchando esto, a ver qué me dice acá, a ver un poquitito. Así están las cosas, amigos y amigas. Vamos a leer un poquito el editorial, quiero leer un poquito el editorial mientras que continuamos acá. El editorial del diario La Tribuna. Este no es oficial, este diario. El diario ADN que estuve leyendo ayer sí es un diario oficial, ¿verdad? Pero también procura de ser lo más objetivo posible. El diario La Tribuna no. Y antiguamente uno de los primeros diarios acá de Asunción, bueno, él no es el primer diario, ¿verdad? Pero uno de los diarios más de contra, por decirlo de una manera, era La Tribuna, y La Tribuna fue cerrado durante la época de Stroessner, ¿verdad? Igual que ABC. Pero ABC pues perdió absolutamente toda credibilidad. Absolutamente toda credibilidad. Y antes, cuando estaba a cero su colillo, sí, era otro diario. Y le cuento a los amigos y amigas también, yo tengo que contar cosas del pasado, porque los jóvenes ya no saben, ¿verdad? No había internet todavía en esa época, allá por el año 2007, 2008 no había. Entonces, acá en Estela Maris me compraban el diario de Encarnación y a las 11 por ahí yo tenía que pasar por ahí y nosotros leíamos los diarios. Así era antes nuestro internet, no había internet, ¿verdad? Y así empezamos, amigos y amigas. Bueno, vamos a leer un poquito acá el editorial del diario La Tribuna del día de hoy. Dice acá, Hip Hop y Sinfonía. La canción de los World Skate Games 2026. El sencillo Keep Moving, o sea, mantenerse movido, interpretado por Cudi The Kid y la Orquesta Sinfónica Paraguaya, será la identidad sonora del torneo internacional que se disputará en el país del 2 al 18 de octubre. Petropar derivará caña dulce
alcoholera privada desde octubre. A partir del

0: Primero de octubre, parte de la producción destinada a la planta de Mauricio José Troche se procesará en una alcoholera de Iturbe. El objetivo es evitar que la materia prima quede en los campos. Dice acá otro tema, dice, inversión en el sector forestal proyecta ampliar la industria maderera nacional. Sí, ahora se planta mucho realmente eucalipto y pino, muchísimo. Y realmente es muy lindo. En Estados Unidos es todo pino, absolutamente no hay otra planta que no sea pino. Todas las casas son de pino. Y ahora justamente hablando de pino, acá este señor, digamos, nuestro carpintero aquí, espectacular, me hizo mi puerta, ventana, espectacular el señor Carlitos, espectacular, Ledo. A ver, un poquito aquí. El proyecto prevé nuevas superficies productivas, restauración de bosques y procesamiento. El Instituto Forestal Nacional, el Infona, es también de dudoso. Yo dudo mucho del Infona realmente. Muchísimo. Esas son instituciones que no funcionan. Funcionan muy penarí. Muy penarí son estos realmente. Nosotros debíamos controlar muchísimos más. Nosotros deberíamos proteger nuestros árboles naturales. Deberíamos proteger. Tenemos que plantar, qué sé yo, como dije, pino y eucalipto y utilizar eso para lo que sea. A ver, poquito, destaca que el país dispone de 340.000 hectáreas plantadas, dice. Docente condenado por abuso sexual no podrá ejercer por 5 años, solamente, porque, acá hay cangú, eso, o sea, ay, no, no, no, luego. Imagínate si pasa eso en Estados Unidos, no, jamás, y eso, ya les sacan su licencia, eso para siempre, pero acá pues no. Un docente fue condenado a 2 años y 11 meses de cárcel por abuso sexual cometido en perjuicio de su alumna todavía, de 16 años. Además, el tribunal de sentencia le prohibió ejercer su profesión durante 5 años. Solo 5 años, pero. ¿Viste? Cangú, de ley. Imagínate nomás si eso en Estados Unidos. Imagínate nomás si eso en Estados Unidos. Mínimo, mínimo, mínimo. Por decir, es 10 años de cárcel. Como mínimo. Y por supuesto, no puede ejercer nunca, ¿verdad? Eso es lo mínimo. Pero bueno. ¿Qué dice acá los amigos y amigas? A ver, un poquitito aquí. A ver, un poquitito acá. Ya son ya las 12 horas con 24 minutos en toda la República del Paraguay. Vamos a abrir un poquito la sección política del diario digital La Tribuna. Rick dice acá, la sección política, reconocen a policía que dedica su vida al rescate de animales. La Cámara de Diputados otorgó una distinción al oficial segundo, Carlos Miguel Ruiz, por su constante trabajo en favor de animales abandonados y maltratados. Junto a su equipo, administra un refugio. Dice aquí, bueno. Vamos a leer un poquito otro titular. Dice acá, el juez enjuiciada por Rivas ampliará acción ante la Corte. La ex jueza Sadie Barreto presentará una segunda ampliación de la acción de inconstitucionalidad contra su remoción. Así señaló el doctor Julio César Paoli tras confirmarse que Hernán Rivas, bueno, a ver un poquito aquí, qué bárbaro, el Partido Colorado, como dije, está saneando sus filas. El Partido Colorado, un senador. Simplemente por tener un título falso y usarlo eso ahí, inclusive en la corte, pues, bueno, eso es realmente, ahora el Partido Colorado sí, como digo, está limpiando su fila, esperemos. Es la única manera que el Partido Colorado pueda sobrevivir a largo tiempo. Si todavía dejamos dentro del Partido Colorado a bandidos y corruptos, por supuesto que esto va a desaparecer. pero empezando, si el Partido Colorado quiere un partido fuerte por muchos años, le tiene que soltar la mano a los bandidos. Ahora voy a ver si puedo leer más esto, a ver si puedo leer. No puedo abrir más. Bueno, Natalicio Chase, o Natalicio Chase. Chase es un famoso banco de los Estados Unidos también, ¿verdad? Chase Bank. Reconoció que el Senado también fue engañado por Hernán Rivas sobre su título de abogado y señaló que la investigación debe determinar responsabilidades. Dice acá también, claro, claro que sí, ¿verdad? A ver un poquitito aquí, van llegando algunos mensajes también. A ver, ¿qué dicen acá esto? Bueno, muchísimas gracias a estos amigos y amigas también. A ver qué dice acá Basilio Núñez, el presidente del Congreso Nacional. Voy a leer un poquito acá. Basilio Núñez recomienda a Celeste Amarilla ordenar el PLRA antes de criticar el coloradismo. Excelente. Totalmente de acuerdo con Bachi, ¿verdad? Totalmente de acuerdo. Vos pues no puedes criticar digamos, a la casa de tu vecino cuando tu casa es un desastre. Hemos tirado el anderoga, japeña, ñamongueta, le está diciendo más o menos, en otras palabras, Bachi Núñez, ¿verdad? Pero realmente, en este momento, en Paraguay tampoco no hay un grupo fuerte que le pueda hacer, digamos, la contra el Partido Colorado. No hay. El presidente del Congreso Nacional, Basilio Bachi Núñez, respondió a los cuestionamientos de la senadora Celeste Amarilla, que durante su intervención ante el Pleno de la Cámara Alta habló de una supuesta rebelión dentro de Honor Colorado y llamó a sus integrantes a independizarse de Horacio Cartes. Amarilla planteó una rebelión de los mansos y sostuvo que los integrantes del movimiento deberían apartarse del presidente de la Junta de Gobierno de la Asociación Nacional Republicana, ANR, Horacio Cartes. Tras la exposición, la legisladora, vamos un poquito aquí, vamos un poquito, si podemos alzar un poquito más esto acá. Dice acá, la legisladora, dice Núñez, o sea, Bachi Núñez, respondió mediante sus redes sociales y centró su mensaje en la situación interna del Partido Liberal Radical, el PLRA. Senadora, deja de dar cátedra. Ocupe su tiempo en su partido y su movimiento. Eternos furgón de cola, expresó el titular del Congreso. En su respuesta, Bachi también cuestionó la situación financiera y política que, según afirmó, atraviesa el PLRA. Mencionó embargos y cuentas en rojo, además de referirse a una denuncia sobre jóvenes a quienes, según sus palabras, se les enseñaría a armar bombas Molotov en lugar de un oficio. Imagínate. Empiece por casa, señaló al responder el planteamiento de la senadora liberal Celeste Amarilla sobre una eventual rebelión dentro de Honor Colorado. Realmente total, una verdad total. Bueno, ya son ya las 12 horas con 30 minutos en toda la República del Paraguay. Vamos a un pequeño corte publicitario.
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Continuamos con el noticiero del día de hoy. Ya son ya las 12 horas con 32 minutos. Acá me llegó una queja de mis vecinos, acá que sería muy interesante también, ¿verdad? Que es realmente una queja bastante válida, si es verdad, ¿verdad? Pero bueno, vamos a leer lo que dice aquí. Buenas tardes, señor Omar Planas. Otra vez, a través de su programa, le quería pedir a los vecinos de calle F14 que se podrían atar a sus perros porque andan perjudicando a los vecinos de F15. Vienen y comen nuestras gallinas todo el día, nos perjudica y muchas, desde ya, muchas gracias, señor, dice acá. Y realmente sí. Y si realmente así, hablando de eso, también aquí siempre en nuestra radio vienen los perros acá del vecino y nos matan nuestros perritos y nuestros gatos. Otra vez otro gato, no sé, el gato número 10 por ahí fue sacrificado seguramente y otra vez. Y bueno, tenemos que, yo no, algunos tomaría, no sé, una acción mucho más fuerte, pero sí tenemos que poner tejido nosotros alrededor de la radio, únicamente. Nosotros no podemos tener perros ni gatos acá. Viene una manada de perros y ya otra vez matan a nuestros gatos y matan a nuestros perros. Ahora tenemos unos cachorritos acá, ¿verdad? Que tenemos tres cachorritos, así que yo voy a llevar a Piquetecue dos de ellos y uno voy a dejar acá, porque tres, si vienen estos perros de noche, casi seguro que lo van a aniquilar otra vez. Eso pues tenemos que tener conciencia, los amigos. Si era otro lugar, bueno, le dan, qué sé yo, harían, no sé, normalmente le matan los perros a los vecinos, ¿verdad? Y ojalá que eso no ocurra. Yo siempre tuve perros, yo amo a los perros, pero nunca mis perros andaban por la calle, ¿verdad? A no ser que se escapaban accidentalmente, que puede ocurrir también eso. Puede ocurrir que tus vacas, tus animales también van ahí justamente. Ahora ya no tengo ni una vaca, nada, ¿verdad? Ni perro tengo acá en mi casa de Puerto Trinidad, pero antes sí. A veces se escapaban, iban en la casa de los vecinos, hasta en la chacra ajena muchas veces, y bueno, e igualmente también la vaca de los vecinos también venía a nuestra chacra y nos perjudicaban también, ¿verdad? Así que así nomás eso, tenemos que tener cuidado nosotros con nuestros animales, tenemos que cuidar nuestros animales, amigos y amigas. Bueno, vamos a ver un poquito aquí. Vamos a seguir leyendo un poquito esto. Paraguay atrae inversión de 200 millones de dólares para megaproyecto forestal. El gobierno anunció una inversión de 200 millones de dólares para un megaproyecto. Hacer un proyecto mega quiere decir grande, ¿verdad? Un megaproyecto forestal sostenible que busca impulsar la producción, generar empleo rural y avanzar hacia la industrialización de la madera en Paraguay. Qué bueno eso, ¿verdad? Sobre todo el empleo rural es muy, pero muy importante. Como dije, ni siquiera el gobierno nacional puede dar empleo a todos los paraguayos. Imagínense una municipalidad, es imposible. Si alguien le dice, este trabajo te iba a dar esto, te iba a dar aquello, es mentira eso. O te vamos a solucionar todos los problemas de salud, etcétera, etcétera, de vivienda, también es una mentira, porque no hay con suficiente plata. Si alguien dice, a lo mejor a algunos, por ejemplo, de vez en cuando vienen alguna ayuda, ¿verdad? Ayuda social, yo creo que vino el año pasado, creo que vino antepasado, yo estaba viendo que vino 800 millones para las diferentes municipalidades acá alrededor y aquí también, pero bueno. Eso pues se debe bien aclarar a quién va eso. A ni le llamó Quirindeja o para IUPE, ¿verdad? Eso pues son los esclarecimientos que tiene que hacer las nuevas autoridades. Ya desde el principio. No sobre los 45 minutos desesperados, dando que ve y pujareve a Pepe procurando de captar votos. Si un intendente hace bien las cosas, es muy fácil que gane. Otra vez repito el caso de Camburetá anteriormente, Javier Pereira. Fácilmente ganaba. Pues sabían luego que iba a ganar y eran muy pocos los contendientes. Michael, ahí lo mitad y coja por de Javier, mejor es Aronde. Eso pasó con Javier Pereira. Buen intendente, hizo muy bien su trabajo, entonces por supuesto ganaba fácilmente. Ganó por tres periodos él.
Bueno, seguimos leyendo un poquito aquí este tema que me parece muy, pero muy interesante también. ¿Qué dice? Paraguay sumó un nuevo hito para la atracción de capitales en el marco del Paraguay Investment Forum New York City. Paraguay Investment Forum New York City. El foro de inversiones en la ciudad de Nueva York, donde el presidente de la República, Santiago Peña, anunció una inversión de $200 millones destinada al desarrollo de una plataforma forestal sostenible de gran escala. El proyecto será ejecutado conjuntamente por el JP Morgan Natural Capital. El JP Morgan es el banco Chase, el Chase Bank. Esa es una de las partes donde yo tengo mi cuenta ahí en este banco, por eso sé, ¿verdad? El JP Morgan, el JP Morgan, el JP Morgan Natural Capital, una de las gestoras internacionales líderes en activos vinculados a la naturaleza, y el Grupo Robinson, corporación paraguaya con amplia trayectoria en los sectores agropecuario y forestal. Según se detalló durante la presentación ante el empresariado internacional, el despliegue del capital arrancará formalmente en el primer trimestre del año 2027. Para un comunicador es tan importante conocer el mundo y saber hablar inglés, obviamente, ¿verdad? Saber hablar inglés, pero es prioridad. Repito siempre esta premisa. Las personas que no saben hablar inglés en el mundo ya son considerados ignorantes en el mundo, ¿verdad? Si no saben hablar inglés son considerados ignorantes. Los chinos saben hablar inglés. Los japoneses hablan inglés. Los rusos saben hablar inglés. Los africanos, muchos africanos saben hablar inglés. Y nosotros latinoamericanos casi nada. No tanto casi nada, pero también hay gente que habla acá inglés, ¿verdad? Por eso es muy, pero muy importante. Yo estaba viendo aquí, cuando en el Rally Mundial, alguna entrevista de unos comunicadores que hacían, pero apenas, o macheteado ahí para tele inglés, pero no podía decirle, no podía preguntarle porque no tenía términos. Eso estaba viendo. Pero bueno, ya vendremos a hacer seguramente alguna vez también alguna entrevista a Oliver Solver. Este es nuestro ídolo, ¿verdad? Oliver, igual que mi hijo Oliver. Yo le puse ese nombre a mi hijo Oliver porque había, bueno, aún vive, ¿verdad? Un militar norteamericano. Espectacular, el coronel Oliver North. Vamos a ver un poquito acá. Vamos a ver un poquito aquí. Creo que van llegando algunos pequeños mensajes todavía. Dice acá. A ver, acá llegaron unos cuantos mensajes, parece acá. Este ayer, hoy, bueno. Buenas tardes, señor Omar Planas. Dice acá, este ya me llegó aquí. Bueno, aquí. Bueno, este me llegó también aquí. Este de ayer también, bueno. A ver aquí, este me llegó. A ver acá. A ver, un poquitito. Este me llegó también aquí. ¿Qué es lo que me llegó acá? Bueno. Aquí, ¿qué dice aquí? Lista 5. Vamos a la lista 5. Dice, bueno. Ahí es indígena la caravana y de la lista 5 y la lista 1 aquí en Villa Lorada. Ahí estamos, una linda competencia democrática, ¿verdad? Y bueno, vamos a ver qué pasa. Bueno, perfecto. Bueno, así están las cosas, amigos y amigas. Vamos a seguir leyendo un poquito aquí. Vamos a ver. Este también es muy interesante. Acá Don Atilio Goodman, acá en Tres Palmitos, también tiene un hermoso monte de casi 100 hectáreas. Y él debe pagar impuestos cuando debería haber sido lo contrario. A él le deberían pagar por mantener ese monte. Le deberían haber pagado, pero bueno. Pero bueno, hay tantas cosas que no se hacen en nuestro querido Paraguay. Como el monte ahí no sirve para nada. Entonces la gente echan todo, queman todo, etcétera, etcétera.
Voy a leer un poquito esto acá. La primera fase del emprendimiento abarca el establecimiento de aproximadamente 20.000 hectáreas de bosques comerciales, junto a programas dedicados a la restauración de bosques nativos y a la producción de madera de alta calidad bajo estrictas certificaciones ambientales. Oye, ¿qué pasó aquí? Vamos a ver un poquito acá. El ECOAB. A ver un poquito. Eso es muy interesante, de pino y eucalipto. Es muy importante eso, que no tenemos que tumbar todos nuestros árboles nativos. Dice aquí, a la par del desarrollo silvícola, la plataforma prevé la generación de créditos de carbono de alta calidad. Dice, ¿cuáles son los créditos de carbono? Lo que le estaba diciendo hace un rato. La gente que tiene monte se le tiene que pagar a ellos por preservar su monte. No cobrarle impuesto todavía, ¿verdad? Pero bueno. Dice acá, con estándares verificados internacionalmente, respaldo de las comunidades locales e inspección independiente. Y sí, nosotros siempre por nuestras certificaciones, porque no son fiables. No somos un país confiable. No somos, estamos muchas veces en el país del virorey, en todo, de arriba abajo, de abajo arriba. Entonces, como nuestras certificaciones no son confiables, necesitamos la certificación internacional. Eso, pues, eso se debería cambiar. Pero bueno, como yo siempre digo, si cualquier güey corneta asume como autoridad, se forra de plata y después, bueno, eso ocurre a nivel nacional. Eso ocurre en todos lados. Qué sé yo, trabajan en las aduanas, trabajan en las entidades, trabajan en las municipalidades, bueno, eres APE, todos se embolsillan, todos los muchachos embolsillan. Por eso el tema, mientras que no se termine con la corrupción o se ataje bastante, Paraguay va a continuar así, amigos y amigas. Y eso ya entendió el Partido Colorado muy lentamente, pero está entendiendo. Si continúa el Partido Colorado apoyando a sus correligionarios bandidos y corruptos, el Partido Colorado va a desaparecer. Por eso este Payo Cubas, un loco también, este realmente tiene todo. Bueno, hereda. Mira toda la cantidad de votos que tuvo. ¿Por qué? O sea, fue un pequeño anuncio al Partido Colorado, pues ya puedo poner que la vende trabajo, pues ya puedo poner que la vende trabajo. Y esto también es una muy buena muestra para la señora Mónica Shein. Ya puedo poner que la vende trabajo, señora, porque dentro de 5 años te va a pasar lo que le va a pasar ahora a Oscar Martínez. Van a ver el próximo domingo. Esto ya está cantado. Esto ya está cantadísimo. Aquí ya la suerte está echada. Como digo, desde el año 2006 yo no veo todo, primera vez que veo totalmente, esto ya está ganado, absolutamente ganado. Había que ver como antes, muchos años antes, cuando yo era criatura, lo que sea, Paraguay tenía un fuerte equipo, la selección paraguaya. Nuestro contrario era Uruguay, Argentina y Brasil, el resto no, ni sabía, estilo Bolivia, no, te oí la fútbol. Entonces la mitad cuando iba a entrar a la cancha, voy a hacer uña ganata, se querían poner voy a hacer uña ganata, decían ahí la selección paraguaya cuando iba a Perú, a Colombia, a Bolivia, donde sea, voy a hacer uña ganata, ¿verdad? Y así más o menos es ahora también el próximo domingo, voy a hacer uña ganata, así más o menos.

0: sino que, por supuesto, ellos tienen el derecho de decir todo, que vamos a poner 8 concejales, 12 concejales, 20 concejales, como hicieron ahí, pero bueno, pues íntimo, este es un pataleo de abogado, ¿verdad? Pero sabemos la realidad que no es así. Como digo otra vez, ¿qué es lo que nos une? Es el rechazo, digamos, de todo el pueblo de Nueva Alborada hacia Óscar Martínez. El gran rechazo hacia este personaje. El gran rechazo. Más que muchas veces el apoyo a la señora Mónica Shay. Más se habla cuando usted habla. Cuando yo voy ahí, no dicen la señora Mónica Shay que ya poponata que esto, que aquello. No. Primeramente hablan de Óscar Martínez, lo malo que hizo. Entonces yo me doy cuenta, pero más que el apoyo, es el rechazo a Óscar Martínez. Eso es lo que yo puedo notar aquí, in situ, acá todos los días, donde vaya, no, di, vean día gente, no, vaya a cambiar, di, ya cambiara. Era el hecho de cambiar por cambiar, nomás ya sea quien sea. Por eso dije, estoy diciendo todos los días, acá cualquier candidato medianamente potable le va a ganar a Óscar. No hay vuelta, que ya sea la señora Mónica, sea Juan, pues, lo que sea, cualquier candidato medianamente potable le va a ganar, ¿verdad? Porque la gente es el rechazo generalizado, amigos y amigas. Pero por supuesto, él tiene todo el derecho de querer convencer otra vez a la población, ¿verdad? Claro, es un derecho legítimo que él tiene. Así están las cosas, amigos y amigas. Vamos a seguir leyendo un poquito acá. Son ya las 12 horas con 47 minutos en toda la República del Paraguay. Vamos al ámbito mundo. ¿Qué ocurre en el mundo? La guerra aquí, Ucrania-Rusia, es muy importante también. Un poquito aquí, esto es mundo. Negocios, vamos a la parte de negocios. ¿Qué hay en negocio? Dice aquí, vamos a ver un poquito. Sale lo mismo otra vez aquí, ¿verdad? ¿Qué pasa con esto? Estamos haciendo en vivo y en directo este programa. Avisa aquí. Totalmente esto. Esto es muy interesante también con nuestra plata, vale, te digo. Realmente el guaraní está muy, pero muy fuerte. Y eso tiene sus pros y sus contras también. Los países no quieren que esté muy fuerte el guaraní, porque si no, nuestro producto vale mucho y ya no puede competir en el mundo. El ingreso de los títulos de deuda soberana en moneda local al índice Government Bond Index Emerging Market de JP Morgan, del banco Chase, JP Morgan Chase, marca un nuevo hito para la atracción de inversiones internacionales y contribuiría a disminuir la dependencia del dólar. Sí, porque realmente el dólar es la moneda del mundo, ¿verdad? Pero, ¿qué dice acá el JP Morgan Chase? El desarrollo sostenido del mercado de capitales paraguayos y la creciente capacidad de financiarse en moneda local, sustentados en la fortaleza macroeconómica y las reformas estructurales impulsadas en los últimos años, permiten que el guaraní, o sea que la moneda paraguaya, ¿verdad?, avance un escalón más en su presencia y reconocimiento en los mercados internacionales de deuda. En este contexto, la incorporación de los títulos soberanos denominados en guaraníes constituye una oportunidad para ampliar la exposición de la deuda paraguaya ante grandes inversores a nivel global, ante el mundo, ¿verdad?, y diversificar las fuentes de financiamiento del país. Voy a leer un poquito más, que es muy interesante esto, ¿verdad? No sé si le interesa a la mayoría, pero esto nos debe interesar. Algunos de los factores incidentes que incluyeron en la competitividad de Paraguay en el mercado de inversiones residen en su estabilidad macroeconómica, sistema tributario y la visión de convertir las desventajas geográficas en oportunidades de desarrollo y crecimiento, según indicó el CEO de JP Morgan para Argentina, Uruguay, Paraguay y Bolivia, Facundo Gómez Minujín, en conversación con Bloomberg Línea. Realmente sí, es muy, pero muy importante eso. Eso no llega todavía a la gente local. Eso no llega al pueblo común. Es cierto eso. Nosotros a nivel macroeconómico estamos muy bien. Aún no está llegando, pero sí va a llegar. Hay que darle un poquito más tiempo. ¿Eso qué quiere decir? Todas estas grandes inversiones quiere decir muchísimo más trabajo. En el futuro, ¿verdad? Y ahora también, pero mucho más trabajos. A ver, vamos a ver un poquitito aquí, vamos leyendo un poquito. ¡Epa! Bueno, amigos y amigas, vamos a ver un poquito aquí, me están llegando algunos mensajes, yo no estoy viendo también aquí. A ver, este es mi teléfono, qué desastre, eso. Tengo que conseguir otro teléfono, qué desastre este teléfono aquí del noticiero. Se tranca todo. Qué barro, un ajema la hora, pero este ya llegó, ya su vida útil será. Este es mi teléfono ya, a ver un poquito acá. A ver, ay. Vamos a ver un poquito. Y Puma, tú le haces esto aquí. Aprieto una cosa y me sale cualquier cosa acá. Vamos a ver un poquito, vamos a apretar. Ay, ay, ay. Vamos a ver un poquito aquí. A ver, no puedo ni WhatsApp no puedo abrir casi en esto, ¿verdad? ¿Qué dice aquí? A ver, un poquitito. A ver, un poquitito. A ver, un poquitito. Estoy peleándome aquí con mi celular, ¿será? Añey, ¿no? A ver, ese celular, dijera, ¿será? Bueno, aquí ya apagué. Qué pucha. ¿Qué horas son ahora? Vamos, ¿qué horas son? Ya son ya las 2 horas con 52 minutos en toda la República del Paraguay. Y bueno, vamos a comentar sobre todo sobre la caravana de la lista 5 esta noche, después del programa de la lista 5, no sé, después de las 7 de la tarde, seguramente un grupo importante de adherentes de la lista 5, entre los cuales yo me incluyo, vamos a hacer una caravana aquí a partir de nuestra radio hasta Samuún. Así que, por pedido especial de mi vecino Yajaque, Yajaque Don Planá, Yajaque Don Planá, Mantillas en Dulce. Y bueno, a Mantillas ahí, que será acá, Don Pichín, Don Maidana, bueno, Ere, ahí, Arnaldo, bueno, hay unos cuantos que ya, Yajaque, Yajaque, Yajaque, Mantillas, y bueno, Yajá Mantillas, como dice Yajá, Yajá Arango, ya, ya. Y bueno, así nomás es. Así que hoy vamos a hacer una caravana aquí. Y también, como le digo, lo de la lista 1 también van a hacer seguramente su reunión aquí en Villa Alborada. Y me parece bien, una fiesta democrática. Como dice, hoy vamos a medir fuerza, están diciendo la gente. Y bueno, así nomás es. Hoy medita fuerza lo mitápico. Y bueno, ya medí fuerza. Entonces me parece muy interesante. A ver, a ver. Así están las cosas, amigos y amigas. Y bueno, yo pienso que todo esto se desarrolle en paz, tranquilidad, y que todo sea una gran fiesta democrática, ¿verdad? Porque muy pronto, ya añambo que paite, y tomar la ñan de, digamos, candidato cuera, y vamos a volver a ser vecinos y amigos. Pero mucha gente están muy, pero muy peleados, ¿verdad? Eso uno se tiene que pelear con sus vecinos y amigos. Yo tengo acá, por lo menos uno de mis vecinos, el único creo que acá de Puerto Trinidad, ¿verdad? Que está en la lista uno, igual, le saludamos, háganle. Y bueno, dentro de una semana, inclusive apostase, pero nadie pues le quiere apostar porque lo ganaste, apellé cobaditas ahí. Entonces, por ese motivo, lo vital no le quieren apostar, imagínense. Y va a ir a la ganancia vecino, se va a pichar después, ¿verdad? Entonces, por ese motivo, entonces no quieren apostar. Así están las cosas, amigos y amigas. Entonces, esto ha sido todo por el día de hoy. Como siempre, ha sido un gran, gran placer. Y será hasta el lunes.
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2: Son las 12 con 55 minutos.

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1: Es la 1:55.
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Arrancamos la tarde, esta tarde de viernes, por Aite, viernes 25 de septiembre, un minutito de las 14 horas, jornada súper linda, sol radiante, cielo azul profundo, viernes 25 de septiembre. Espectacular la jornada, Lucas, desde las primeras horas de la mañana, sol radiante, como les comentaba, tenemos temperatura a estas horas de 31 grados. Sensación térmica.

0: térmica de 33 grados, calorcito ya, por lo menos si te echas a tomar sol a esta hora como que ya sentís diferente, ¿sí? El saludo cordial acá, rinconcito de nuestro querido distrito Nueva Alborada, localidades vecinas a nivel país y fuera del país también. Gracias por sintonizarnos, escucharnos, vernos, seguirnos cada tarde. Estamos para hacerte linda compañía en radio a través de la más escuchada, la más escuchada del dial, ¿sí? La 87.9 Nueva Alborada FM. Sensación térmica 33 grados, cielo despejado a estas horas. Sí, mañana marca 35 grados de temperatura, Lucas. Un poquito más de calor mañana sábado. Sábado por ahí también, sí, con 23 grados de mínima. El domingo nuevamente con 35 grados la máxima, 24 la mínima. El lunes algunos chaparrones se prevén y el martes el 82% de probabilidades de lluvia. Recién para el martes hay algunas probabilidades de lluvia. Fin de semana, menos cuarto ya, fin de semana lindo, clima de primavera, verano, Lucas. Así que espectacular para disfrutar de cualquier actividad al aire libre, ¿sí? Disfrutar de este fin de semana que se viene. Un gustazo, gracias por dejarnos ingresar a sus hogares, lugares de trabajo, familias y corazones. Siempre el objetivo es hacerles muy buena compañía en radio mientras ustedes están con su actividad de cada tarde. La gente trabajadora, laburadora, siempre en su lugar, en su puesto de trabajo firme ya. Con el tereré, Lucas, refrescante porque hoy hace calorcito, agüita también, ahí al lado nomás, para no deshidratarnos, ¿sí? Después, más tarde, sí, la tardecita, noche, ya podemos tomar algo más puretazo, como dice Zaira, ¿verdad, Lucas? Claro, algo más fuertecito ya, porque hoy ya estamos a un paso del fin de semana. Y bueno, ya es aceptable eso también, ¿sí? Muy año grande, sí, a todo el distrito, a toda la gente que nos sigue desde lejos por la aplicación vía internet, sí, a los que nos siguen, nos ven, nos escuchan, gracias. También a las firmas comerciales, amigos y empresas que nos respaldan, bienvenidos a todos y cada uno de ellos. Vamos a estar compartiendo sugerencias, invitaciones, muchas novedades también de manos de las firmas comerciales que respaldan el programa. Le damos bienvenida ya esta tarde de viernes al compañero de trabajo que ya está en consola técnica puesta al aire.
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0: Excelente, Lucas, manos mágicas detrás de consola, poniendo todo a punto para que el programa salga espectacular en esta jornada de viernes. También invitamos a la gente que están ya viéndonos, escuchándonos, que se comuniquen con nosotros al mensajero permanente de la radio.
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0: Gracias, Lucas, mensajero permanente de la radio, habilitadísimo en esta tarde para que tomen comunicación con nosotros y nos acompañen en esta tarde. Nosotros, ¿te parece con este primer temazo musical?

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Reflexión del día viernes 25 de septiembre. ¿Alguna vez te has puesto a pensar que la vida es una gran fiesta? Sí, piénsalo bien. Nos invitan a este mundo sin pedirlo. Nos dan un boleto de entrada y nos dejan en medio de la pista de baile. El tiempo corre y la música no deja de sonar. En esta fiesta, como en todas, hay de todo. Hay momentos para bailar pegaditos y tranquilos, canciones movidas pero que te llenan de energía. Y de repente, cambian el ritmo y ponen una canción que no te gusta o que no sabes cómo bailar. Hay días de globos, luces y todo brilla alrededor. Y otros donde alguien tira la copa y toca limpiar el desastre que hicieron. Pero el gran error que cometemos muchos es quedarnos sentados en una esquina de la pista, cruzarnos de brazos, quejándonos de la música, del clima o esperando a que la canción perfecta empiece a sonar. Déjame decirte algo. La canción perfecta es la que está sonando justo ahora. La vida no es perfecta, pero es una celebración única. No te preocupes por si bailas bien o mal. Lo importante es que te atrevas a salir a la pista. Disfruta de la comida, ríe con la gente que tienes al lado, abraza fuerte y no te guardes las ganas de disfrutar. La fiesta de la vida tiene una fecha de caducidad. Así que no dejes que termines sin haber gastado las suelas de tu zapato en la pista de baile. A bailar y a disfrutar del día de hoy. Continuamos con mucho más aquí en tu radio favorita.

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1: Diecisiete minutitos de las 14, muy buena reflexión, temazo musical de Olga Tañón que sonaba en la tarde, sí, la gran fiesta. 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La compañía en radio. Lucas está calmadito nomás todavía, sí. Todavía no está acelerado con el fin de semana, Lucas. 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
1: Bueno, tenemos que hacer invitación también, Lucas, porque se viene la fiesta este fin de semana, mañana. Mañana sábado ya, así que rápido pasa. Sí, parecía que faltaba todavía. Todo pasa, gente. Mañana sábado 26 se viene la gran presentación de Miss Nueva Alborada. Turismo y MISMIEL. La Municipalidad de Nueva Alborada, bajo la administración del intendente Juan Alberto Jau, invita a la comunidad a participar de la gran fiesta de elección de la reina del distrito. Este sábado 26 en el tinglado municipal a partir de las 20:30 horas. En la oportunidad se estará eligiendo a la Miss Nueva Alborada, Miss Turismo y Miss Miel, considerando que este municipio es la capital de la miel de abeja y gran referente del turismo naturaleza en el departamento de Itapúa.

0: Vamos a estar eligiendo y coronando a la reina entonces del distrito de Nueva Alborada, Miss Nueva Alborada, Miss Turismo, Miss Miel. 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Anima Arnaldo Vázquez. Sábado 3 de septiembre, este sábado en la municipal, a partir de las 20:30 horas, nos encontramos todos allí, ¿sí? Para poder disfrutar de este evento de belleza, de gala, donde vamos a estar eligiendo a nuestra representante a nivel nacional, ¿sí? Miss Nueva Alborada, nada más y nada menos. Vamos a estar eligiendo en esa noche Miss Turismo y Miss Miel. Accesible, 10.000 guaraníes pueden venirse con toda la familia para disfrutar un evento espectacular. El clima va a estar espectacular, no van a sentir frío. Espectacular va a estar la noche de sábado. Con tu boleta de entrada vamos a estar con sorteos durante toda la noche. Cada hora vamos a estar regalando premios en efectivo. Invita cordialmente la Municipalidad Nueva Alborada bajo la administración del Intendente Municipal Juan Alberto Jao. Les esperamos mañana a partir de las 20:30 horas en el Tinglado Municipal. Los Brothers. A la gente que nos escriben desde tempranito, ya me encanta, así muchísimas gracias. Mónica Shay, candidata a intendente 2026-2031 por el distrito de Nueva Alborada, por la lista 5, Alianza Nueva Alborada, la fuerza que nos representa. El saludo Mónica Shay, a todo el equipo de trabajo también, muchísimas gracias. La señora Mónica Shay, candidata a intendente por el distrito de Nueva Alborada, acompaña y respalda Tardes Mágicas por la lista 5, Alianza Nueva Alborada, Unión e Igualdad. Que se sienta seco, profundo, que repita mil veces te amo, te amo. También a la candidata concejal municipal por el distrito de Nueva Alborada, la joven profesional Florencia Alonso. Partido de la Juventud, lista 21, opción 3, para elegir a Florencia Alonso como concejal municipal por el distrito de Nueva Alborada. Juventud y compromiso por nuestra gente, acompañando a la señora Mónica Shay, candidata a intendente 2026-2031. 21, opción 3, y elegís a Florencia Alonso como concejal municipal por el distrito de Nueva Alborada. Respaldas Mágicas, el candidato a concejal municipal por el distrito de Nueva Alborada, el señor Emilio Kellner. Lista 5. Vota lista 5, opción 6, y elegís a Emilio Kellner como concejal municipal por el distrito de Nueva Alborada, acompañando a la señora Mónica Shay, candidata a intendente 2026-2031. 25 minutitos. Tenemos la invitación para el evento que se viene. Sí, se viene también ya la próxima semana. Es martes 29. Día Arcángel. Tenemos esta fiesta patronal de manos de Panadería San Miguel. En la una jornada súper linda, súper cargada, con muchísimas actividades. A partir de las 10:30 le invitamos a todas las familias. Ya vamos a estar con la. Y gracias a todos los que asistan. Les esperamos entonces tempranas horas ahí en calle B18, sí, ahí en el Tinglado Ogahuazú. Organiza entonces esta fiesta patronal la gente de Panadería San Miguel. El saludo para Ceci, para su marido, para todos los que están trabajando allí entonces para este evento fabuloso. Vamos a estar entonces con la Santa Misa a las 10 de la mañana, luego almuerzo, totalmente gratis para todos los presentes, juegos, ¿sí?, tradicionales de fiestas patronales, y así también vamos a estar contando con el Globo Loco, buena música, espectacular lo que se viene, lo que están preparando la gente de Panadería San Miguel. Vamos con la invitación, Lucas, ya volvemos.
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0: 33 minutitos de las 14, tarde de viernes, con calorcito, 22 grados, 33 de sensación térmica, tarde espectacular de viernes 25 de septiembre, el último viernes de septiembre, Lucas, se nos fue septiembre ya, ya vamos a ingresar, estamos emocionados porque ingrese ya octubre. Sí, no sé por qué. Sí, yo estoy así como impaciente porque inicie ya este mes de octubre. Que ya se viene la próxima semana. Eso es, nadie puede atajar el tiempo, ¿sí? Lo que se viene nadie puede remediar. Nadie puede sostener el tiempo ahí, dejarlo quieto, ¿verdad? Sí o sí tiene que seguir transcurriendo. 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
0: Mi amiga, mi esposa y mi amante, sonando de cortinita musical, espectacular.
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0: Y Lalo y los descalzos, Lucas. Sí, los Punandi. En guaraní. Así mismo. Este evento también organizado por la Capilla San Miguel Arcángel de Arroyo Puna, que vamos a arrancar estas actividades el domingo 27 de septiembre a partir de las 9 de la mañana con Santo Rosario Coronilla de San Miguel Arcángel. A las 9 y media, letanía cantada a todos los santos. A las 10, Santa Misa. A las 11 y cuarto, Sagrada Procesión con la imagen de San Miguel Arcángel y varias imágenes de santos patronos de distintos lugares, como la Virgen María Auxiliadora y Tupazú Caacupé. Será encabezada también por jinetes de caballería como el mariscal de San Miguel Arcángel, el señor Eber Franco, en compañía de su hijita sobre un pony. También acompaña la banda de música Santa Rosa de la ciudad de Encarnación. A las 12 del mediodía se viene el gran almuerzo con el delicioso asado a la estaca, valor de 60 mil guaraníes. Estamos compartiendo ya también en pantalla los números de WhatsApp para reservar tu delicioso asado a la estaca. También asado chancho con ensalada, la porción de 30 mil guaraníes. Muslo con ensalada, 25 mil guaraníes. Habrá muchas diversidades más de comida en esa jornada también para que puedan elegir. A las 13 y 20 horas, diversas danzas, seguido de la gran fiesta bailable con el grupo Siomec de la ciudad de Encarnación, con entradas totalmente gratis. El martes 29 de septiembre, Santa Misa, a las 19 horas, al término Sagrada Procesión por la calle central de San Miguel Arcángel, Arroyo Punar, distrito de Cambureta. Durante la Santa Novena habrá Santa Misa. Les esperamos entonces a todos, a toda la comunidad de la Capilla San Miguel Arcángel de Arroyo Punar. También está en circulación la rifa con 46 hermosos premios, valor de la rifa 5.000 guaraníes, y se estará sorteando también el 29 de septiembre. Puedes reservar tu asado a la estaca al 0985-108-502 o al 0984-007-485. Agradecemos a la comisión organizadora de la Capilla San Miguel Arcángel de Arroyo Puna Entonces, desde el domingo 27 de septiembre ya estamos con actividades ahí en el marco de poder celebrar entonces la fiesta patronal de San Miguel Arcángel Arroyo Poná. Vamos saludando también a la gente que nos están escribiendo, Lucas. Saluditos para Pau. Paola, que está ahí en sintonía del programa con su bebé preciosa, ¿sí? Así que besotes para ambas. Hola, mi reina, ¿cómo estás? Acá escuchando a full ya tu hermoso programa, dice, con la beba preciosa ahí. Saluditos entonces para ambas. Muchísimas gracias por escucharnos desde el barrio Itapaso, ciudad de Encarnación. Buenas tardes, reina, ¿cómo estás? Dice, ¿qué tal te trata este calorazo? Dice, parece verano ya, tomando tereré y escuchándote. Estira la rubia espumante, amiga, jeje, dice, justamente lo que veníamos hablando con Lucas. Más tarde ya, de seguro. Saludos y éxitos. Sí o sí, dice Lucas, sí. Saludos y éxitos, tardes mágicas, dice, la que me alegra la tarde, me dice Oscar. Saludos al amigo Oscar de Federico Chávez. Muchísimas gracias. Gracias por la sintonía, la preferencia de siempre, por estar allí escuchándonos también desde la zona de Federico Chávez. Buena música, tardes mágicas. Te hacemos la mejor compañía en radio. 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También acompaña respalda Tardes Mágicas el candidato a concejal municipal por el distrito de Nueva Alborada por el Partido de la Juventud, el señor Hugo Galeano. Lista 21, opción 12. Vota lista 21, opción 12 y elegí a Hugo Galeano como concejal municipal por el distrito de Nueva Alborada, acompañando a la señora Mónica Yay, candidata a intendente 2026-2031. Yo aquí

de las 14. 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Saludos para que nos están escuchando desde el distrito de Cambureta, Lucas. Ahí Eduardo tomando su tereré. Hoy tereré con jengibre y limón, dice, para curar ya el estómago para el fin de semana. Se viene puré el fin de semana, dice, como dice el amigo Oscar, con calor, dice. Y sí, pega la lluvia espumante luego más tarde, dice, después de horario de labor. Todo puede ser ya, dice Eduardo, ¿sí? Claro, porque él, creo que, si no me equivoco, es chofer, ¿sí? De camión grande, así que después de laburo, sí, sí, permitido. En el descanso ya, ¿sí? El saludo cordial, entonces, para Eduardo, que nos está escuchando desde el distrito de Cambureta, tomando su tereré depurador, dice, jengibre y limón a full gay, ¿sí? Decirle a Lucas que me pase. Tema, dice, de los facheros, uno bien movidito, dice. Él sabe todo lo de los temas para fin de semana, dice Lucas. Vamos a ver. Si se contagia Lucas con el ambiente de fin de semana, vamos a ver. Estoy haciendo todo lo posible, dice Lucas. Sí. Bueno. 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Excelente, Lucas Cañete. Avanzamos, ¿te parece? Con más buena música.

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3: Tardecimos, acompañando tu tarde, sí, tu tarde con calorcito, tarde de viernes espectacular, un viernes bonaite. Claro que sí, llegando a cada rinconcito del distrito de Nueva Alborada, localidades vecinas a nivel país y fuera del país, también a los que nos siguen por la aplicación vía internet, el saludo cordial.
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3: Sí, yo le confundo todo a Lucas, sí, ahora me doy cuenta.
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3: El doble a Lucas, sí, un día de esto no me va a abrir la puerta. Sí. Bueno, lo que pasa es que la edad, Lucas, no viene sola, ¿sí? Tenés que entender vos que sos joven, ¿sí? En algún momento de tu vida te va a llegar esto. Ah. Sí, y más que hoy es viernes, sí, estamos recargados de actividades. Bueno, se viene también la gente que nos van comentando, Lucas, que están en sintonía tomando su tere y se viene el verano, me dicen, sí, calor, me dice Ana desde Barrero Guazú, sí, calorcito espectacular, tomando mi tereré, mi reina, y escuchándote, dice, hoy preparé tereré a dice. Con jugo de apepú, dice. Súper rico, Lucas. El apepú, el jugo espectacular. El que, sí, el que es muy... ¿Cómo se dice, Lucas, cuando parece limón? Ácido. Sí, jai, le decimos en guaraní. Agrio. Jai, pa. Bueno, cuando es muy fuerte, así muy ácido, nomás lleva mucho azúcar. Sí, en un termo de jugo de apepú más o menos tenés que echarle un kilo de azúcar. Sí, sube mi azúcar por las nubes. ¿Viste cómo te digo que la edad no viene sola? Bueno. 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

0: 31 grados. Temperatura, sensación térmica de 32 a 33 grados. Tarde de viernes. Último viernes del mes de septiembre. 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
0: Bueno, chica, te hacemos linda compañía.
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0: Quédeme que nos están escuchando. Sí, trabajando, escuchando Tardes Mágicas. Cada vez escuchamos, me dice. Muchísimas gracias, Daniel. Espectacular que está ahí transpirando la camiseta. Se cobra siempre, ¿verdad, Lucas? Ya, che patrón, dice acá Lucas. Sí. Yo no sé lo que. Para. Eso no da. Lucas. Sí. Lucas sabe. No se cobra, por eso está con una sonrisa de oreja a oreja ya. Ya, che patrón, dice él. Sí. Hay un tema, Lucas. Ya como ese patrón, sí.
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0: ¿Cómo se llama, Lucas? Va. Te deseo, sí. No hay nadie que supere a la paraguayita, dice. Una frasecita de la canción. Me gusta. A mí también me gusta, dice Lucas, sí. Entonces en sintonía en distintos puntos. Saludos para. Hola, ¿cómo estás? ¿Me puedes pasar la música? Reina, te estoy escuchando y tomando tereré en tu compañía, Reina. Dice un fuerte abrazo. Gracias, Ana Galanza. Pega el tereré. Pega el tererecito de la tarde.
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0: Mágica. Sí. 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
0: 58 minutitos de las 14.
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0: Lucas, ¿te parece si saludamos nuevamente al candidato a concejal? Que se nos perdió hoy el flyer de él, Lucas. Adrián Sicún, ¿sí? Él está por la lista 21, opción 2. Muchas personas me estuvieron preguntando a la hora de votar también la lista 21. Es el partido de la juventud, ¿sí? Entonces, para votar a Adrián Sicún y la señora Mónica Yay, primero, ok, a la lista 5. Elegimos ahí entonces a la señora Mónica Yay y luego a la lista 21. Partido de la Juventud, lista 21. En la opción número 2 tenemos a Adrián Sicún. Entonces, lista 21, opción 2. Y elegimos a Adrián Sicún como candidato a concejal municipal por el distrito de Nueva Alborada. Lista 21, opción 2. Adrián Sicún, concejal municipal por el distrito de Nueva Alborada, acompañando a la señora Mónica Yay, candidata a intendente por la lista 5, Alianza Nueva Alborada. Ahora sí, Lucas. Hoy se nos perdió, sí. Este tema también me gusta. ¿Cómo se llama, Lucas? No me sé rajar. Vamos con el tema, Lucas, ¿sí? Pasamos completito este tema, su musical de Comando. ¿Comando con quién lo hace? Con Johnny López, ¿sí? Tema ya para una tarde de viernes, ¿sí? Vamos con este tema completito, Lucas. En la tarde ya volvemos.

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0: refugio. Sonando de cortinita en esta tarde, sí. Todavía no le pasamos. De los facheros había pedido. ¿Todavía no? ¿Ya le pasamos? Sí, pues me parecía raro que me envió una carita nuevamente. Vamos a ver qué me dice. Sí, vamos a esperar que... que él pueda descifrarme la duda. Sí. Porque pensé que ya... que todavía no le pasamos su pedido. Pero ya cumplimos, Eduardo. Así que... por ahí le está haciendo mal su terere. Sí, jengibre con limón está tomando. Sí. 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
0: 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Y se viene este fin de semana este evento. Están todos cordialmente invitados, ¿sí? Un sábado espectacular va a ser mañana, Lucas. Una noche emocionante donde vamos a estar eligiendo nuestra reina soberana, la que nos va a representar en el distrito de Nueva Alborada. Entonces vamos a estar con la reina del distrito de Nueva Alborada. Se viene la gran fiesta de elección de Miss Nueva Alborada, Miss Turismo y Miss Miel. La Municipalidad de Nueva Alborada, bajo la administración del Intendente Municipal Juan Alberto Jau, invita a la comunidad a participar de la gran fiesta de elección de reina del distrito. Esto este sábado 26, ¿sí? Mañana sábado 26 de septiembre en el Tinglado Municipal a partir de las 20:30 horas. En la oportunidad se estará eligiendo la Miss Nueva Alborada, Miss Turismo y Miss Miel, considerando que este municipio es la capital nacional de la miel abeja y una gran referente del turismo naturaleza en todo el departamento de Itapúa. Vamos a estar eligiendo y con a la reina del distrito Miss Nueva Alborada, Miss Turismo y Miss Miel. 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Anima la noche, Arnaldo Vázquez. Sábado 26, este sábado 26 de septiembre, Tinglado Municipal. Ahí nos vemos a las 20:30 horas. Entra accesible 10.000 guaraníes y con tu boleta de entrada puedes ganarte premios en efectivo durante toda la noche. Invita a la administración municipal. Sí, a cargo del intendente municipal Juan Alberto Jau, que invita cordialmente a toda la ciudadanía. Bueno, ay, mala carita sin querer, dice. Estoy manejando y escuchando, dice. Espectacular. Sí, ya escuché mi tema, dice. Así que no me mintió, Lucas, porque yo no escuché. Realmente estoy con muchas cosas y yo no escuché realmente. Bueno, aclaración. Ah. Bueno, me acompaña y respalda Tardes Mágicas la señora Mónica Yay, candidata a intendente municipal por el distrito de Nueva Alborada 2026-2031 por la lista 5. 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También acompañando a la señora Mónica Yay, candidata a intendente 2026-2031. 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

0: saludo para Tito desde Arroyo Poná, en sintonía total. Todo volumen escuchándote, ni el calor se siente en tu compañía, dice. Y gusto la programa acá, full escuchándote, tomando mandarina, dice. Dulce está, dice. Excelente está el programa. Pueden pasarme algo bien movidito, dice. De mandingo o bronco, el gigante de América. Excelente está el programa, dice. Besotes a los dos. Buen fin de semana para los dos, dice. Se viene un fin de se viene un fin de semana recargado, dice. 100%, dice. Excelente. Me gusta la actitud de Luis, ¿sí? Arroyo por Tardes Mágicas y Luisito ahí, entonces, acompañándonos. Vamos a ver algo bien lindo, entonces. Oh, bronco mandingo. A lección de Lucas Cañete, él sabe. 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Vamos con la invitación, más buena música, ya volvemos.
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3: Nos está escuchando desde Capitán Miranda, en sintonía del programa. Hola, Reina, ¿qué tal? Muy lindo el programa, como siempre, en sintonía, escuchándote, dice, con mi rico tereré y tu compañía. Fin de semana es lo malo del fin de semana, dice que no estás vos para acompañarnos. Ever López va a ser nuestro flamante intendente, tenés razón, dice, espectacular como viene trabajando, como siempre lo hizo, dice, con su don de servicio. A full, dice, en sintonía, mi programa favorito y mi intendente favorito va a ser Ever, dice. Gracias, sí, muchísimas gracias por lo que me toca a mí, por Lucas. Claro. Y coincido totalmente, ¿sí? No es porque le dimos publicidad ni nada por el estilo. López ha demostrado en el momento más, pero más crucial y más difícil, que fue la época de la pandemia, que tiene ese don de servicio verdaderamente. Así que yo también, si podía votar en Capitán Miranda, le votaba. Porque realmente estuvo firme. Estuvo trabajando, no tenía horas de trabajo, estuvo a mil ahí con la ciudadanía, siempre con los vecinos, ayudando, y eso también habla muy bien de él. Así que coincido totalmente. Saludos entonces para la gente de Capitán Miranda, que están ahí en sintonía acompañándonos. Y eso que nos extraña el fin de semana, está bien, Lucas, porque si estamos también de lunes a lunes, como que se van a aburrir, ¿verdad? No sé, dice Lucas, pero puede pasar, pues. Sí, mejor que dejarle ahí en expectativa de poder iniciar nuevamente el lunes. Claro.
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3: No, ni nunca que me voy a aburrir, dice el mensaje. Decile sábado y domingo, dice, de las 5 hasta las 7, buena música, dice, tipo, para, dice la amiga, está bien, vamos a preparar, Lucas, claro que sí. Justamente eso le estaba diciendo a Lucas, ¿sí? Vamos a hacer, sí, los super enganches de Lucas Cañete DJ, sí, claro, hay que promocionar de ese lado también el trabajo del compañero. Él también hace, si por ahí tienen un pendrive, sí, vacío, y necesitan buena música, él hace también ese trabajo impecable. Le pueden traer todo armado, las carpetitas que ustedes deseen, sí, así con su listado de músicas favoritas. Los clásicos tropicales, Cachaquita del Recuerdo, buena música romántica, sí, reggaetón, cumbia, nacionales, la polca paraguaya, todos los estilos que a ustedes les gustan, ustedes hacen su listado y él les prepara sin ningún problema. Baratito cobra, no se preocupen. Ah. Bueno, trabajo de Lucas, ¿verdad? Lucas, sí. Ahora después me va a dar comisión. Ah. Mi comisión en este caso. Mi comisión. 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

se viene en el marco de poder Miguel por la Capilla San Miguel Arcángel de Arroyo Poná. 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Y también se estará sorteando la rifa que está en circulación, que podés adquirir valor de 5.000 guaraníes con 46 hermosos premios, que se va a sortear también el 29 de septiembre. 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

nos está escuchando desde Fugas. Para la familia Isfran. Hola Reina, ¿qué tal? ¿Cómo estás? Dice, allí vamos a estar mañana sábado para la coronación de la reina del distrito. Dice, me encanta. Estas actividades son muy buenas también para el municipio. Felicidades al intendente municipal Juan Alberto Jau, dice, por incentivar y fomentar nuevamente esto en el distrito. Dice, vamos a estar por allí. Excelente está el programa. ¿Me pueden pasar un bloquecito de corridos, porfa? Dice, de Jorge Ratos, que sí se puede por ser viernes, dice. Saludos a la familia Isfran, entonces de Colonia Paraná. Mágica Lucas, sí, la señora Graciela Brites, candidata concejal municipal por el distrito de Nueva Alborada, está en la lista 1, opción 6. Vota lista 1, opción 6 y elegís a Graciela Brites como concejal municipal por el distrito de Nueva Alborada. 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

están escuchando desde Fran, Lucas. Hola. Sintonía del programa, dice. Puede ser. Carita Perú, bien movido, dice, por ser viernes. A full acá estamos. Escuchando el programa. Jacu legalmente dice, pero sí, a full. Se va a prestar esta tarde para la rubia espumante, dice. Saludos para Lucas también. Buen fin de semana para todos. Acá siempre les escuchamos con los muchachos, dice. Saludos entonces a la gente y Fran que están ahí en sintonía. Más pedidos entonces en la tarde. Más buena música, ¿te parece, Lucas? Seguimos avanzando. Buena música, ya volvemos.

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2: Ratoski, que lo habían pedido también la gente de Colonia Paraná. Nos estamos despidiendo ya, así rapidísimo pasa el tiempo aquí en el lugar de trabajo. Es impresionante las horas como vuelan. Y bueno, vamos a cerrar como siempre con el bloque de la pública paraguaya, lo nuestro, Ñandemba ETT. Siempre buen fin de semana, que la pasen lindo, que puedan disfrutar en familia, descansen, repónganse de toda la semanita que tuvimos bastante recargada, y nuevamente la próxima también seguramente será así. Así que a descansar, ¿sí? A desenchufarse de todo lo que venimos toda la semana cargando. Así que descanso, pero de mente y de cuerpo, ¿sí? Háganlo. Desenchúfense un poquito de las pantallas, hagan caminata, ¿sí? Vayan a lugares de mucha naturaleza, coman rico, quiéranse mucho. Sí, abracen fuerte. Cuando hay que decir un te quiero, un te amo, díganlo a tiempo. Hoy, sí, es hoy. Entonces siempre no sabemos, el mañana siempre es incierto, así que siempre traten de vivir un día a la vez también. Muchísimas gracias por el cariño de toda la gente que me escribió el día de hoy. Gracias por la sintonía, la preferencia de cada tarde, por escucharnos, por seguirnos, por mirarnos. Estamos siempre agradecidos por el trabajo que realizamos también. Y si Dios y la Virgen nos permite, nosotros nos reencontramos nuevamente el lunes con Tardes Mágicas a partir de las 14 horas. Hermana, pásenla lindo, cuídense mucho también, sí, a cuidarse muchísimo, disfruten del fin de semana. Gracias, Lucas, impecable como siempre tu trabajo. Nosotros ya se viene en el dial, no se muevan, el programa del compañero de trabajo Silvio Acuña Vareiro, y luego estamos con el exclusivo de la lista 5, que se viene un programón también imperdible. Así que a partir de las 6 de la tarde estamos con el exclusivo de la lista 5. Muchísimas gracias. Hasta pronto.

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1: Son las 3 y 59 minutos.
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Viernes 25 de septiembre del año 2026. Sí, señor. Tiempo por la Gina. Jacur, la por la Gina, Jacur Timboja y la mitad. Sí, señor. Ahora hay pibuja. O ve calor húmedo. Ñandú, más la mitad. Pero lindo día. Cuál ve Ñande Yara o me Ñande allí. Mate, coño, mitad. Tranquilo, panda, Gina. Va a ver, mi Gina. Maite Iman dentro de te habla toda la familia, amigos, primera gina en sintonía de la radio 87.9, Radio Nueva Alborada FM. Peina, Peina, que no pende de Silvia Cuña Valero, IPM, bienvenido al programa acá. Ahora te voy a el último programa de la semana, Lucas. Sí, señor, mate que Lucas. Va, era viernes, gina. Sí, señor, la puerta de fin de semana ya para poder disfrutar con la familia, con los amigos y con todos los seres queridos. Claro que sí, espectacular, Lucas. Ya, Gina, ya, mina Mike, ¿quién es Lucas, sí, señor. Viernes de folclore, viernes de soltero. Sí, ya pa' Lucas, Viernes de Yaumina, Mishimi, sí señor, ya con la mina ese patrón, cuidado de metenas, Ese tico, viernes, Croni, bandeja. De YouTube, viene caro, viene YouTube, y me va por Lucas. Pero va, ella, ¿verdad? No hay de otros amigos míos, ya tiramos de ahí, no, esa ya, ¿verdad? Jalá, bulla, pede, pura, ya ande, ñande, lo va a ver. En esta puña, Lucas, sí, señor. Así que, bienvenido, vamos a la mitad, y nada, los líneas telefónicas, ya voy a llamar militado, y te llamamos a Taina, ñande, línea de teléfono, radio, peguajo, pues ya veis, ahí tengo que estar, peña, y en contacto, en día, yo voy a vender por ahí, mi, vende. Pero con un marandú, maite y mi bebina, sin ningún problema, yo me apresto y listo para la audiencia. Sí, señor. Como siempre, y pues voy a entregar tu pan, si voy a tener mi apoyo, tú no me vas a hacer bastante de ellos. 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Ahora ve, vete un día bendecido, con sol, ahora hay poca poca, jamandejina ya se siente en la primavera 2026 en nuestro país. Y gracias, Dios Padre, por eso, gracias por las flores, por tanta maravilla que nos has regalado en el día de hoy, viernes, Señor Jesús. Muchas gracias. 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Amén. Para cuñar vamos a imaginar, papo, tiene ahora 12 minutos de la hora, 16, 4 de la tarde, 12 minutos, yendo en etapa para Guaytú y Sacué, yendo en envía, poca, arte, tu jono, pujue, 87.9, Radio Nueva Hora FM, pibe. 0982-709-764, habilitadísimo, sí, señor, habilitadísimo para su llamada, para su mensaje, que a tu Hawaii, se gina, peñe, muy bien, en la aplicación de la, por la, el... Era TV online, sí señor, TV online, bien de Sanomita Gina, sí señor.

0: Da gusto, Lucas, da gusto así compartir con la audiencia también. Lleva ellos viéndonos y nosotros de aquí, con ganas de verlas. Bueno, ya, siempre está viendo. Imaginariamente. Sí, señor. Imaginariamente lleva Jiménez y cuando veis a Pino Pibé. Entonces, lo mío que ya sabes, yo creo que nada porque Jiménez y Nani están de circular. Acuérdense que estoy en de vivo. Muy bien, así que Lucas, un saludo cordial para todos los que nos están viendo y están escuchando a través de la 87.9 Radio Nueva Hora FM de Japón y Sabahí, a través de la TV online. Número telefónico de la radio, opinan Lucas Sabahí o más o menos de YouTube por él.
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0: 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Oye, Lucas. Oye, muchas gracias. Me voy a comunicar habilitadísimo. Venga, ya en Guiruguazú, don Garay, ya, cámara tuya, ya de audio mío, ven, ya le decía, ¿dónde mate? ¿Cuándo, don Garay? Tranquilo, pato, vina. Para la puerta, vina. 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Sí, ahora voy a irse para donde va a pobre, Lucas. Aunque contea viernes, nega, tú ya puedes sesionar y tener patrón, voy mi hecho y hoy. 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Viene el cuento para andar de barrio y pide por una. 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Va normal, Lucas, va normal. 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Muy bien, Lucas. Machético. Entonces, a ver, Lucas, ya le cuento de sorteo y ya puedo imaginar a. Machético. El 7 de octubre. El 6 de octubre ya hemos tenido un añito de vida a los amigos, ya hoy un día peste, todos estamos de cumpleaños, ¿no? El 6 de octubre, Lucas, CPE, audiencia mayoritaria, porque hoy un día peste, y hoy un día entonces entero vestida, y nada, de cumpleaños, un año del programa acá, para este momento, no puede estar con Lucas, Más de hoy, no lo veis, Lucas, te irá y sigue, sí, señor, un año llegue más, pues ahí va a ser a tiempo, Lucas, sí. A veces da tiempo hasta mi coge yo, ande gatillo coge. Sí, sí señor, pues sí, tiene va. Entonces, ya por tener el sorteo, ya le comen a Po, yo pues y que tú me dices ya por el calle. Pues gracias a los amigos y a la firma comercial de Gina, me deja huele de verdad, yo pues a mí, yepa. Gracias a Isabel Novedades, son meñan de ti ventilador, y que tú me dices sortear acá. Primer premio, segundo premio, ya le comen a Alcibiades Morel, premio Alcibiades Morel de Capital Mirando Meñan de ti, vaso térmico con. Personalizado lleva con el programa Cara TV Tujano, sí señor. Especial ahí los tipos de Gina y por ahí te de envía por él, lleva otra basura Gina. A tardes mágicas, y en compañera de trabajo Reina Cubilla, yo me de ti, yo fui una mierda, sí señor. Mi primera sorpresa, muchas gracias a la compañera de trabajo Reina. Le paso un saludo curioso para ella. Me imagino estará descansando Gina para apoyar tu bullija, buena. Ambos estén bien por ahí para Lucas, ojo. Eso es la misma guarea, lleva hoy en Boje y mi, ya fui mi supe. Año piro y lo pero tú ya oye imagina que tengo esa ya por fin un día llegué te envía por a ver la coña a partir de 18 horas. Entonces gracias a Tarde Mágica y a la compañera de trabajo Reina Cubilla por el premio sorpresa espectacular. 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Ya me invité, Lucas. Sí, señor. Por parte de ti, canasta familiar. A llevar de parte de despensa a los tres reyes. Y por ahí, mi mantiene. Así que muchas gracias de corazón para ellos. A vos, Isabel, a su fiel oyente del programa. Siempre había hoy en día, Gina. El señor del Rosario Guerreño, Acuña Caraí, doña Mari Machado. Dice: en nombre de mi familia, dice: de parte de mi familia, dice: don del Rosario Curí. Se ha a meter a ti premios. Dice: yo voy a decir, y te voy a sortear. Dice: se ha muy donde la premio. Así que muchísimas gracias a los amigos, a don del Rosario Guerreño, por el premio hoy, quinto premio japea, Lucas, ya le comen a 5, yo pues me llevo la coina y podemos ir sumando, Lucas, podemos ir sumando por ahí los amigos y también algunas firmas comerciales, ya veis que todo es, ¿no? O me veían de ellos, pues a mí, ya veis que todo es, ya sortean y en el envía por un pibe, ya pensé en mi figura, viernes de jugada, y digo el refrán, Lucas, viernes, juego en ayer, cayu piruja, patrón, so bueno, pajay. Bueno, no a la violencia, Lucas. Él llegó a poner de patrón, esa banda de compañero. ¿Para qué me hiciste patrón eso? Ya vi una de 100 mil. Iba a ser patrón y se llamó Cosete. Y hoy nada de eso. Nunca hacen hacerte y hoy nada de eso. Ay, Lucas. Ya no, Lucas. Ya no, Lucas. Ya no, Lucas. Ya mientras ya recibí los mensajes, vas a añadir a Hugo, doña Alfrida. Mate, ¿cómo hay nada? Saludos. Hola, hola, añadir a Shaina. Saludos, doña Alfrida. Maite Minde. Espectacular. A ver, parte de Lucas. Y saludos, buena doña Alfrida Franco. Como siempre, en sintonía. Y a todos los amigos, bienvenidos a todos al programa. Claro, este es tu jano. 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

0: 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Vamos a pipula, ya añando, lleva Lucas. Pura gente, no tenía dos curí. Músico, mintes y profesión. Y anda a ver, amigo Lucas, así, señor. Nande, usted no hace trabajo con apetecer allá, allá, allá, allá. Sí, señor. Músico, mintes y profesión de deja el y cuaja, más eso. Se la hace, no, coña, se la hace. Hola, con Deico ahí. Bebe de Lucas. A ver, yo me he invitado café. O por ahí de los nuevos carapueños con el dúo Taboada Gaete. Sí, señor. Muchas gracias, Lucas. ¿Me puedes añadir, Lucas? Sí, la jardinera, Andela y Botú. Oye, de que Emilian va y los alfonsinos a llevar, Lucas. Saludos a los flamantes jardineros y a todas las flores. Mi tacuña poná. Acuérdate y Botú, Lucas. Sí, esa niña bonita que adornan siempre nuestras calles, nuestras veredas, nuestras casas. Esa niña bonita. Sí, señor, así que ellos son las flores que siempre radiante. Imagina, peñan de lo valle, peñan de vivir a Wibi. Sí, señor, saludos para todos, para todas las solteritas. Eso, esa juventud maravillosa. Maite y Pollo Puso de Cuena. De parte acá de nuestro gran amigo Lucas Cañete, que es un joven abejina, amante de las flores. Así que para todos, un saludo cordial. Viernes de Guajina, te dan la mitad. Saludos para todos. O pues sabe y saludo a los jardineros ya y Lucas Aveña de Covagina, mi zona de Barrio San Ramón. 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Se recuerda a ti, Maite y mi, Baby Teina, el sobrino César Acuña, a todos los hermanos de Maite y Pollo Pui. 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Así que Tim Maite y Pollo Pui se recuerda a gracias por la sintonía, por la preferencia, veí desde Bachético. Camburista, son de Encarnación. Estamos en Encarnación, Lucas. Estamos en Encarnación. Sí, señora. Así que yo con la saludo Maite y Avejina Barrio San Ramón. Mañana Avejina Barrio San Miguel. La vieja talla de la coña de Endura Avejina, Lucas. Así que para ellos, para todos los jardineros, un saludo cordial a Avej. Vamos a pues allá, Lucas. Te hayan tenido muy tuve, Lucas. Los high juas, eso, güey. 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Pese a lo que de coger, Lucas, estas son las realidades de nuestra vida, a veces, llevar, a veces, ande yo, pues, ya. Pero nada es mejor, Lucas, la comprensión. Leñemos que está por ande, que si handy o donde quiera, en undi. 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Es andar a escribir, deja de hacer tamango allá por acá, en otros países, ni ande por si dicen 10. 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No, no, anda ahí, no, la comprensión es muy importante, Lucas. Un poco de broma, yo ya porque a mí ya vea. Es muy importante la conversación, yo venía muy estrante para dejar, upe, leñe comprendero, upe, la, upe, la, de Moraiscu, genioi, veja, invarete, veo, Lucas. 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Eso, pues, últimamente lo que oye es perder paite. No hay ni que tu niño aguanta, digo, ni ande por si pare ahí, entre pareja, entre hermanos, entre vecinos. Entonces, viene y por ahí se le que hice la indica y me da sintonía, Gina, ni por ahí un mi invade. 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importante. 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Eso. Muy bien, Lucas. Saludos, doña Frida Franco, espectacular, me dice, ahora que anda ahí una pan dulce, o sea, bulla peje, en la Lucas, ¿eh? 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
0: Muchas gracias, don Silvio Aray, el tocayo, desde el principio, ñeñe, pues ya te envía apoyo, ñeñe, en 10 lucas. Sí, ñeñe, de Monmarandú, ñeñe, no me hice siempre, o me ñeñe de fuerzas, o pues dice, ñeñe, cuando ñeñe apoyado, ya, hace mucho tiempo ya veis, no va a apoyar a Folclore Nacional, especialmente ayer para ñeñe en mi época, ahora te voy a dibujar, oye, putazo, ñeñe, 10 siempre. Muchas gracias, mande, por todo eso, don Silvio. Ya hemos tirado un año y un año en 10 para don Silvio el 6 de octubre. El 6 de octubre ya hemos tirado en Arribe, en donde jugamos también allá. Ay, ya se viene a Curipe otra vez, ya lo poñu, guatamo hoy. Hoy, y ahí tiene. A ver, con Lucas, veña, doña Camboy, me hayan de cuá, y ni a eso, hayan de cómo hacemos, doña Camboy, así. Así que, don Silvio, muchas gracias. Donde usted es música de El San Cosmeño, Lucas. A ver, ya, chámame, ya, no, va, sin problema. Sin problema, y te voy. Bueno, estamos en mi Lucas con Ñembo, Ñende. 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Japey, hermanos, en sintonía ya de parte de Kai Ujape Pura Hey y Tereré Jape Pura Hey. Rory, ya tenemos también lindo sorpresa para sortear y regalar para tu audiencia y mayoritaria, anotando más ya una música polka, si se puede, y oye, bien, de amigo folclorista Maite, a todos los colegas, Pumba Citar, el hermano Benicio Acuña Valero. Muchas gracias, hermano. Espectacular. Viene ya 6 premios allá, coloca. 6 premios mañana completa ya, vaina. Muchas gracias, mande al programa que Ujabe Pura Heija, pues ya veis, Jabe Pura Heirori. Ahora me hacen imaginar, aún acaba, imagina, yendo a Anguirú, a ver, hermano Benicio Acuña Valero, a través de la 87.9, de 5 a 7 de la mañana, imagina que Ujabe Pura Heirori, vive allá, pa. Fíjense, me la cuida tu sábado y domingo de 10 a 12, ahora cogínate Jabe Pura Heirori. Espectacular, espectacular, Luca. Fíjense, me la cuida, es importante ver a Betelia, por Luca, porque la mayoría, pues la veía no más puedo hermano. Si, por ejemplo, y menos va a bajar un más que ya nos la hace equipo, cabe a colocarla ese. Va a ser tío, pues juega, lleva, bebés allá. Amba, pues, andú, imagina. Es a Tere, poco. Te parece Tere, a Tere, poca moca, amba, pues, a los José, pues. Y usted te di la fiesta, semana que al menos lleva Lucas espectacular, o hija de madrugada, cosa, pues, se queda yo, pues, y mía ahí, pero andú y mía ahí. Sí, señora, así que muchas gracias. Bendiciones, mande de PM Morave. Dios se lo pague por el aporte, yo por el premio. Mañana de Avejina, el hermano Benicio y su programa. Pues, ¿sabéis, Lucas? Le pido a Lucas de Nande Gustain, la trabajo de los nuevos carabueños, especialmente para Gloria. Ya no va a ver, Lucas. Músico, mire ese profesor, ¿no, güey? ¿Cuándo que hacerte? Benicio, Gloria Bey. Muy bien, así que ya está complacido, hermano Benicio. Muchas gracias, mande. Bueno, ya no me llamo, ya me voy a tener a Lucas.
3: Buenas tardes, don Silvio. Bastante caruja. Tengo asombrada, no hace tanto recordarme. Sombra de aguacateja, por mí lo dime. 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Los echan vivos y de todo, y no cabe. 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Y por otro lado, don Silvio. Ah, por todo, tú ya, amiga, ya, él vino a tu ya, ya se faló, ahí sí. Tú a la vez se faló. Ahora voy a poner a sombras, ya puse a sacar la programa, se acabó con una pérdida de vida. Ya tú puedes poner a don Silvio, si ya quiere vivir, ya se vivir la programa ahora. Dale saludos para todos, don Silvio, dejan tu ser, dos músicos, ya no alcanza, 30.000 euros, pajarito, ni me dejan tu cuadro. Y un minuto, papi, ya guapo, don Silvio. Mira, gracias.
0: Muchas gracias, doña Alfreda Franco, desde Santísima Trinidad, Barrio Primavera, bien, sí, señor, Barrio Primavera, bien, y nada, full, nada, ya puse acá, ñandere, sabe, ñandere, sabe, ñandere, en duda, y nada, saludos, doña Alfreda, espectacular, a cuponar, doña Alfreda, a ver, no habrá, a ver, sí, pues, sí, tende, y nada, y gusto, me la sombra, bien, doña Alfreda, de que estoy por la sombra, bien, esa, está ahí, voto, y pide, güey, escobre, de lo que llegué, a un mío, me ñandere, aspiro, yo me ñandere, lleva, ande peina, pues sin dañar en mendamana, ¿sabes? Qué lindo, doña Alfía, muchas gracias. A Lucas, hoy guapo, y nada, han pedido, doña Lucas, doña Alfía, Lucas, guapo, y nada, siempre atento a llevar, ahora que puedo, y niña, y canal, y pues la acomodamos, muy grande pedido musical a llevar, así que ya no está sin problema. No, pues ya, doña Alfía, Franco, Maite, ya veis, y nada, a don Silvio Garay, a don Silvio Garay, vea, a Lucas, se tienen, pues, audio, y vete, y dice, música especial de Icuata, y se va a gustar, don Silvio Garay, pues, y que manga. Hemos publicado de música de parte de doña Alfría Franco, entonces para don Silvio Garay, sin ningún problema. Pese a los sanguíneos, cuida Lucas, niña de amable audiencia, cuida, llevo yo saludos y cuida, oye, de los yupes, yo pues saludo, es muy importante, para eso estamos allí, para eso es la radio, y que todos vamos a ya, ñambos a sala, ñande, marandumiña de Maite y mi, o yupe, como amigos, como vecinos y como aparientes ahí, sin ningún problema. Entonces siempre, y nuestra radio siempre es servicial, Lucas, oye, caracteriza a Yupeisa, entonces esto es muy importante, y a través de la radio, a siempre, Lucas, cosechamos muchas amistades, a Ñandé, a través de nuestro programa, lleva, y ellos a través de nuestro programa, ahí, oño, conoce, y cuello, oño, indicando México, de mensaje, y compañía, yo, porque hoy en día, la tecnología no avanza, y estamos casi todos cerca, oño, yo quiero España y me, a través de la comunicación, así que es muy importante, y muchas gracias para todos, y el 6 de octubre vamos a cumplir un añito ya aquí en la radio, un año de programación, entonces YouTube y Teina Lucas, la audiencia ya se va manifestando también. Y ya, ya, ya, Para el sorteo vamos a hacer el siguiente, Lucas, Ya hay fácil teína. Como siempre, desde el lunes, que tú me vas a vender mensajes que te vas a poner teína para el sorteo. Nombre completo, tres últimos números de documentos. Jamba, el barrio, Mowie, página Orenendú. Mowie, página Pejaí, Ore. Persistente hoy. Entonces, sencillito, allá pues anotamos para el sorteo. El 6 de octubre, si Dios quiere ir a Virgen, ya podrán ir de sorteo a través de nuestro programa. Persistente, Ina Lucas. Muy bien, excelente. Sí, señor. A ver, ya con visita, ¿no? Vamos a bailar visita. Ya, y mañana de. Ya, por este día también para el. Ambuete también por la mañana, ¿no? Sí, señor. Gran caravana, cotidiana. Gran caravana, Gina, ya. Imagínalo, mitad. Sí, a ver, dice Gina. Después del 4 vamos a comer asados. Y va a ser, a ver, ya. Y yo como meter. Así es que doble te la festejo. Va a ser doble el festejo. Va a ser el cumpleaños del programa y también el festejo de la lista 5. Claro que sí. Muy bien, excelente. Así con la buena onda de la agenda, ya para viernes por ahí, Lucas. Viernes de alegría, viernes de sonrisa, viernes de felicidad. Así que nada de pide de ahí, Lomita. Únicamente pide de ahí, Dina. Y con la mejor música del mundo, por supuesto, no hay caso, voy. No hay. Vaya por ahí, Lucas, vamos a coñando a vaina. Amigo folclorista, pero yo voy a ir al hermano Benicio. Ya, Happy Query, Lucas. El San Cosmeño para el tocayo Silvio Garay. Ah, pues, Lucas. Doña Fía Franco Mocoy, por ejemplo, doña de Lucas. Sí, señor. Irundipa, Irundí, Garao, y más, vas a mañana para potenar y dejar 44 minutos a la hora y 6. Mientras lo que vamos a coger de pura gel, los pedidos musicales, Naya Moño, Maite y Mía, Villa, el amigo Fabián Alvarenga, Villa Dorada, bien, sí, señor. 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Eso era lo que vamos a sacar. Y por el mensaje, Lucas Señende. Hola, Silvio, ¿cómo estás? Soy bueno, espectacular. Esta gloria cobrata su vez. Acorata de Anguirupe, Benicio Vejei. Hola, Silvio, ¿cómo estás? Acorata su vez. Sí, de Corandia. Cobra por Andrés. Sí, señor. A nieve de copete. Espectacular. ¿Ya cuál es por ahí, Lucas? Moco hay por ahí, por tanto, señores, también Lucas, a pedir que mañana tuve don. El hermano Benicio pedido, o pues se ve don Silvio Garay pedido.

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Vamos a esperar hoy. 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Espectacular, Lucas, Ñandru y de Mocoy, pura gente, lleva. Pura gente, donde tenía Ñandru y Lucas. El San Condeño. Amigo folclorista, para el amigo Benicio Acuña. Sí, señor, para el amigo Benicio Acuña. Entonces, amigo folclorista, pues se viene. Entonces, para. Ya me dije, aguante, te damos un chico, cuidado, Luca. Un pasito a la cuidado, bueno. Espectacular de parte del hermano Benicio. Vamos, que señal tú, el San Comeño. Muy bien, para yo, oyente, se llama, me decía. Para yo, oyente, que el tocayo Silvio Garay. Ney, Lucas, pues se viene. Corrección, Lucas. La pura gente, yo voy a aprender, hermano, coja, es una. Ya han de gustar mal ese trabajo. Es los nuevos caras, pero ellos. Ya de gustar mal ese trabajo. Para ver pura gente, Lucas. Gloria, pelado ahí, casi ahí. Gracias. A ver, Lucas, yo por acá. Ya, guardia, acá, yo voy a ver. ¿Cuándo llegó a beber? Yo, ya no, ahí, oye, por acá, más, en aquí, todo para. Sí, gracias al hermano Benicio por la corrección, sí. Ya, ya han de gustar más ese trabajo. Sí, señor, los nuevos carapoños. Maite, me veía a don Luis Báez. Don Luis Báez desde compañía Tarope. Dice, tío general, tía, había en el ya veía. Saludos para todos, hija. Muchas gracias a don Silvio Garay, porque mandó a paite la audiencia, de audiencia, cuídate. Entonces, te dije, pese la amistad ya con este año, un día de payaso, porque la amigo importante. Gracias, don Luis Báez, como siempre, en sintonía y en Tena. Báez, tío general, Artía, compañía Tarope, bien, Lucas. Pero venía teniendo, siempre cada caro, acá te esté nunca, ya teniendo, Lucas. El ahí saldo, no sé yo, y cada tercero, no sé yo, y don Luis, ayer para Joyipi, Cocuele, Ecuajero, yo me quedé hablando de Cocuele, Lucas. Ahí se dice, Nacuile y Ramara, yo no sé, pete, y te imaginas ahí. Ya va a ser petente y más cara, indica tu purida, guapo, o sea, 75 años de edad, amor, cosa, ajá, siempre peco cueve, te digo, ingina, ajá, esa, pues antes de ir a las semanas, se pujue, más de peco cueve, pero en tu aguas ahí, porque las 4 y media se va a pujue, dije, pero van a poder movimientos ahí, no hacen de programa ahí, pero, otra semana, vi ella, si Dios quiere, ya esta mañana, ya, normalizada, ya pidiendo horario, ingina. Sí, niña, pero ustedes están yendo en horario normal después del voto. Sí, sí, ya opa, coma. Ya está ahí, pedimos alta gina y que tengan buenas. Niños, ando llegué de 17 a 19 horas, las 5 o 10, las 7 de la tarde, ve lo mitad. Bueno, así es que ya empezó con mi amigo, tiene 7 tigueñas mías, engañas en tu camino, don Luis Ibáez, ve Maranga, Lucas, o algo de Infran Cabral, o si no tú. Ey, vos pondo de gusto, dice. Vos pondo, dice, ey, de ahí, cuatro más se acababan. Yo dice, vos, Alejandro, voy a decir tigueñas mías, Lucas. Que hay un menú ahí, te de parte de Luis, porque puede haber pura jeupi, era ya acá, va a ser tipo, conquistar, y que hay un ave, está bien donde iba, ahí fue más, así, a ver, cuña acá, y acá con tipo de cosas siempre, güey, deja de estar ahí, vemos, güey, saludos a mí, a doña Simeona, mira que va, a ver, que es un buey, pero yo me encuentro en día de Vinecuría, y sé que hay esa imagen ahí, pero mucha fuerza, mande doña Simeona de Guanate, y recupera, pues, la hija, y cuidado porque están las más, güey, muchas gracias, muy bien. No mensaje, Lucas. Pues amigo Silvio, hey, peina, óñeme, se la hace el celular, hey, los hindúes, hey, ya, la, ya, porque la caravana, hey, ya, porque la caravana, pues, hey, caravana, hey, yo topata caravana, jabe, sí, señor, ñandú, pues, alguito de ñande, pura, hey, sí, señor, y gatuno, hey, sin problema, don Hernán Bogado, o sea, amigo, hace, óñeme, yo hice el celular, hey, hey. Si hago caro, ¿va a ganar nada, Fulina? Sí, a partir de la 19, ya a partir de 18 y 30, me va a venir, pues ya me ahora digo, pues jugar donde tenga que tomar esa dina para una buena organización a llevar, ¿no? Sí, señor, la capturamos a uno como a poco día, llevo a mi hora, pero de igual de, ya dije, ama y tenga, pues llega a tomar esa dina, a ver ya a partir rumbo a San Juan Novita. Sí, señor, espectacular, bien, ya me invito a preparar a Gina, vamos a coger, a pinadores, nada, ahí ya me invito a preparar a Gina. Ah, oye, ya de ti por ahí, mi Lucas. Ah, vas a comer. Mientras a ti, Flamiño, le hagan lo que ya en tu camino, don Arnau, a ver, a gustarse los Flamiño, les gusto yo, vea. Este, me dice, te coge, estamos los hechos, se más. Eso, me gusta lo que hacía, estamos los. Sí, señor.
Saludos a Hernán y toda la familia. Muchas gracias por la sintonía, por la preferencia. Viene de folclorita, viene de folclorita a través de nuestro programa Caro de Tepo y Tunjano. Venga, Lucas Mosaco y Jiménez de Pura Jerónimo y Pura Ginajo. Pega toda la vuelta, Lucas, que nos vence a engañar cumplida ahí con los auspiciantes, Tabicia Cuera, Auspicia ahí, Maricetico. Firmas comerciales, oye, puta soja, y en mi apoyo y quiere. Sí, señor. El 6 de octubre, Nicomedes Sainz, el

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Ya no llevan anillos parados, de alegría, de sonrisa. Sí, señor. A ver, con Lucas. Ahora es cara de entrevistaje. Ahora es puca, ahorita ya. Ahora ya, pues nada, ahora me ponen esa. ¿Te cuentas? Ahora me ponen acá. Tú ahí, entonces, ahora va a ser mi. Pero antes que tú, el libro cuenta y la tomación en Diego, porque lo veo ahora puca, se oye. Debe buscarte a Lucas. Yo sé, Lucas, las pinas de ese Ifrin y Llora, más época para ella. Oye, ya no por ahí, bueno, Lucas, a pie de que llegue mañana, tú me vas por ahí, Lucas, la coina. Oye, fío, Franco, ya puse acá, por aquí vamos, que burajé. Va por ahí, Lucas. Consuelo y alegría. Pérez Perata, de doña de fría, vemos con hija. Y ahí, tiro de esa. Ah, pues se trae mi pea para don Luis Báez, a cuñacar ahí, doña Simeona, verás que va a ser bonita. Ya no por ahí lo que va a pedir que lleven a tu vez. Ay, capturamos en un dijá. 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

Bacoyana, voy a hacer más nada para Bacoyana. Y ya va 12 minutos a la 17, 5 a la 3, 12 minutos. Ñandene está para Guaytú y Sacue. Ya ve, Ñandene envía posca. Ahora este tu jono, pues, 87.9 Radio Nueva Alborada FM Rupibé. Sí, señor. Vamos a enviar a Gina Irundeda de tu apapine. Ñanden va a popular heija, la mejor música del mundo, la música paraguaya, o podéis saber, Ñanden en guaranillo para la mitad. Sí, señor. Saludos y bendiciones para todos, Maite y Maite, pues yo fui entero bestia, ve. Hablando de Maite y Lucas, Maite y mí, a Don Taniza. Caray, Tanipe, Maite y Maite, pues yo fui. Más ético, Estanislao Barbosa de la Geraite, Lucas. Pero más conocido como Caitani. A ver, compa, Silvio, caen de ti. Maestético, de parte de su hijo, lleva a Itaira, don Silvio Barbosa, el compadre, por ocasión de ti, Maite, mi super buena, este, y más de cosas, y nada, aquí los padres, y nada, la puerta, y nada, guap, y nada, ya pues acá, y nada, y nada, Lucas, sí, señor. A ver, Lucas, ya, oye, yo no tengo pura hey, Caraitani, pues ya era pura hey, compa, Silvio, en tu castellito, a ver, apenas, a ver, Lucas, ya vamos a sacar, y venga de pura hey, ya, tenía otro bloque, ya, ya, está más. Comparan de pedido. Muchas gracias, Mateo, por la sintonía, por la preferencia. A Maite, pues yo puedo decir, año acá, cua, rompe costilla, año a Curiyú, rompe costilla, al amigo, al gran Caray Guazú, músico, Puma Citara, Vejina, Don Estanislao Barbosa, amigo, alias, repente. sí, señor, ahí, coño, tiene estaba dando Lucas, hemos puesto una ámbar acá, ahí, pues se ve pura, hey, sí, ya, pues, Maite. A pesar de, sí, espectacular. Así que un saludo para toda la familia. Ney, y los tipos de allá donde lleva Lucas. Cuatro música. Espectacular. Prueba hey, donde allá anduvo y Lucas. Consuelo y alegría. En doña Elfría Franco, pues bueno, este va a ver pura hey, espectacular. Sí, jamo, hija Lucas. El dúo Pérez Peralta, mañana cae que pura hey. Y ahí te tiro esa hey, eso. Era jamo, pues allá anduvo Lucas. Siete de Geñamí, pega para Don Luis Valls desde General Artiga, compañía Tarope. Hay un dijaña andú. Está malo que se sepa, especialmente para nuestro gran amigo Hernán Mogado. Sí, señor, pega de Buraje, Flaminiore. Muy bien, Lucas. Muchas gracias. A buen llevante. A apoyar a coger audio de Gina Lucas. Ni andú a Gina. Ambue, lo que pega lleva a BI. Pero cuando llamamos de la opción de cuidado, que llamamos a Gina en mitad de BI. Cuando está pisado, yo puta suave, yo no creo que me. O me vienen de allí, me vale, te habéis que en el que tengo ese viaje siempre, este donde ñandre envía por UPIB. Gracias por el auspicio y por la confianza, lleva hacia nuestro programa. Claro, tenemos que nos apoyar ahí, ñandre personal Lucas. Espectacular. Bueno, primeramente, Lucas, ya le coge Poitegina, Capilla Virgen del Rosario, y tenés fiesta patronal, Gina, ahora el 7 de octubre. 7 de octubre, la fiesta patronal, lleva. O sea, la misa de contenta el 7 de octubre, el 7 de octubre, pero ahí tiene Lucas la. Virgencita de Rosario, ahora. Ah, y pueblo de Cota Gina celebración la Santa Misa a partir de las 18 horas. Después, miércoles 7 de octubre, es a sábado 10 de octubre, de Cota Gina fiesta patronal desde las 10:30 horas. El sábado 10 de octubre, la ya festejada tuya, haciendo la fiesta patronal, lleva Cota Gina de Guatalesí y hace procesión de llevar con el santo patrono. Lleva entonces, patrono en este caso. Javeína, Orin, Rifa en circulación, Lucas 5.000 y Deina, deja de puñetina. El hermano le dice, bueno, cojina, anda de puñetina 5.000. Más de 40 premios de Lucas. Más de 40 premios. Impresionante la premio de cojina a 5.000 y Deina, deja de puñetina. Había allí por Arecata, vean el 10 de octubre. Sí, señor. Durante la fiesta patronal de Deina. 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Espectacular. 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Entonces, que tengo que para una mejor organización a Vigina Lomita, la GPT, Ginapea, el sábado 10 de octubre, la Vigina Lomita. Entonces, gran fiesta patronal. Lo esperamos para compartir juntos esta hermosa celebración espectacular. Juntos, en la fe, celebramos a nuestra Virgencita espectacular. Ya puede entrar de tarde. 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
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Allá, leñamos que está página el amigo Nerindi, y no que tú, con la señora Cintia Brito. Es espectacular, licenciada Cintia Brito. Saludos a la familia, saludos para todos, espectacular. Bendecido viernes para todos ustedes. Muchas gracias por el apoyo incondicional de nuestro programa, Carlos TV Tunjano. O pues, hoy, muchas gracias al señor Silvio Garay y familia apoyando la cultura nacional en nuestro programa Carlos TV Tunjano. Juntos mantengamos vivas nuestras tradiciones. Señora Dina, el señor Silvio Garay y familia desde calle 8, Capitán Miranda. Muchas gracias. Abuyea veía a la hermana Irene Acuña y familia apoyando a la cultura nacional en nuestro programa Carlos TV Tunjano desde la zona F13, Nueva Lograda y Tapúa, Paraguay. Muchas gracias a la hermana Irene Acuña y familia por apoyar a nuestro, nuestra cultura, nuestra. Nuestro, nuestras tradiciones, a la policía de Ñandre, en Viapoca, ahora el tema de Tunjano, Abuye, mandé.
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Oye, Lucas. Excelente viernes. Sí, señor. Viene Caro por ahí, la novita. Viene folclore de viernes de mucha alegría, de mucha sonrisa, de mucha ganas de seguir adelante. Porque la vida continúa a pesar de muchos tropiezo que hay en la vida, Lucas. Sí, señor, de muchas piedras, obstáculos que a veces quiere impedir para avanzar. Pero como juventud, como joven, como tico, buen paraguayo, nunca debemos de mirar hacia atrás. Siempre para adelante, señores. Ya, pon mi obstáculo, oreja, ya. Ah, ese tío no te veña ahí, tío. Muy bien, y por supuesto, varios hipios de allá, vamos a ir donde ese amigo, mil leyendas de polka para Valle y Andrú. La mejor música del mundo. Espectacular.

0: Lucas, Lucas. Sí, señor. Bueno, eso era. Gracias, Mate. Espectacular, Lucas. Por ahí vamos a coger lo que ñando daba. Caray, Tani. Ñandumina de Brasil. Entonces, para don Estanislao Barbosa, de parte del señor Silvio Barbosa. Ya la cuota audio una vez, Lucas. Ñandumina de Brasil. Audio, pero Ñandumina de Brasil. Capturamos, Lucas. Pues yo otro bloque ya preparamos. Vamos a hacer la IPEDIO. Doña Eli Baez, como siempre, fiel oyente de Beíndica, tuya Beíndica, ya está de Buque Beíndica. Ah, Lucas, ya está en Boom, ya Beíndica.
1: Buenas tardes para toda la amable audiencia del 87.9. Así que ese saludo entero de Tea Doña Villa, pues acá vete en Diaspora, en Diaspora, don Silvio. Pero felicitan de ella, felicitan a Lucas, depende de darle este hija, de Mandereja, de la pendeja, y me vestina. Bueno, ese saludo a mí me tiene oyente, fuera de todo, de que tu madre menciona, barrio de Daikwa, a su país, ella. Así que, pues, todo tu oyente, ese saludo. Vamos a dejar de vivir la onda del 87.9. Ese saludo a mí me decía, amiga de mi alfía, para Daikwa, pona, para de que tu madre, ahí la, eso es la, ahí se ande, para que sea amiga del alma, ese pedo, como si fuese ese pedazo. Yo me te dice saludos, muy especial, especial hacia mi amiga doña Maripe, todo el día aunque sea así de todo, vamos a buscar su té, don Mierreño, ese saludo ahí. Ña tu camina, ña Maripe, venga más, después colar en el casamiento, y capturamos, por favor, a todos ya puse a poner la música, venga, para ni te iba a ir. Ese saludo mandé ahí, don Benicio, y familia, Ña tu mina, pedí otra música, de los nuevos carapegueños, cualquiera ante hoy, me dijo, tu peiteo, y le voy a pedir saludos a César, su doña Mónica, o a Puya, pues acá, me viene a uy, un licuado de banana. Ya, doña, vos, y también yo vine a voy lento, así que bendiciones, don Silvio, para pedir saporate de día. A saludos a Abey, don Máximo Osorio, a Abey y candidata a intendenta, a doña Mónica Sheija, ahí en. Y compañera fuera de candidata a concejal, candidato a concejal entero este, a veces saludo, bendiciones, yo de escuela.
0: Muchas gracias, doña Eli Baez, saludo a tu mamá, a doña Mónica Bey, viajina, cuidado, soy doña Eli, apenas mi hijo viene licuado de bananas ahí, ah, qué rico, o sea, ay, cuiste, Lucas Baina, saludos, bendiciones, mandé a doña Mónica, entonces, me te dijo, Rivera, super buena, ande de buena, Bey, muchas gracias por tu mensaje, gracias por tus palabras. A ver, ya me dejaron ni a ver, tengo que tomar ese ya hasta año 10 de escuela. Y nati, yo ya en allá, depende ahora, depende de muy bien. Vamos a ver, mi viejo, ahora que todo el pujo voy a llevar un hija. Y nega todo eso, me la mejor compañía ya, ore, chao. Y nega todo el mundo, no, porque tú no puedes ahí con la pega. Estamos en lugar de venir a gurir a la plata, pero su casa de tibula y por la mía. Y nada, pues el pibo, como y la. Te veo online, Juanga. Sí, señor. Juanga, ya llegué, se ha pasado ahí, lo que así es que. Saludos cordiales para todos y gracias a don Silvio Garay. Bueno, Juanga, sí, Lucas, ya no está la pura hey, hija, pero otro bloque, voy a recoger cumpleañero del día de hoy. Otro bloque, verá, entonces ya le comí una cumpleañero del día de hoy. Vale, pura hey, don Daniel, ese seguridad, lleva. Pete, pura hey. Ah, bueno. Olicera Carape. Espectacular. Entonces, vamos, coge pura hija, pega tu. En papi Lucas, papi Muñende. El dúo Pinto Benite de Muñeca Negra Pura Hey. Eres upa y tira ese punto. ¡Óchela! Ya no me vas a pura Villeca y Muñeca Tuba.
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señor, sí señor, ahí está Lucas, muchas gracias. La selección de Argentina sigue a 4 en los penales tras empatar 0-0 a los 90 minutos. El 25 es de Co-Arabe, China. Co-Arabe, 20-26 de Argentina para ganar la medalla de oro en los Juegos Sudamericanos o de Sur, Santa Fe de Coahuila. Sí, señor, espectacular, felicidades, doble festejo, Daina. Viernes por ahí, Daina, ya la. Entonces, la selección paraguaya, Daina, los pinandígenas, loca. De selección paraguaya, sub-20. Imagina, albirrojita, loca. Nuestra albirrojita, o sea, de donde la lleva contra Argentina. O ganar Argentina, 5-4 en los penales. A Uruguay, la oro. Medalla de oro para Paraguay, entonces, en la categoría sub-20. World Baca Vivo, Bob Pepe, Guayne, Morayo, Yure, Guayna. Pesa Lupina, ahora cortina, vamos a Samoa, Ina, ve. La música de nuestra querida selección. Ya también, loca, mi simille. ¡Vamos, Lucas! ¡Arriba!

0: gracias, Lucas, espectacular. Me dice no cambia y mi ritmo misimi porque estamos muy contentos y felices. Me imagino también la ciudadanía lleva a Lucas porque ñan de selección paraguaya sub 20. Nuestra selección paraguaya sub 20 o ganar Argentina. Venga, tendo y lo pago partido, Lucas. Tendo y la choña por un curí 5-4 ganazo de cuera en penales a Oberuico y la medalla de oro. Campeón, señores, campeón. Felicitaciones para todos los paraguayos y paraguayas que están en sintonía, por supuesto, la 87.9 Radio Nueva Lora FM. Nay Lucas, ya le cogí una ñando pura jicuri, pura jicuri, no entiendo que Lucas. Caraitani. Don Silvio Barroso, yo vengo de Curí y tú apagas ahí, ¿dónde están? Y da, bueno, apenas ya complace más. ¿Cómo que dejan ya Andrés Lucas? El dúo Pinto Benítez, o pura genia, ¿debe? ¡Ale, upa y te la hace punto! ¡Ja! ¡Espectacular! Ya me entiendo malado eso, ¿eh? Muy bien, vamos a ver, pura genia, Lucas. ¡Holy, será carapeo! Pura genia de Pérez Peralta, lleva. Martínez Peralta, perdón. Martínez Peralta. Muchas gracias, Lucas, espectacular. Ney, ya le cogí a Lucas, cumpleañero del día, señores, ya le cogí audio a BI, ya la popa, hoy a Lucas, ya esa misna, mañana está con, va a ese tico, ñembo, un mensaje, ya le dije, hola, buenas tardes, Silvio, estamos escuchando el programa y quiero saludar a mi hija Virginia, que hoy está de cumple con la música de felicidades, esa canción de Virginia Pemora, ya cuídate por ahí, Virginia Pemora, ve Lucas. Entonces, a ver, vamos a imagina Lucas, muchas gracias, Liliana Ruiz Díaz, desde F14, amante de cuñeta y Virginia Pemora. Sí, señor, oyente, fiel oyente con esta familia, ja, mita cuña, cuñata y marangatú, oye, joñeta, bañeta, barandúa, veija, o país, veija, muñeca, por ahí, mía, veija, niña, en guaranígena. 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Espectacular. Así que voy a Pamemante, cuñeta y Virginia Penguanabe. Y de parte del programa KRT Betunjano. Apenas a ver lo que hayamos sacado. Imagina pura hey, felicidades. A pues dice Virginia Penguanabe. Recomendamos ya tu audio, Lucas. Chao, pedo ya complace, amigo, cuñata y me la hipe. Cuña Caraíba, yo a doña Lidia le he pedido para su hija Virginia Penguanabe. Y de ella, muchas gracias. Y esperamos la torta.
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0: Muchas gracias, don Ubaldo Caballero desde Itangua y Encarnación y oye, pues acá, y Andrés Heina Aguillemante, sí señor, pues y te y no hay duda, a ver Lucas tu palo que la pura jera, se no topaña, vaya por acá, se no haya topado bañando cada ciudadana. Entonces, si no, me hizo cuay. Saludos a mi amigo César, entonces, al sobrino y nada, ese sobrino y nada, César, sí. Saludos a su y para toda la familia, a todos los hermanos, soy imagina en sintonía. Peina, César Pemoná, de parte de Ubaldo Caballero, Maite y su país. Pensé ahí, los amigos, ahí voy yendo cada ciudadana, muy bien. Va por ahí lo que haya, con ella, con las felicidades. A Virginia Pemoná, que le lleva. Muy bien, doña Lilian. Venga, ojo más por la gira y por la de mi cuña, Virginia Pemonaite. Uy, a pa' me llegué, mante.

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1: Poco en la 48 minutos de la ley, 7:05 de la tarde, 48 minutos, espectacular. Ok, pura genial, Lucas, felicidades de parte de Lilian Rugiría, yepa, para la señorita Virginia Machado, señor Guadalajara, boteado, tiene arriba de Arigina, muchas, pero muchas felicidades. A vos, Virginia, pero bueno, ya pura ahí, a ver, moco y pura ahí, entonces, señor. Ay, hoy más, ya, Lucas, venga, tu ya mi apoyo, ya, ya, pues, ya, mi apoyo, ahora, peguar, a puta, viernes, muchísimas gracias, mandé entero, veteado, gracias, veí tu paño de Yaraba. Llevábame a Jabaleña debe una semana completo de día laboral, Lucas. Meñandeña completa, veíte. Gracias a Dios. Se lleva tranquilo por nada, sin ningún inconveniente. Gracias a Dios. Y vamos a seguir trabajando. A nivel de cambiar de día de la gimnasia porque ya llega el programa de la lista 5, Alianza Nueva Alborada.

Sí, señora, ¿me entiendes? Imagina, mi pregunta te envía a Pon, entonces Pepe tendré debuita, Pepe tendré debuita, ahora mientras lo. Y este tira tirada, si oye, este poca boca, si oye, uy, pues ya tú ya, uy, ¿qué lleva? Ella pues mi ejercicio, exactamente lo que sé. Sí, oye, pues tiene ejercicio, y si es poca boca, no, pues yo, pues ya tú ya. De nuevo lleva al programa, lleva para seguir trabajando y hacerle llegar las informaciones que surge dentro del programa. Así que estén atentos todavía. Feliz fin de semana para todos. Veas a por la cana. Veas a por la cana, peñi divertir. Pero a mí que anda peñi puerta a no me está. Peñi puerta por la cana. Peñi puerta a la juventud maravillosa. Se ven dos ajinas. Que toda la buenicia. Vengo a hacer por la fin de semana. A pesar de ahí, vengo a hacer por la un lunes. Peñi, acá tranquilo, pero sin ningún inconveniente, sin ningún problema. Y que toda la buenicia, pues oye, en aprenden, va a poner en nave. Vende pues a hoy, bien tranquilo por la. Así que, tenemos buena. Bendiciones, mante para todos. Y feliz fin de semana. A pura giro, limpona. Virginia, peguana y te habéis de parte del programa, caro Estepe Tunjaro. Y vos te hiciste por nada, lleva Lucas. Puedo ver pura hey. De parte del programa, caro Estepe Tunjaro. Acá con el compañero Lucas Cañete, el equipo de pura hey. Ahora, Virginia, de gustar. Haremos tije, tar y vendré con Ari. Tu pan, hiciste de lo vas a siempre. Ahora desean de todo lo mejor. Muchas, pero muchas felicidades. A ver pura hey, pibe. Peinar oye hoy más. Gracias a todas las audiencias. Un buen audio y en Bohúa. Llevo Javier Cuyandero y en el Neña Cue. Muchísimas gracias a Guillemán de Entero Veteape. A tu paja y soy Patama Oye. Ahora con el lunes, niños en tu vestido y tal. Ahora voy a ver. Lucas, muchas gracias. Como siempre, excelente el trabajo. Espectacular. Y bendecido fin de semana para todos. Y no se olviden, mis queridos amigos, que Dios siempre ocupe el primer lugar en su vida. Muchas gracias. Permiso.

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1: Son las 5 con 53 minutos.
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0: la familia, muy buenas tardes, señores. Y el clima agradable, espectacular para salir a disfrutar, y qué mejor, ¿verdad? Para la caravana, ya todo el mundo ya ahí, todo distrito de Nueva preparadísimo ya, ansioso de salir en la caravana. Ya están prestos y listos los muchachos, así que salud a todos. Un amigo de todos ustedes, Silvio Acuña Oreiro, quien le dice bienvenido al programa de la Lista 5, Alianza Nueva Alborada, señores. ¿Qué tal, Lucas? ¿Cómo estás? Como siempre, ahí sonriente, ya para poner todo a punto para que esto todo salga bien, sin ningún inconveniente. Que te lo enseñe, ñoj en dupona, ay, yo esa por ahí, porque la gente ñande de chama, ñande en dupona a través de TV Online, señores. Saludos cordiales para todos, añoaca, cuapa, teipo, yo. Primera gina en sintonía, mita cuña y mita kunumi, entero de te abeguará, pete y maite y pollo, cotembia popona y teja vagina de la Lista 5, Alianza Nueva Alborada, Pujue 87.9, Radio Nueva Alborada, FM, Rupié, vamos a la envía gina y de un deber de tu papuine, pendera y te pelo mitad, con muchas informaciones, con ahora pejina y le cuento a visita, así que aprendí, pete. Pitaina, pertenece de Pitaina, pero saco y la vende de mí porque jacuina, ahí la gente de pero otro, otra novedad para tomar el famoso mate de veína y vicio a jugar la carga con la olla ve, entonces bebemos saco y la vende carga ve, de cuña caray, de caray, ah, pero pues ya pues sacar la tembia por esina, la mayoría, todos, todo en general, ya bañado, imagina, en sintonía, ñan de pujores. Apenas, como siempre, la compañera de trabajo, Reina Cubilla, o imagina que esté ahí con muchas ganas, con mucha alegría, se le nota en la cara, en los ojos, en esa sonrisa, que está bien, que está feliz y que está con ganas ya también de ir hasta Puerto Samu. Así que, Reina, ¿qué tal? Buenas tardes, bienvenido al programa.
1: Muy buenas tardes, Silvio, a toda la audiencia de la 87.9 y este programa exclusivo de la Lista 5, Alianza Nueva Alborada. Bienvenidos a este espacio de encuentro, de propuestas, de esperanzas. Sí, estamos alegres, estamos contentos. ¿Quién no quiere ir a Puerto Samu? Sí. Y más todavía que yo soy de ese sector, Silvio, así que voy a retomar mi camino de todos los días, pero va a ser de una manera distinta, con toda la efervescencia, la alegría, con esta mentalidad de ganadores que ya tenemos, porque estamos ganando y por lejos. ¿Y por qué estamos ganando? Porque estamos firmes, porque estamos presentes, porque estamos luchando por un distrito mejor. Nueva merece lo mejor. Y en eso estamos, en ese camino, Silvio. Así que vamos avanzando a pasos de gigante, diría yo, porque ya estamos a poquitas horas, a poquitos días de poder entonces culminar esta obra que venimos realizando, Silvio. Y no fue fácil, fueron muchos largos meses de preparación del equipo de trabajo de la Lista 5. Así que el saludo cordial a nuestra futura intendenta del distrito de Nueva Alborada, la señora Mónica Yay, así también a su equipo de grandes personas que son los concejales de la Lista 5 y la Lista 21, que vienen trabajando arduamente con todo el equipo, Silvio, y preparando lo que va a ser esta noche, entonces, esta reunión barrial, en la cual estamos ya invitando a toda la gente para que asistan, para que estén presentes, para que nos acompañen allí, para poder entonces compartir esta noche espectacular. Y obviamente, desde aquí, desde la 87.9, vamos todos en caravana hasta la reunión barrial de esta noche.
0: Totalmente, Reina, así es, espectacular, Reina, está llena la gente, sí, impresionante, y como siempre, ¿verdad?, desde el predio de la radio, Oña Zetaina, ya vamos a hacer la caravana, en caravana lleva hasta Puerto Samu'u. Esta radio que siempre abre las puertas, ¿verdad?, todas las familias, ¿no?, ¿verdad?, Reina, así que un saludo y agradecimiento también al señor Planas por ceder, ¿verdad?, el espacio, todo el espacio radial, así también,
1: Pedicura. Mira, y ahora somos el centro, el foco central de este equipo de trabajo es la 87.9. Y gracias eso al buen desempeño, buena labor y el buen pensamiento del arquitecto Omar Planas, que este lugar es estratégico en el distrito de Nueva Alborada, Silvio. Tenemos un estacionamiento grandioso enfrente de lo que es nuestra casa, ¿verdad? La 87.9. Así que espectacular la ubicación también para que hoy podamos arrancar esta caravana hacia Puerto Samu.
0: Así es, Reina, así que muchas gracias.

0: Gracias al señor Plan A, un saludo cordial. Imagínate que se va a unir a la caravana.
1: Claro, ahí está también ya.
0: Les invitamos.
1: Impacientes, ya. Impacientes, sí.
0: Entonces, saludo cordial para él y gracias por unir también a esta familia, porque la idea de esa reina, nuestra candidata a intendente, la señora Mónica Shea, ¿verdad? Esa unión de las comunidades, de la familia, de los amigos, de los distintos vecinos también que viven, que son de la zona de la Nueva Alborada. Entonces la idea es esa de reunirnos, unirnos todos y por supuesto Don Planá, ¿verdad? Con este local, hermoso local que tenemos aquí en Nueva Alborada, ¿verdad? Se dio para que eso pueda suceder, ¿verdad? Entonces un saludo cordial de vuelta para el señor Planás y un saludo para toda la gente linda. Bienvenidos para todos, vamos todos con fuerza todavía, vamos a gritar ya estamos gritando, reina audiencia, la victoria de nuestra candidata, doña Mónica Shea, como intendente, ya intendente de Maoijina. Y también así un saludo cordial para todos los concejales que están trabajando arduamente, reina audiencia, en todos los sectores. Y esta vez hacia la zona de Puerto Samuel, a los jóvenes, a esa juventud maravillosa que están trabajando para que todo salga bien esta noche. Estamos mirando algunos videos, algunas fotos, sí, que nos están enviando, ¿verdad? Ahí ya todo preparado, todo listo, muy lindo lugar, qué grande que es el lugar. Estaba viendo el predio del señor Don Silverio Valbuena. Un saludo también a Don Silverio,
1: sí, anoche,
0: para toda la familia.
1: Anoche estuve ahí con el equipo de trabajo. Mira, un ratito, bueno. Silvio, Lucas, estuve viendo el trabajo que realizaron, una semana más o menos estuvieron todos los días ahí realizando este trabajo y me decía Don Silverio Valbuena, el padre del amigo Claudio Valbuena, me decía, quedó lindo, ¿verdad?, el predio, me decía, y le dije, sí, súper lindo, en cualquier momento vamos a hacer otro evento, otra fiesta, le digo, vamos a arrancar con esta fiesta y luego vamos a continuar, le decía, porque re lindo, súper lindo, impecable toda la preparación, así que especial ya, ahí están ya con la disposición de las sillas, así que sillas tampoco va a faltar, así que vénganse en familia. Vengan en grupo de amigos y vamos a pasar una noche espectacular ahí entonces en el predio de Don Silverio Valbuena. Enfrente misma de la plaza, enfrente de la comisaría, calle D18, no se van a perder, así que no se pierdan la reunión del día de hoy.
0: Excelente, Reina Lucas, así... ya son las 18 horas 7 minutos en todo el territorio nacional. Esto sigue siendo el especial de la lista 5, Alianza Nueva Alborada, Mónica Shea, intendente 2026-2031. La fuerza que nos representa, unión e igualdad, señores. Saludos, saludos y bendecido jornada para cada uno de nuestros queridos audiencias, ¿verdad? Seguidores ya de la lista 5. Bastante, bastante, muchísimo. Lejos estamos. Así es que no se preocupen, gente. Vamos a seguir sumando hasta el final. Hasta el final tenemos, sí, que sumar para poder llegar con la victoria ampliamente allá en los altos para alzar a nuestra candidata a intendente, a la señora Mónica Shea. Una señora que quiere lo mejor para su distrito, que quiere seguir trabajando, que quiere ayudar a la gente, que tiene un corazón humilde, un corazón sencillo, ese pensamiento tan noble y tan bueno que quiere distribuir a toda la gente con su esfuerzo, con su solidaridad y muchos trabajos, por supuesto, y fuente de trabajo que nos hace tanta falta en nuestro distrito. Entonces, esta señora, esas y muchas cosas más, tiene pensado para ustedes, mis queridos amigos y amigas que están en sintonía. No duden ni un segundo más para poder decir sí a la lista 5 de punta a punta. Ganamos sí o sí, señores. Así que a prepararse para la victoria final, mis queridos amigos.
1: Voy a compartir este mensaje a la ciudadanía también de nuestra candidata a intendente por el distrito de Nueva Alborada, la señora Mónica Shea. Queridas familias de Nueva Alborada, me dirijo a cada uno de ustedes con mucho respeto, esperanza y el firme compromiso de seguir trabajando por el bienestar de nuestro querido distrito. Soy Mónica Shea, candidata a intendenta municipal por el distrito de Nueva Alborada, y doy este paso convencida que nuestra comunidad merece una gestión cercana, transparente y responsable, donde las necesidades de cada barrio y de cada familia sean escuchadas y atendidas. Quiero construir junto a ustedes un distrito con más oportunidades, mejores servicios, caminos en condiciones y una municipalidad presente que trabaje con responsabilidad y de frente a la ciudadanía. pero sobre todo quiero que volvamos a confiar en que unidos podemos lograr grandes cosas. Porque Nueva Alborada tiene gente trabajadora, familias emprendedoras y una enorme capacidad para seguir creciendo. Por eso les invito a ser parte de este proyecto, a acompañarnos con sus ideas, sus propuestas y sus esperanzas. El futuro lo construimos entre todos, con humildad y compromiso. Les pido la oportunidad de trabajar por nuestra comunidad y demostrar que cuando existe voluntad de servir, podemos hacer la diferencia. Soy Mónica Yay, candidata a intendenta municipal por la lista 5, Alianza Nueva Alborada. Juntos podemos construir una nueva Alborada con más oportunidades, más desarrollo y un futuro mejor para todos. Muchas gracias de corazón a cada ciudadano y a cada familia por escucharme y por confiar en este proyecto de trabajo.
0: Excelente, Reina. Qué lindo mensaje. Como siempre, cada día es un mensaje alentador que te da esas paces, esperanza, Reina de Audiencia, de la señora Mónica Shay. Siempre atentamente estaba escuchando todos los mensajes que nos envía, ¿verdad?, para el pueblo, para la ciudadanía. Y son espectaculares. Te despierta, Andrés Apea. Andrés Apea, la pesa viva, independientemente. Vende corazón. Hoy, ¿qué vende corazón? Vende Ñiacuá, vende Marangatú. Porque es la esperanza de nosotros. Es la esperanza totalmente, Reina. Porque quiere hacer lo mejor. Quiere seguir trabajando. Ve la necesidad del pueblo. Oye, no pensáis en Anderejé. No. Ella ve las necesidades, oye, purumo, oye, purumo, o cue de otro, oye, que la solución, maboy, gina, yepa. Entonces, en el día de mañana, después del 4 de octubre, ni me quiero imaginar, Reina Audiencia, cómo va a estar trabajando esta señora por su distrito. Esta madre, esta mamá guazú que vamos a tener en nuestro distrito, va a ser una señora ídola, va a ser una señora que va a marcar una nueva historia.
1: Antes y un después de esto.
0: Antes, exactamente, Reina. Entonces, gente linda, gente que me está escuchando, mi familia, mis amigos, me dirijo a usted nuevamente, le invito nuevamente a formar parte de este equipo maravilloso, para así poder trabajarnos juntos, ñamba apoño un diepa, ñi aprende pa, oyo por bajo una misma bandera. MPTI bandera Wipedina, que es la bandera del distrito, mi querido amigo, y por supuesto la bandera de nuestro Paraguay, que es el rojo, blanco y azul, que nos representa a cada uno de los paraguayos.
1: Hablando de bandera, Silvio, quiero saludar y agradecer también. Estaba en compañía hace un ratito nomás de don Joel Benítez. De lo que es el distrito de Nueva Alborada, sabe mucho de historia también. Tendríamos que tomarnos un tiempo también para compartir con él.
0: Sí, sí.
1: Y hacerle una nota.
0: Hay que hacer, Reina.
1: Hay que hacerle una nota, sí, también, para ver y escuchar todo lo que él también tiene que decirnos sobre el distrito. Así que el saludo cordial para Joel Benítez, de la zona central, Colorado. Sí, de nacimiento, me dice él también, pero esta vez apuesta 100% por la lista 5, así que va a estar acompañándonos también a las opciones para llenar las urnas con la lista 5. Ahí va a estar presente también, me decía. Y saludar también a través de él a su hijo, don Néstor Benítez, y a la señora Antonia Paiva, que también están acompañando fuertemente toda la lista 5. Sí, lista 5 de punta a punta, sí, toda esta familia. Así que el saludo cordial para don Joel Benítez. Sí, vamos a hacerle prontamente una nota allí en su casa, entonces, que vamos a estar compartiendo también en la radio. Así que muchísimas gracias por recibirme hoy también tan gentilmente, como siempre. Y ahí nos tomamos una fotito también, para que quede en el recuerdo, sí. Lista 5, sí, don Joel Benítez, acompañando también a la señora Mónica Yay, porque creo en esta persona capaz, en esta madre capaz, en esta emprendedora, esta madre de familia, esposa, que está luchando por el distrito. Y me dijo, tengo toda la confianza y firme confianza en esta persona, que es la señora Mónica Yay. Y ahí vamos a estar acompañándole ese día D, donde vamos a estar todos cambiando el rumbo de este distrito Nueva Alborada.
0: Excelente. Y te cuento, Reina, tengo la oportunidad, ¿verdad?, cuando era niño, se invita y no guardé y cuando más veces era don jugador, porque era carnicero.
1: Sí, así mismo.
0: Era carnicero y siempre mi mamá y mi papá me mandaban en su casa, ahí en su carnicería, ¿verdad?, para llevar las carnes, siempre también era la finada su esposa, También era muy amiga de mi querida madre, ¿verdad? Sí. Era su amiga y siempre veníamos y mientras don Juan estaba carneando ahí, y mi mamá siempre charlaba, tomaba tere ahí con la señora y yo mientras tanto jugaba por ahí. Así que conozco, ahora no sé dónde vive, ¿verdad? Su casa era allí en el famoso Arroyito Don Juan, no sé
1: qué. Sí, él se mudó un poquito más en el centro esta hora. Enfrente, o sea, el costadito lo más lo que sería el tinglado municipal está su domicilio.
0: Yo siempre... Eso es lo que recuerdo, ¿verdad?
1: Sí, se mudó un poquito más en el centro.
0: Entonces,
1: pero...
0: un señor muy querido por todo, muy querido. Y más de 80 años tiene.
1: Sí, mucho más.
0: Más de 80.
1: Sí, mucho más.
0: Más de 80 años tiene.
1: Hasta ahí nos vamos a contar.
0: Y vos sabés que aún anda en moto.
1: Sí, así
0: tiene
1: mismo.
0: Tiene una moto extra ahí.
1: Sí.
0: O sea, por Córdoba ahí. ¡Ja! Sí. Realista y se joder.
1: Sí.
0: Impresionante.
1: Guapo, muy guapo.
0: Así que un saludo cordial a don Juan Benítez también.
1: Camino, siembra esperanza. Y el pueblo... Bueno, un saludo para. Nos están escuchando la quita. Estoy escuchando el programa, dice desde Puerto Paraíso. Fuerza para la señora Mónica. Soy Nancy Almada, lista 5 de punta a punta. Dice muchísimas gracias a Nancy. Entonces, a la gente de este sector, Puerto Paraíso. Lucas, ¿puedes preparar? Este audio venía tempranito ya del grupo de trabajo de la lista 5 desde Buenos Aires, Argentina. Sí, ahí se comunicaba con nosotros el señor Neri López desde Buenos Aires, Argentina. Nos enviaba también un audio para compartir hoy en el programa. Y saludos que hoy y Silvio también vienen también para la caravana, me dice, y son votantes de Nueva Alborada. Así que bueno, vamos a ir a acompañar. Lo que están haciendo la lista 5, dice, y estamos 100% con la señora Mónica Yay. Así que saludos para la gente de Arroyo Verdes, también la gente de Arroyo Punal, Lucas y Silvio, a la gente de Colonia Paraná, Camburetá, que nos escuchan un montón esa zona.
0: Sí, bastante audiencia hacia la zona de Camburetá, el barrio San Miguel, el barrio San Ramón y todos los alrededores, barrio Arroyo Punal, así que bastante Arroyo Punal, impresionante la audiencia. Así que les invitamos a todos a que se pueda sumar también a esta gran caravana de la lista 5, ya para irnos a la gran reunión en Puerto Samu.
1: Tenemos el audio. Vamos a escuchar el audio del señor Neri López desde Buenos Aires, Argentina.
2: Muy buena tarde, mi saludo para la 87.9, para esta prestigiosa emisora y ahí al amigo Silvio, a Reina y por supuesto a nuestra flamante candidata, a la señora Mónica Chay. Le deseo éxito. Muy lindo está el programa, muy lindo está el programa, así que... Mi saludo va para toda nuestra gente también de nuestro querido distrito, Nueva Alborada y alrededores. Saludos, un abrazo desde la distancia para todos y para todas.
1: Muchísimas, pero muchísimas gracias al señor Neri desde Buenos Aires, Argentina. Otros países también y que están siempre ahí escuchándonos y la mayoría, Silvio, también van a estar viniendo para el día de depositar también su voto de confianza por la señora Mónica. Ya ahí tenemos muchos paraguayos regados por el mundo, como siempre digo, que confían plenamente también en este equipo de trabajo y en la señora Mónica ya ahí, que van a venir entonces a depositar ese voto de confianza en la persona de la señora Mónica ya ahí, y también dos concejales que tenemos, dos listas grandes, Silvio, de concejales también que le acompañan a la señora Mónica Yay por la 5. Sí, tenemos a nuestros candidatos a concejales y la lista 21, Partido de la Juventud, también que acompaña a la señora Mónica Yay.
0: Así es, Reina. Saludos cordial, saludos para toda la gente linda que está hacia la Argentina. Para otro lado, Reina y Sanan, Vileña de Netahua, yo vengo a Añan de Chito Guave. Entonces, yo me acuerdo a ti, pues yo puse mucha fuerza y lo vamos a esperar por acá, por Nueva Alborada, siempre, ¿verdad? Para que puedan venir también a depositar su voto de confianza por la lista 5. Como siempre, en Japón, ya vimos hoy que Reina, ya vimos hoy que la idea es esa, ¿verdad? La idea es esa, podemos convertir en muchos lugares de trabajo. trabajo para nuestra gente, para que nuestra juventud principalmente ya no abandone su distrito. Entonces, esa es la idea también, y vamos a trabajar todos juntos para que eso pueda ser posible. Entonces, con la lista 5, muchas cosas. Gente y trimba es por nada, gente y trimba es por nada, imagina, y que tuvo una niña poño, ni escuela, y baja, acuera, homo, añete, seina, un miau, mimba, ejo, esa, y cuela, va, lo faltaba, va, pega tu niña po, va, esa, pa, y que ya po. Una importante, ahí justamente ayer, el señor Reina, de audiencia, el señor Pereira,
1: sí, nos estaba contando,
0: dijo que con las gestiones, sí, no hay otros, y no hay, y tiene que querer a su distrito. O hay jugar a la gente, o hay jugar a la distrito, pues, y todavía aún acaba la, ya sea en la, sí, en la municipalidad, aupea en la Ipori, otro la
1: son dos decretos, dos bases fundamentales. Sabemos que cuando construimos, ¿verdad, Silvio? Vos que también construiste varias cosas, supongo, como papá, como hombre de la casa, ¿verdad? Totalmente. Cuando construimos, cuando hacemos algo, tenemos siempre una base. Esa base tiene que ser, es fundamental para una construcción, tiene que ser una base fuerte, bien hecha, con un buen trabajo impecable, para que todo lo demás entonces surja. Entonces son dos bases fundamentales que ayer nos decía entonces este señor guapo, sí, Pereira, que nos visitaba y nos contó mucho, mucho también de lo que es su vivencia de antes y también lo que es su pensamiento ahora en la parte política, en la parte de servicio, en la parte de poder administrar un distrito.
0: Totalmente, Reina. Y nos contó una anécdota mientras vos estabas entrevistando a la señora, sí, Blanca. Y me llegó mucho, Reina, y quiero compartir. Dijo, absolutamente estaba con el señor Basilio, el candidato a concejal también, Basilio Pereira. Y nos estaba contando que le llegó, voy a contar un poco. Dijo que recibió desde Alemania, si no me equivoco. Y de 10 millones de guaraníes más o menos, 10 a 15 millones de guaraníes, sí, en efectivo, era para su vehículo, sí. Bueno, y la moto él compró, ¿verdad?, por 5 o 6 millones, ¿verdad?, y todos los equipos que él iba a necesitar, el casco, los guantes y compañía, sí, y le sobró la plata, y la plata vino a su nombre, él retiró de un banco a su nombre, vino, claro. ¿Y qué hizo de la plata que sobró? Llevó al tesorero, a una organización que ellos estaban,
1: sí,
0: y emplearon en otra cosa, invirtieron en otra cosa. Si era una persona, una mala persona, esa plata que sobraba, ¿sabes dónde iba a parar?
1: Y supongo que en cualquier otro lado, y nunca nos hubiésemos enterado, porque él solo sabe lo que gastó en su moto y en lo demás, ¿verdad?
0: Por eso también quiero compartir con la audiencia, porque esta clase de gente ya casi no tenemos. Y ahora es nuestra oportunidad. Ahora es la oportunidad para poder tener esa clase de persona de vuelta que te va a administrar tu plata, mi querido ese amigo. Porque nosotros, todo lo que pagamos de nuestro impuesto y compañía que vivimos en nuestra tierra tan linda que es Nueva Dorada, toda la plata que entra es nuestra plata. Sabemos eso. Y para eso tenemos que tener una buena administración. Y con la señora Mónica es ahí todo un equipo que le acompaña. Como siempre digo, juventud y personas mayores. ¿Qué equipazo tiene y cómo van a ser? Espectacular van a ser estos señores en parte administrativa, porque todos son personas muy buenas personas, Reina Audiencia. Entonces le decimos a la gente que no duden, que no duden, que esta administración va a ser la administración que le va a llevar en los altos a nuestro querido distrito y a nuestras familias, que tantos anhelamos años y años, y ahora tenemos una nueva oportunidad que va a marcar una historia, una linda historia de nuestro querido distrito Nueva Alborada.
1: Bueno, excelente, 23 minutitos de las 18, mientras vamos tomando lugar con la gente que ya están aquí en mesa de trabajo, nosotros vamos a escuchar un temazo musical, ya volvemos.

0: diferente.
1: Ya son las 18 horas y 26 minutos en todo el territorio nacional. 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Sí, señor, ya estamos con muchas visitas por acá, en los candidatos a concejales que ya nos están acompañando también en mesa de trabajo. Y ya todo es una fiesta, ya todo es una alegría total. Hoy es viernes, señores, entonces ya presto y listo para la caravana, la gran caravana que va a partir desde la radio hasta Puerto Samuel, señores. Y entonces, una invitación de vuelta para todos los amigos y vecinos de Puerto Samuel y sus alrededores, para que podamos asistir a esta gran reunión barrial en Puerto Samuel, en la casa, en el predio del señor Silverio Balbuena. Así que nuevamente la invitación para todos. A partir de las 19 horas, para partir desde la radio. Entonces, le invitamos a toda la juventud, a todos los señores, a todas las señoras, para que puedan asistir esta tarde, cita noche, ya rumbo luego para hasta Puerto Samuel. Sí, señor, ahí va a estar la candidata a intendente, los concejales, la señora Mónica Esay, y todas las concejales, los concejales, ¿verdad?, de la lista 5 y también del partido de la juventud, lista 21. Ahí vamos a estar todos, por supuesto, para la gran reunión. Así que nuevamente la invitación. Gracias, Luca. Excelente la canción que estamos escuchando, ¿verdad?, para poder darle esa alegría, ese contagio de nuestras emociones y nuestras alegrías a todas las audiencias que nos están escuchando a esta hora de la tarde. Bueno, ya le acompaña una visita a Ineme Zambapo Arendape, una de las candidatas a concejales por el Partido de la Juventud de la lista 21. Ella está en la opción número 3, Florencia Alonso, que ya le damos la bienvenida al programa. Se nota también esa alegría, esa emoción en su cara, en su sonrisa, en su mirada, por supuesto, como todos los habitantes de nuestro querido distrito. Florencia, ¿qué tal? Muy buenas tardes.
2: Buenas tardes, Silvio, buenas tardes, Reina, a toda la audiencia. Hoy creo que va a ser el día más emocionante de nuestra campaña. Yo ya estoy lo así, no sé, la sonrisa no se me borra de la cara.
1: Totalmente, sí. No todos estamos así.
2: Sí, primero que nada quiero invitarles a todos para partir desde las 7 acá para salir a Puerto Samuel para la caravana. Que vengan todos, tenemos lugar, tenemos transporte, no vamos a encimar todo en un vehículo, pero vamos toda nuestra gran reunión.
1: ¿Qué se siente ya?
2: Sí, yo pasé por ahí para venir acá a la radio y, Dios mío, la emoción es inmensa. Yo quiero que siempre la gente de Samu organice las reuniones porque es espectacular la organización.
1: Qué bueno, Florencia, qué bueno eso. Sí, estábamos mirando justamente también con Reina las fotos, los videos que nos envían y son... juventud que está trabajando al máximo ahí con toda la energía, con toda la gana, desde una semana ya en el probatio, desde más de una semana.
2: Sí.
1: Impresionante, así que saludos y felicitaciones para cada uno de ellos, Florencia.
2: Sí, un saludo súper especial para ellos que nos están escuchando, porque ya cuando yo pasé la radio ya estaba prendida. Ya, y
1: qué
2: sí,
1: bueno,
2: acá yo pongo la música de Mónica.
1: Mucha fuerza para ellos. Bueno, Florencia, estuviste recorriendo en los últimos días por la zona, por los lugares. ¿Qué tal el recibimiento de la gente? ¿Qué te dice? ¿Cuál es lo que contanos, por favor?
2: Las veces que me tocó acompañar al equipo, el recibimiento de todos es espectacular, es positivo.
1: Positivo.
2: Sí, realmente yo no tuve ninguna mala experiencia. Todos nos reciben con cariño, con esperanza, nos comentan sus inquietudes. Sí, y yo ya recorrí varias localidades con la señora Mónica y los compañeros. Y así como todo es muy lindo, también vemos lo que hace falta para nuestro distrito.
1: Totalmente,
2: sí.
1: Eso es lo importante, ¿verdad? Ustedes por su propio ojo están viendo y también llevando las inquietudes de la gente.
2: Sí, esta semana me tocó hacer unas visitas a una señora, a unos comités y hablar con las mujeres en especial. Hice visita a varias mujeres y ellas tienen fe en Mónica.
1: Totalmente, qué buena, Florencia, porque hay tantas comités, organizaciones, ¿verdad?, de mujeres que a veces están un poco desoladas, ¿verdad? Se sienten solas, no tienen acompañamiento de las autoridades y ustedes están haciendo eso. Por eso siempre digo, este equipo llega donde nadie llega. donde Daniel llega. Increíble, es la realidad, ¿verdad? Sí. Donde el gobierno, si los gobiernos anteriores, ¿verdad? Nunca llega a visitar, nunca sabe sus necesidades, y si llegan en su casa, junto a las autoridades, ¿verdad? Siempre con las puertas cerradas. O el famoso hoy el lunes. Y así le tienen.
2: No estoy, no puedo, no hay.
1: Totalmente. Sí. Entonces, ustedes están llevando, y yo creo, ¿verdad? Y también confío mucho en la señora Mónica y todo un equipo que le está acompañando, que todos esos que están llevando ustedes, los problemas, los inconvenientes que están viendo y que la gente te dice, en el día de mañana se va a hacer realidad.
2: Yo tengo varios proyectos, desde mi punto de vista, maravillosos, ¿verdad? Pero con estos recorridos, creo que, y aseguro que no me equivoqué en lo que elegí que quiero trabajar. Porque anteriormente desde mi casa, digamos, yo veía esas inquietudes, pero ahora que tuve la oportunidad de recorrer y de conocer partes del distrito que yo no conocía, no niego, no conocía todo Nueva Alborada, pero creo que no nos vamos a equivocar y vamos a trabajar bien. En especial con los pequeños agricultores, con las mujeres y con nuestros adolescentes.
1: Qué importante, qué interesantes son esas cosas, Florencia, porque la juventud siempre es la esperanza, el futuro de nuestro pueblo y de donde estén, ¿verdad?, nuestra familia. Entonces, eso es muy importante, el acompañamiento de las autoridades a la juventud y también a esos Xococueí.
2: Sí, yo como ingeniera agrónoma, ese es uno de mis objetivos, ayudar a los pequeños, medianos, y por qué no a los grandes, que también son parte de nuestro distrito. Todos muchas veces necesitan acompañamiento, asesoramiento, y eso es lo que necesitan, que desde nuestra municipalidad tengan ellos. Y eso es uno de los principales proyectos que yo tengo. Como vengo luego de una familia rural, de una familia que trabaja,
1: conocí el campo, cómo se dice vulgarmente. Bueno, desde la municipalidad, tu objetivo es formar una oficina, traer un ingeniero.
2: Sí, yo creo que tenemos que tener una oficina especial para eso, una secretaría, y que tengamos personas capaces. Mi principal objetivo es que las personas que trabajen en esa oficina sean de nuestro distrito, porque así como yo, hay muchísimos profesionales, muchísimos ingenieros agrónomos en Nueva Alborada, y qué mejor que ellos mismos trabajen por nuestra tierra.
1: Totalmente, Florencia, y trabajar, ¿verdad?, con la agricultura, ¿verdad?, que es tan bueno, que sin nuestro Xococué nosotros no somos nada. Ellos son los que nos dan tantos alimentos y muchas cosas más que podamos, ¿verdad? Y ellos también necesitan, Florencia, esa existencia. Y valen de Xococué. Acuérdate, ella es el WIC. Oñija, ahí cuál que tu mamá sea o sete donde que tu mamá sea pe producción pe ñemitu. Voy a llevar a huera jao vende San Juan y cuál. No tiene una salida y acuerdas a la cabeza y es evidente sin ninguna asistencia técnica ni nada. Entonces, si desde la municipalidad o desde el gobierno, donde sea, ¿verdad?, tiene ese apoyo nuestro Xococué, y el distrito va a crecer, no solamente a nivel personal de los Xococué, sino va a ser para el distrito.
2: Sí, imagínate que tengamos varios productores que producen diferentes, ponele frutilla, cítricos, hortalizas, y organicemos una feria una vez al mes. Ahí enfrente de la municipalidad, nomás, o en el tinglado, o en el predio que tengamos. ¿Cómo va a generar un ingreso económico? Y aparte de eso, va a aumentar el turismo también. Es impresionante las personas que van a venir a buscar esos productos, porque van a ver que producimos de calidad. Y van a venir, van a aprovechar, a hacer un paseo. Yo veo eso que sería muy importante que trabajemos y que le ayudemos a nuestra comunidad, a nuestros habitantes con eso. La agricultura y el turismo van a trabajar de la mano, porque es a la base de nuestro distrito.
1: Totalmente, Florencia. Justamente estaba mirando en el predio, ¿verdad? La previa de los festejos por el aniversario, donde hubo la feria. Nuestro día y estaba mirando y aplaudí a esos Xococué que estaban ahí con sus productos, tan lindo producto que estaban exhibiendo, ¿verdad? ¿Y por qué no podemos acercar tanto a eso? Y la idea, uno también de los proyectos, la candidata a intendente, la señora Mónica Shay, es esa justamente, ¿verdad? En donde podemos tener nuestro mercadito ahí para nuestro Xococue, para que no salgan más, para que no se vayan más allá hasta Encarnación. No voy a pedir a Jicuay, se van de colectivo, pero que pa Jicuay, y si pepamos el producto, entonces que tengan a mano, porque la gente va a venir a comprar, va a venir a comprar, y como voy a decir también de paso, turista, ¿verdad? Mirar. Y ya pasando más, ya yendo hacia la zona donde tenemos tantos lugares tan bonitos que tenemos en nuestro distrito, entonces ya, y así junto la agricultura, y movemos también el turismo en nuestro distrito Florencia.
2: Sí, sería maravilloso, y yo creo que vamos a lograr eso, porque así como yo tengo esas ideas, doña Mónica también comparte. Hace poco nos tocó hablar a solas después de una de un recorrido, y compartimos varias ideas, y todo sería la base de nuestra agricultura, nuestro turismo, apoyar a las mujeres, a las emprendedoras, a nuestros adolescentes, nuestros jóvenes que necesitan mucho de un apoyo, digamos, porque como todos sabemos son gestiones nomás que tenemos que hacer,
1: sí, mover, golpear puertas,
2: sí. Golpear puertas, y así vamos a lograr muchísimas cosas. No, creo que no va a ser muy difícil.
1: Yo creo que sí, cuando hay esa voluntad, cuando hay ese cariño por nuestro distrito. Justamente, vuelvo a repetir las palabras de don Roque Pereira. No hay tantos líos acá, dice. No hay tantos. Solamente querer a tu distrito. La persona que está en el mando debe querer a su gente y a su distrito, y va a trabajar y va a ir, va a llegar donde sea. Y se le va a dar. No importa la bandería del partido político. No importa. Solamente hay que gestionar, hay que hablar, porque siempre hay una persona que te escucha dentro del gobierno.
2: Y yo creo que con esta alianza más que nunca podemos demostrar que no importa la bandería política, porque más que nunca estamos unidos por el bien de nuestro distrito. Creo que, viste que se dice lo que las cosas pasan por algo.
1: Por algo, sí.
2: Y por ahí tuvo que pasar todo lo que pasó para que estemos más fuertes que nunca, y creo que vamos a lograr cosas maravillosas de hoy en más por nuestro distrito.
1: Excelente. Sí. Estamos acá emocionadísimos con toda la gente que nos visita, y también lindas conversaciones, lindos proyectos, ideas, ¿verdad?, que estamos escuchando aquí por el programa de la Lista 5, Alianza Nueva, puesto que le tenemos a nuestra candidata a intendente, a doña Mónica Sey. La fuerte 80. Antes de las 5 de la tarde tenemos que cantar, ya la victoria me estaba diciendo. Más hay cuñas anotadas a las 5, las 6 de la tarde. Entonces, esa es la idea. Y de nosotros depende, señores. Nosotros, ya en Derejeo, depende de Negatos Amoy, se van a ya cantar la victoria antes de las 5 de la tarde. Entonces, todo hasta 5, y por supuesto que vamos a cantar victoria todos juntos, y vamos a abrazarnos todos una sola bandera, que es de nuestro querido distrito Nueva Alborada, Florencia.
2: Sí, así mismo, Silvio. Yo realmente duermo y sueño ya con qué eso. Bueno. Ando con mucha ansiedad, yo creo,
1: sí,
2: que
1: sí, me imagino, porque viviendo con, sí, la gente, y ve esa emoción, esa cara de esperanza, esa sonrisa de los niños, de las niñas, de los jóvenes, entonces me imagino, no me quiero poner en tus zapatos.
2: En mi cabeza todo el tiempo está nuestra música, Mónica, ¿entendés?
1: Florencia, esa canción, ¿dónde te vas? Arejo Happen, en tu pueblo, sí, por ahí, hasta los distritos vecinos te, sí, vas, y todos te dicen, qué lindo, qué bueno, ojalá que se cambie ya, ojalá que haya el cambio. Entonces, y lo bueno también, Florencia, de esto, que a la señora Mónica todo el mundo le conoce.
2: Sí.
1: Y le conoce como una buena persona, no tiene una mala referencia. Es increíble, pero es la realidad.
2: Sí, viene ya luego de sus padres, sus hermanos, todos ellos son una familia espectacular. Yo le conozco hace mucho, y por eso mismo acepté este desafío. Dudé mucho, porque tenía miedo de la política, sí, miedo de lo que la gente te hace creer que es la
1: totalmente
2: política.
1: Sí.
2: Pero yo creo que podemos hacer una política diferente. Yo estoy tratando de hacer una política diferente. No me baso en la... En los métodos antiguos, digamos, sí, yo estoy, sí, tratando, sí, de llegar, no, a la gente por lo que soy, por lo que puedo lograr, sin promesas, pero tratando de que la gente comprenda lo que necesitamos en nuestro distrito. Y yo creo que doña Mónica nos va a ofrecer, nos va a ayudar y nos va a dar todo lo que necesitamos y más, porque ella tiene ideas maravillosas. Y con este equipo que estamos dando el 100 al 1000% con ella, yo sé que vamos a lograr todo eso.
1: Totalmente, Florencia, y no te equivocaste, elegiste bien al estar con la señora Mónica, porque ya ves el resultado, muchos trabajos ya realizados y tantas cosas más que falta hacer, ¿verdad? Pero en poco tiempo, sin eso siempre yo digo, sin que ella esté en el gobierno, está haciendo cosas. Y ¿qué tal si cuando están el día de mañana en la municipalidad?
2: Desde que yo supe que como con la idea de ser candidata, yo ya sabía que le iba a apoyar, pero no sabía que iba a tener este desafío de estar como candidata
1: a concejal. ¿Cómo surgió? Disculpame, ¿cómo surgió para que Florencia Alonso sea candidata a concejal?
2: Y creo que tengo dos ventajas o cosas que hicieron que esto surja. Uno, mi papá, que todo el mundo le conoce, sabe lo honrado y lo amante de su distrito que es. Sí. Y dos, que yo no me puedo quedar callada y cuando veo que las cosas están mal, yo digo, ¿verdad? Y hoy en día tenemos, gracias a Dios, las redes sociales, que si sabes utilizar, puedes hacer muchísimas cosas.
1: Puedes hacer muchísimas.
2: Y yo no me podía quedar callada con varias situaciones. Sin ofender ni hacer nada malo, pero dando mi opinión.
1: Totalmente.
2: Y ahí empezó como un chiste, realmente. Para mí fue un chiste en el principio porque, o sea, yo comentaba, la gente me decía y bueno, quedó ahí. Pero por lo visto doña Mónica ya me estaba viendo. Y por ahí vio que por ahí yo no veía.
1: Totalmente. Qué bueno, Florencia. ¿Y aceptaste una entonces ya?
2: No. Se fue en casa, se fue con Don Marito, le llevó a Manuel, que era mi compañero de colegio, pensó que así me iba a convencer rápido. Y pensé mucho y creo que un mes, dos meses por ella, todos los días me insistía, pero no era porque yo no quería ayudarle o no iba, sino porque como que dudaba de mí o dudaba de si estaba lista para esto. Pero después tomé fuerza y le dije que sí. Y desde ahí no paramos, estamos haciendo lo que podemos con mi familia, con mis amigos, tengo gente maravillosa que
1: te apoya,
2: me está apoyando, que hacen más campañas que yo misma por mí, porque
1: trabajando contigo, o sea, te están supliendo por ahí.
2: Sí, muchísimas ocupaciones, digamos, ¿verdad? Trato de dar lo que puedo, organizar mi día, estudio, trabajo, le ayudo a mis padres y es difícil.
1: Totalmente.
2: Pero trato de dar todo de mí para que podamos tener un futuro mejor.
1: ¿Y el compromiso?
2: Sí, y el compromiso, no, yo le digo a muchos que no importa si yo no llego, pero que sí que llegue doña Mónica, porque yo sé que ella no nos va a defraudar. Y de cualquier manera nosotros vamos a estar a su lado apoyándole. Si yo entro, no entro igual.
1: Excelente, Florencia. Entonces, Florencia Alonso está en la lista 21 del Partido Juventud en la opción 3. Así que también para el 4 de octubre, Florencia. Ahí está la invitación de vuelta para toda la juventud.
2: En realidad, somos jóvenes siempre. Me dicen ya que yo estoy saliendo, no estoy mal en la juventud, pero...
1: Pero eso no es bonito.
2: La invitación para hoy, luego para todos, que va a ser una noche espectacular. Vamos a compartir momentos muy emocionantes y también invitarles a que vayan a votar el 4 de octubre, porque es nuestro derecho y nuestra obligación. Si nosotros no votamos, no tenemos derecho después de reclamar nada.
1: Voz ni voto.
2: No tenemos voz ni voto. Y tenemos que ir a votar, a elegir lo que creemos mejor para nuestro distrito. Tenemos 23 compañeros excelentes para candidatos a concejales. Estoy yo en la lista 21, la opción 3. Y después tengo 22 compañeros más que tienen las mismas ideas y propósitos que tengo yo de apoyar a doña Mónica y de que nuestro distrito salga adelante.
1: Muchas gracias. Espectacular. Palabras. Mujer maravillosa, pero también que quiere dar lo mejor por su distrito y por el distrito. Seguimos. Ya son las 18. Un temita musical, por mientras nos acomodamos. Sí, en mesa de trabajo.

0: Tarde de viernes con muchas emociones. Estamos con el exclusivo de la lista 5, Alianza Nueva Alborada, en miras en las próximas elecciones municipales, donde vamos a estar eligiendo nuevas autoridades en el distrito de Nueva Alborada. 49, 50 minutitos ya de las 18, rápido avanza la tarde. Estamos ya en presencia también de la profe Nancy Salinas, que también nos acompaña entonces de la zona de Puerto Samú. Ella también estuvo trabajando enfrente de una institución muchos años. Ella ya es profesora jubilada, Nancy Salinas, ex concejala también del distrito de Nueva Alborada. Viene también a compartir con nosotros esta tarde, hacer la invitación también para la reunión del día de hoy y compartir también alguna de sus vivencias y obviamente también el respaldo incondicional a la lista 5, Alianza Nueva Alborada, para la señora Mónica Yay. Bienvenida, profe, en esta tarde.
1: Buenas tardes, Reina. Buenas tardes a toda la audiencia, a todos los simpatizantes, todas las personas que acompañan a la señora Mónica, la lista 5, también lista 21, que sí, son de los concejales, que siempre eso hay que resaltar también, porque siempre se dice lista 5, pero sí, un grupo de concejales también del grupo de la lista 21.
0: Bueno, profe, entonces estamos acompañando fuertemente el equipo de trabajo y como vos decías que Alianza Nueva Alborada conlleva dos listas, ¿sí? Y estamos también trabajando con los concejales para que la gente también entienda esa parte porque es bastante, un poquito más complicado, diría yo, también a la hora de poder elegir a la concejalía de la lista 21. Y es que estamos enterados y conocemos a las personas, conocemos a los candidatos a concejales, yo creo que va a ser fácil también. Somos un equipo grande de trabajo porque reunimos a estas dos listas de concejales, la lista 5 y la lista 21. Todos son gente de trabajo, gente que quiere lo mejor para el distrito y me imagino que vos también estás con esa mentalidad, profe.
1: Así mismo, Reina, hay mucho más opciones, hay gente que representan a cada barrio y yo creo que no va a haber inconveniente porque todos los concejales fueron presentándose en todas las reuniones barriales, sí, y la gente que participó, la gente que escucha el programa, conoce la dinámica de elegir a los concejales.
0: Sí.
1: La lista 5 es por Mónica, ¿verdad?, para como intendenta y luego por las personas, porque hoy en día también es buenísimo esto porque uno le elige personalmente a la persona de su confianza, a la, sí, persona que cree que va a gerenciar, va a representar a su barrio, porque cada barrio tiene sus necesidades y a veces que cada uno venga a exponer su necesidad, ya sea como comunidad o como barrio, cuesta. Entonces, sí, poder acercarse al concejal que llegue a asumir, al que llegue a representar, sería mucho más fácil, o acompañar la misma comunidad con su concejal, darle respaldo también
0: a eso. Claro, cada concejal conoce a sus vecinos, ¿verdad? Conoce la necesidad, conoce las falencias ya dentro de esa comunidad, entonces es más fácil a la intendenta que muchas veces con todo lo que va a cargo de ella, en verdad, van a ser su mano derecha en este caso. Por eso siempre yo digo equipo de trabajo, profe, porque yo creo que si se logra ese trabajo en conjunto de todos los concejales de cada sector, y por eso tenemos que también tratar de alzar a la mayoría de concejales para poder trabajar con la señora Mónica, que son de este equipo, ¿verdad?, para que todo pueda ser más fácil para ella, porque todo depende también del trabajo en equipo.
1: Asimismo, la concejalía siempre es un respaldo primordial para la aprobación, la ejecución, traer los proyectos a la junta, que se le apruebe, que se le acompañe la gestión a la intendenta. Sí. Y siempre es quien sabe la necesidad del barrio.
0: Sí.
1: Porque un concejal que no sea de mi barrio, por dar un ejemplo, no va a conocer cómo está la escuelita, no sabe cómo está la iglesia, o las personas que a veces, como ocurrió últimamente por las tormentas, quedaron gente también sin ser atendida, pero pacientemente están esperando porque saben, confían y saben que es un hecho ya. Es cuestión de días de llegar a las elecciones y que todos apoyemos y que la señora Mónica pueda llegar a la intendencia y poder atender muchas necesidades sociales que tenemos. Sí. Porque se sabe que la municipalidad no puede, no, la intendente a lo mejor no va a poder, el intendente no va, no puede atender las necesidades particulares.
0: Claro.
1: Pero las necesidades sociales.
0: Sí.
1: Hay muchas cosas por atender.
0: Sí, a través, trabajando, ¿verdad?, conjuntamente con las comisiones de cada barrio, con las instituciones, como decís vos. Y también, obviamente, llegando entonces a través a la ciudadanía, a través de sus concejales, que son los representantes de cada barrio.
1: Así mismo, totalmente así. Yo quiero contar una anécdota a nivel particular, no sé si cabe con mi comunidad.
0: Claro,
1: te escuchamos. Yo estuve 25 años en la escuelita de calle C17 San Miguel.
0: Sí.
1: Me jubilé hace 2 años, estuve prácticamente 3 años de mi gestión con el intendente saliente, el cual en mi carácter de directora encargada de una institución nunca atendió una sola llamada mía, nunca, ni por error, así que yo creo que él tenía registrado mi teléfono
0: muy bien y
1: identificadísimo, porque jamás atendió, inclusive cuando a nivel distrito teníamos sobre el almuerzo había algunas falencias y nosotros queríamos recurrir, porque nosotros teníamos que recurrir a la municipalidad para que la municipalidad haga su reclamo a la empresa.
0: Sí.
1: Jamás tuvimos respuesta, éramos creo que como de las 19, 18 instituciones que recibía almuerzo, creo que éramos como 6 o 8 profesores que defendíamos los derechos y la calidad de los alimentos que recibían nuestros sí, alumnos. Porque yo creo que cuando estamos al frente de una institución, representamos a los padres y también defendemos los derechos
0: y los de los niños. Sí, es muy importante y es muy delicado también esa labor y de mucha responsabilidad, y ver que las autoridades que están, que tendría que velar por la ciudadanía, por esos niños, por esos padres, por ustedes mismos que son los profesores que están ahí trabajando, te dan la espalda o te ignoran, duele. Es algo que duele y te quedas como desamparada también en ese aspecto, porque uno siempre a la autoridad también le tiene como un respaldo, en el cual cuando necesitamos sabemos que podía estar allí ayudando, ¿no?
1: Sí, directamente. O sea, yo creo que es un tema de ignorancia, diría yo, en un concepto así por definir, porque a lo mejor sí, yo creo que nunca le falté así en forma personal, pero siempre observé las cosas que creía desde mi punto de vista que no estaban bien o que se sí, debía atender, y creo que eso fue mi error, reclamar. Pero no fue su desatención, no fue contra Nancy Salinas, fue contra los niños y los padres de esa comunidad.
0: Sí, de esa institución, sí, y de esa
1: porque
0: comunidad.
1: Nosotros también a veces necesitamos una rifa, un premio para una rifa. Yo, a pesar de que no me contestaba, siempre le escribía y le enviaba un mensaje, porque llamaba, no me atendía. Jamás respondió mi texto. Inclusive fue muy simpático un día, el 14 de mayo, y llega un vehículo, bajan el concejal Gustavo Williams y sí, otro concejal, otra persona también, y me hacen acercar sus premios y me dicen, ¿no le pediste al intendente? Sí, le dije, pero no me atendió. Está en el auto. Hasta ese punto llegó el descaro de estacionarse frente a la institución y ni siquiera por lo menos bajar el vidrio o dar un 10.000, un 50.000 o algo. Hasta ese punto es el desprecio hacia una institución, diría yo.
0: Y es porque, también como se dice siempre, profe, el que nada debe, nada teme. Y quizás esa actitud de él de no responderte los textos, ni el teléfono, ni los mensajes, ¿verdad?, le llevó a tener esa ganas de esconderse, ¿no? Por no dar la cara, por ahí sí llegaba un reclamo de parte suya, a no afrontar su actitud, ¿verdad?
1: Sí, sí, sí. Y con respecto al almuerzo escolar, llegó a mi frustración o mi ánimo por defender. Nosotros no teníamos un grupo conformado desde todos los directores que recibíamos almuerzo, con gente de proveedores de almuerzo o representantes municipales, no existía un grupo.
0: Sí.
1: Tanto llegó mi desesperación que yo dije, voy a formar un grupo.
0: Sí.
1: Todos los grupos de los directores, los números fue fácil de integré a todos los directores, integré al intendente municipal,

0: cual nosotros hacíamos los reclamos, éramos un grupo de directores. Tal que un día no se iba a cocinar porque no vino la carne. Entonces yo escribo, le dije, no sé si es la municipalidad, los representantes o la empresa, podemos comprar la carne y servirle ese día y que después nos devuelvan el kilo, claro, el kilo de carne, el sí, precio. Nada.
1: Oídos sordos.
0: Nada. Entonces eso yo digo, y eso va a poder corroborar cualquier director que estaba en ese tiempo.
1: En ese momento.
0: Muchos siguen y otros no. Y a mí me tocó, frente a mis compañeros directores, me tocó encararle a alguno y decirle, profe, te pregunto, le decía, ¿vos recibís otra calidad de lo que yo recibo? Le dije.
1: Que no te quejas.
0: Que no se quejan. Calidad primera y calidad de segunda y calidad de quinta, no sé, le dije. Porque la por decir, las bananas se podrían verde, no se maduraban porque se sacaba antes de sazonar. Piñas verdes. Sí. El repollo que había en la palma de la mano, cuando vos rompías era más palo que repollo. Entonces eso es denigrante que los niños reciban esa. Yo como maestra no puedo exigir directamente a la empresa. Para eso hay una institución quien le está pagando.
1: Claro.
0: Yo nada más que solo. Y yo le dije varias veces que si mi afán era maldad, hubiese llamado a la prensa, poner en redes sociales, jamás lo hice.
1: Sí.
0: Siempre recurrí en la instancia donde correspondía. Pero terminamos así el...
1: Nadie escuchó tu reclamo.
0: Jamás.
1: Bueno, profe, entonces de ese lado comparto también, porque muchas veces sentimos impotencia de hacer los reclamos correspondientes, ¿verdad? Y vos mirando, ¿verdad?, por esos niños de tu institución a quien vos tenés que también estar cuidando.
0: Así mismo, pero gracias a Dios, los padres que estábamos ahí, todos sabían, por eso yo digo, no es a mi persona, sino también es a los padres, porque ellos son... Eran votantes de ellos,
1: sí.
0: Son ciudadanos que todos tenemos que recibir parte, porque el dinero que venía es para eso, es para la institución. Y no se nos atendía, se dejaban muchas falencias, había muchas falencias, y la peor fue la falta de comunicación. Tal que un día nosotros solicitamos una reunión en la municipalidad, con gente de la municipalidad, con gente de la empresa, solicitamos, vinimos todos los directores, que recibíamos almuerzo escolar, el intendente brilló por su ausencia, hubo una representante en su lugar que no sabía cuánto costaba el plato de comida, no sabía, él le mandó a alguien para ocupar el lugar y no podía, no sabía, no sabía, y eso digo que es una falta total de respeto. Había fotos de la reunión, decirle reunión con directores, y dije yo, Dios mío, dije, nuestra reunión fue tan útil para su publicación, pero jamás puso que la reunión, ¿para qué fue? Fue para reclamar, fue el motivo, pero lo que usan es foto y poner el titular que ellos le parecen.
1: Claro, lo como conviene.
0: Sí, a tal cual.
1: Y no fue tampoco el objetivo de poder ayudar, porque ni siquiera envió una persona capacitada en su lugar.
0: No, jamás, eso sí, impresionante fue, pero bueno. Y todas esas cosas ahora tienen, se cobra.
1: Sí.
0: Se cobra. Yo digo, en mi barrio, para no decir que toditos estamos con la señora Mónica, seguro que casi todos. Muy pocos son.
1: Todo en la cultura, profe. Sí. Y es así, es la realidad.
0: Y era triste ver, yo sé que era triste ver que, por ejemplo, nosotros somos una institución con 12 familias. Una institución pequeña que sigue sobreviviendo.
1: Y que no iba a ser tan difícil de poder. Sí, porque eran pocos alumnos. Sí. Yo conozco la institución, conozco a los padres. Sí. Y son poquísimos, poquísimos.
0: Solicitábamos nosotros para corpida, combustible. Dice que no había recurso para eso. Para que yo no peque de mentirosa, una vez le llamé a su hermano, a Pedro Martínez, y él sí mandó un corpidor.
1: Sí.
0: No era él, el intendente era el señor Oscar.
1: Sí.
0: Pero jamás.
1: Se debía, la comunicación debía ser directamente con él.
0: Sí, sí.
1: También compartir la invitación, porque afuera escuchamos ya el bullicio de la gente. Impresionante lo que es la fila de vehículos. Yo me asomé un ratito y la verdad que estamos con la emoción a flor de piel.

0: Le decía justamente a Benicio cuando llegaba, a Silvio cuando llegaba, de si consiguió permiso para acompañarnos.
1: No, afuera estaba, están todos eufóricos, la gente está llegando. Nosotros, para venir del barrio, nos trajimos con los vecinos, con gente que es su primera participación hoy.
0: Sí.
1: Con vecinas de mi barrio que querían venir. Entonces empezamos a llegarnos y a ubicarnos y a repartirnos. Vinimos apilados, pero con gente del barrio. Así que desde ya, gracias por el espacio. Y dejar también expresar esta inquietud y este dolor que también que la mayoría de...
0: Del pueblo. Sí, sí.
1: Pero
0: sí.
1: El que conozca...
0: Una identificada con esta, con sí, esta experiencia tuya, no función en que representabas.
1: Y vino en un titular en el Facebook, decía un señor que siempre atendió todas las llamadas,
0: sí,
1: que nunca te dejó, te dirige yo. Ah, sí,
0: yo tuve,
1: dijiste, ¿verdad? Bueno, y hay que estuvimos conversando con los vecinos y gente así cortito, nada más para darle espacio a otra, sí, gente. Ellos dicen que la tercera edad viene porque ellos lo tramitan.
0: Sí.
1: Un caso real mío y de una amiga. Mi mamá falleció hace 27 años y hace 2 años apareció su nombre en la lista. Y no sé si gestionaron ellos a mi mamá porque...
0: Claro.
1: Mi mamá cumplió la edad, apareció su nombre en la lista.
0: Sí.
1: Y eso comento a mi gente, los vecinos y a gente con quien hablo. La tercera edad es un proyecto nacional.
0: Sí.
1: No depende de la municipal. Lo que hacen y que seguro van a hacer sacar a alguien de la lista.
0: Sí.
1: Pero no creo.
0: Sí.
1: Y tiene que ser así. Lo que también hicieron, y que hay gente en mi comunidad que cuando consumieron, hay señoras que el tecoponá le sacaron de la lista.
0: Sí.
1: Y ellas están esperando a que vuelvan a reintegrarle. A tienen la esperanza. Y están con la señora Mónica a que se vuelva a ver su caso y que le vuelvan a reintegrar al,
0: claro,
1: a la lista, porque ellos no terminaron de cobrar y nunca le dieron una razón exacta del porqué.
0: Se le hizo a un lado nada más.
1: Sí. Y yo digo que se ve en poco tiempo el cambio con Beto Jau,
0: sí,
1: el intendente. El que no quiere ver no va a ver, ni aunque le pongas de frente, pero se nota la diferencia.
0: Sí,
1: la
0: sí, gente cuando tiene no, sí, y cuando tiene ganas de hacer algo por su pueblo, por su localidad, por su zona, en poco tiempo, y eso que sabiendo que él estará poco tiempo, ¿no? Imagínate si es alguien que sabe que si haciendo bien las cosas va a estar muchos años, ¿verdad?
1: Sí. Yo creo que es un error y una falencia, como dije, es una... Ellos creen que compraron el cargo, creen que llegaron a la intendencia y se apoderaron del cargo, pero no.
0: No.
1: Así como la gente te alzó,
0: así te puede...
1: Sí. Así te va a bajar y se va a demostrar eso. Y si uno que, yo creo que alguien que quiere volver a retomar o hacer el continuismo por otros 5 periodos, hay que trabajar en eso.
0: Sí.
1: Porque yo creo que si es que él actuó bien, no tendría que tener miedo a esta elección.
0: No, ni siquiera tendría que estar haciendo campaña, porque por seguridad va a tener que el pueblo que le eligió una vez la va a volver a elegir, porque no hay falencias en su administración, sí, porque es una administración transparente que estuvo junto al pueblo.
1: Sí.
0: No va a tener ese miedo a nada.
1: Sí. Y otra cosa más para terminar de encerrar, dicen que dice la maldad, pero ¿qué maldad? No sé a qué se refiere la maldad. Y dicen que mala onda, que todo, y pero hay documentos que se ponen, son documentos reales que están,
0: claro,
1: en la municipalidad.
0: Y nosotros compartimos nomás eso, sí, también, y comparte, nos tienen y de mal decir la verdad.
1: Dicen que es maldad. Y yo digo que el que nada teme, nada debe.
0: Sí.
1: Que se someta al proceso. Si ellos dicen tan seguros que actuaron bien, que se sometan al proceso.
0: Sí, exactamente.
1: Que se demuestre lo que es.
0: ¿Cómo? Se dice esa frase que nadie es culpable hasta que se demuestre lo contrario, ¿verdad? Y sí, en este caso también nosotros solamente compartimos lo que está en las redes, en también ya está en manos, ¿verdad?, de las autoridades a quienes competen. Y muchas veces compartimos esas informaciones, pero no con ganas de perjudicar a nadie, sino de ir para adelante con la verdad también.
1: Sí. Yo sé que hoy... en día acá viene la gente, y hace rato que quería venir, y hoy Claudio me dice, vení más temprano, me dice. Porque acá la gente viene y cuenta su realidad, sí. Pero los que quieren realmente. Y me tocó estos días participar en un lugar público y veo que el otro candidato mete la mano en el bolsillo y da acá. Mete la mano acá, viene el otro, da al otro. Y casualmente dio la realidad que yo poco escribo en las redes sociales para no someter a la discusión innecesaria con gente.
0: Sí.
1: Con gente que no quiere entender. Y son esas personas que todo el día están metiendo púa o trozando o escribiendo. Sí, sí. Entonces dije, con razón que escriben porque están siendo pagados.
0: Claro, claro. Así mismo es.
1: Me costó sí. Ver eso. Bueno, muchísimas gracias.
0: Gracias. Sí. Este es un espacio para toda la gente que quiera compartir también todas estas experiencias tuyas, sí. Que como vos decís, no solamente te tocó a vos, pero animas también a venir a contarlo, porque muchas veces también la gente se calla, pero últimamente estamos viendo eso también en la gente del distrito, que la gente se cansó, profe, y está ya también utilizando su derecho, ¿no?, de poder reclamar lo injusto.
1: Exactamente. Y este es un grupo donde se pueden reunir colorados, liberales, que no tienen partido, y otros sectores, a luchar por un mismo objetivo.
0: Sí.
1: Hay ser nuestro distrito decayó mucho en un tiempo acá, y tenemos que volver a levantar ese nivel y estar orgullosos de ello. Somos visitados por rally, ciclismo, muchos, tenemos muchas cosas para ofrecer al municipio.
0: Sí.
1: Y debemos estar a la altura de eso.
0: Exactamente, para que podamos sentirnos orgullosos del distrito, de sus autoridades también, que así sería bien. Buenísimo, y no que el país entero se entere de Nueva Alborada, pero por cosas negativas.
1: Así
0: tenemos bien. Que cambiar esa realidad.
1: Sí.
0: Bueno, gracias, profe, gracias. Muchísimas gracias. Nosotros un temita más y ya volvemos.

0: Ja són les 19. 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Sí, señor, con mucho visita, con ese batalla allá afuera. Impresionante la gente ya. Gracias a todos que están allá afuera ya disfrutando ya a full lo que va a ser la caravana de la lista 5. Así que ya están todos preparados, todo listo ahí, ya a punto. Ya enseguidita va a salir la caravana. Muy bien, estamos en compañía también del señor Claudio, quien va a saludar también a la audiencia y también así dar algunas invitaciones. Claudio, ¿qué tal? Muy buenas tardes.
1: ¿Qué tal, amigo? Buenas tardes a vos, buenas tardes a la audiencia. Buenas tardes, Ladio, buenas tardes, Enrique. Hola, mi amiga Reina, a mi amigo que es el programador. Y Lucas. Estamos aquí para invitar. Saludarle también, acá está con nosotros el señor Crescencio Williams, él es mi tío. Y la cordial invitación, ¿por qué le invité a él? Porque él es también un referente de la zona de Puerto Samú, de Samú Guajena.
2: Un poco.
1: Ocasionalmente bueno. Está de oficio en Itapúa como encargado de transporte, creo, ahí, como jefe de transporte en la gobernación de Itapúa, pero le invité para que venga a saludar también, porque él es también su valle, es su casa, es Puerto Samú, ahí mismo donde se va a hacer la reunión, es la casa de su papá, ¿verdad? Entonces, por eso le invité acá. Y por otros motivos más también, ya que ellos nos están brindando ayuda, parte de la gobernación de Itapúa, hoy día muy importante, están dándole, digamos, a lo mejor para mucha gente no es tan importante el sustento del trabajo de la gente, pero ellos le están cargando arcilla ahora a los oleros. Los oleros viven del producto del ladrillo, ¿verdad?
0: Sí.
1: Hay una pequeña fábrica allá en el fondo de Puerto Trinidad. Recuerda, cada fin de semana hay ladrillo, mi hija, y sustento, ¿verdad? Mío. Sí, entonces sí. Es demasiado importante, es lo que están,
0: claro,
1: haciendo. Ellos están ahora brindando arcilla para la gente de Puerto Trinidad. Entonces él también está acá para saludar de parte del gobernador de Teleña Agenda.
0: Sí.
1: Pero él viene en representación de ellos y para nosotros es un orgullo él,
0: claro,
1: que esté por ahí trabajando con nosotros. Uno y siempre brindando el apoyo para su valle, especialmente para su valle que es Nueva Alborada. Y acá en este caso, Puerto Samú.
0: Qué bueno. Excelente, entonces ahí está ya, ya está en mesa de trabajo con nosotros el señor Crescencio William, ¿verdad? Y es muy importante, Claudio, lo que está diciendo, tener a un Ñande Valle Guapete en la pegona, siempre que estamos ya obligados a estampar, porque imagínate tampoco traer ya un poco de arcilla para nuestros oleros. Justamente en el otro programa estamos hablando que estaban un poco olvidados ellos, que nunca tenían.
1: Los últimos serán los primeros en la Puerto Trinidad. Es una comunidad bastante sufrida y sabes que tiene una peculiaridad de Yagoñe, que ellos siempre le apoyaron al gobierno colorado. Ahí no hay otro de otro partido. En esta ocasión ellos se decidieron, vamos a defender nuestro barrio, Harumbur, que imita los fanatismos, a lo defender tal los distritos. Mónica Chávez hoy, por ejemplo, está acompañando que acarre la arcilla a los camiones de la gobernación, sí. ¿Verdad? Le está acompañando a los, como te dije, para nosotros, por ejemplo, para otros sería más o menos de winter, pero no. Para ellos día es traer comida a su casa. Por eso hace mucho ese plan, ¿no? Para nosotros, yo quiero preguntar porque viste que como a los porque ellos necesitaban hace rato, acá está la candidata intendente también y le ahora tú dominas allá. Yo sé que ellos tienen muchas necesidades y todo que se está terminando la campaña, pero luego a ver cotero eso y nos dejó y mañana va a seguir trabajando esos camiones y quiero
0: bueno.
1: El Crescencio William, pero por sobre todas las cosas le invité no como funcionario,
0: sí.
1: La, le invité como que él es de Samu. Él es nacido, crecido, malcriado. Y como dije, estamos orgullosos. Y hoy en día. Y la invitación.
0: Lo...
1: caso. Sí. Porque está tal mitad con Pujaré. Totalmente. Y vamos a estar compartiendo una linda fiesta. Y yo voy a dejarle ya a nuestra. Ahora Crescencio Williams. Sí. Y seguramente va a estar cerrando ya después nuestra intendenta. Le vamos a escuchar que la gente le quiere escuchar. Muchas gracias, amigo.
0: No, por favor, Claudio. Cuando guste, seguimos aquí. Entonces, excelente, Claudio. Todos nos sentimos orgullosos y deberíamos de sentirnos orgullosos de tener una persona así hasta la gobernación de Antigua de Valle Guapete y Caraica Tupurí, y que siempre va a tener lo mejor también. Ya le tenemos, vamos a conocerle, vamos a escucharle un poco al señor Crescencio William. ¿Qué tal? Muy buenas tardes, bienvenido al programa.
2: Muy buenas tardes, Silvio, muy buenas tardes a la audiencia. Es un gusto estar acá, agradezco la invitación de Claudio. Y en esta última etapa de lo que está pasando antes de las elecciones, en realidad todos estamos apurados, entonces totalmente. Nos entendemos totalmente. Sí. Cuando en algún momento nos presionan. Sí. Pero estamos en el cargo y tenemos que responder. Sí. ¿Verdad?
0: Buscar la forma.
2: En realidad todo lo que se hace en la gobernación es gracias al señor gobernador. Don Javier Pereira. Sí. Es el articulador de todas las actividades y es el artífice, es el líder de estas alianzas. Entonces yo les traigo el saludo del señor gobernador a toda la comunidad alboradense, de que él está con el equipo y agradece que en este distrito hayan entendido la forma de trabajar con esta gran alianza que hicieron entre todos los partidos políticos, y en especial también la unidad dentro del partido nuestro, ¿verdad? Totalmente. Que eso es loable, y que hayan logrado consensuar en la elección de una excelente candidata que sí. Estoy seguro es la intendenta en situación de espera.
0: Totalmente, señor Crescencio, espectacular. Todos aplaudimos esta alianza, todos aplaudimos, la ciudadanía, la comunidad, los distritos vecinos. Es increíble donde te vas, te dice qué bueno, qué linda candidata que están teniendo, qué buenas alianzas, qué buena. Nunca tuve una mala. Justamente estábamos hablando con la otra candidata a concejal que estaba conmigo. Justamente le dije, yo estoy más por Capital Miranda. Salgo y donde. Mira, si luego está en la radio, sí, estoy en el programa. Qué bueno que está el programa, y también qué bueno que está lo de Nueva Alvarada ahora. Totalmente. Con esta alianza, entonces la gente ve, lo siente, no solamente acá en el distrito, sino también el distrito vecino. Y también esto va para el país y el mundo, van a ver esto que estamos haciendo.
2: Totalmente, dentro de Nueva Alborada esto que está sucediendo es un ejemplo que deben seguir muchos de los distritos. Tenemos distritos vecinos en donde no se logra se avizora todavía en el corto plazo una alianza como esta, ¿verdad? Y esta alianza, por la forma en que está hecha, va a ser una alianza exitosa. Están con gente ganadora encabezando el equipo. Entonces estoy seguro, acá en Nueva Alborada la lista 5 va a ser la ganadora de punta a punta. Y de paso les traigo el aliento del señor gobernador.
0: Muchas gracias.
2: Deseándole éxito a todos los alboradenses, que el triunfo que se logre el 4 con esta lista va a ser el triunfo de todos, de todos los alboradenses. Y de a poco, e inclusive los que hoy en día van a estar en frente, van a entender de aquí a unos años que esta es la línea a seguir. Porque estoy seguro que esta línea de trabajo, con el equipo que tienen y con la persona que está al frente, no va a, y vamos a tener alianzas para mucho rato por acá.
0: Muchas gracias, Crescencio, y gracias también de mi parte. Te digo gracias de corazón al ayudar a estos oleros. ¿Sabes por qué? Porque mi papá, mi primo padre también era olero. Así es que hice el sacrificio, lo que pasa, porque también trabajé mucho tiempo con él. Así es que no es.
2: Totalmente.
0: Así es que muchas gracias.
2: Y esto, como les dije, esto se debe. Y es gracias a que en el gobierno departamental tenemos hoy en día a un señor trabajador que entiende de trabajo y que sabe cuáles son las necesidades prioritarias. Porque nosotros con 3 equipos de trabajo no podemos llegar a los 30 distritos. Entonces, el que tiene una máquina hoy en su poder, o trabajando en su distrito es un privilegiado, sí. Porque él está dentro de los 10% que puede recibir esa máquina, ¿verdad? Porque son 3 para 30. Entonces, en algún momento, como dijo Claudio, vamos a tener que aguantarnos, vamos, sí, a tener que esperarnos, pero cuando hay trabajo, cuando hay ganas y apoyo, vamos a llegar, eso es de seguro. Y muchísimas gracias por la invitación, gracias por dejarme participar de este momento, y de aquí voy a acompañar la caravana ganadora.
0: Qué bueno, muchas gracias entonces al amigo Crescencio William, que está con nosotros en medio de trabajo y ahora ya saliendo ya para partir rumbo a la caravana hasta Puerto Samuú. Entonces ya, muchas gracias por todo, excelente, todos los trabajos. Por supuesto que vamos a, hay mucho trabajo que hacer todavía, ¿verdad? Con la gobernación y compañía, pero ñaño comprendí, me mandé a la mitad, ñaño, ya abrí las patas, la tapé, me da otra cosa, mañilla, puta, gina, pero de a poco lo mitad, de a poco. Entonces, comprensión a la ciudadanía también. Bueno, sin nada más palabras, entonces ya vamos a recibir a nuestra candidata a intendente municipal, a la señora Mónica Sey. Para mí es un placer presentarla esta tarde tan linda, este viernes espectacular, con mucha alegría, con mucha gana, con mucha diversión, la juventud

0: y esa sonrisa de oreja a oreja impresionante, con esa gana de, con esa emoción de poder ir ya rumbo a Puerto Samuel. Señora Mónica, muy buenas noches ya, ¿qué tal? Bienvenida al programa.
1: Muy buenas noches, Silvio, y a todos los que están acá en el lugar de trabajo, y a esa multitud inmensa que están allá afuera, que les juro.
0: Totalmente.
1: Estoy ahí, les juro que estoy emocionada, porque sé lo que lleva la organización, y yo les dije qué falta, me dijeron no te metas, nosotros hacemos, me dijeron yo hice mi trabajo hoy todo el día en la calle en Puerto Trinidad. Un saludo inmenso a esa gente, a esa gente trabajadora que hoy estuvimos ellos, a los oleros sacrificados que con mucho esfuerzo le trajimos hoy para carrear la arcilla. Ellos están felices, ellos quieren trabajar nomás, es lo que dicen, esa familia trabajadora guapa y que tiene la esperanza puesta en la lista 5. Y yo les digo, Mónica, ya la lista 5 no les va a defraudar, no les voy a defraudar. Así que a esa gente que ya están con nosotros, le digo las 24 posible, y a esa gente que aún no están con nosotros, les invito que vengan y que se sumen con nosotros, que nosotros somos la lista ganadora
0: de punta a punta, segurito. Así que muy linda esos que estabas haciendo con la gente de nuestro olero. Eso es muy importante, porque hace rato me estaban contando, diciendo que no tenían ese apoyo de nadie, estaban ahí olvidadísimos, y sabemos, yo por eso le digo al señor Crescencio, que yo sé el sacrificio de trabajar en una olería, y esos son los sustentos, ¿verdad? Para mantener su familia, para comprar una cosita y muchas cosas más, ¿verdad? Y ustedes vieron esa necesidad, hicieron todo lo posible y hoy le hicieron realidad.
1: Claro, necesitan, es su fuente de trabajo, así como dijo el compañero Claudio, puede ser que para nosotros sea tierra o algo por el estilo, pero ellos es su sustento de trabajo, trabajan en familia, con las mujeres, con las esposas, con los hijos, impresionante es. Mi compromiso, les dije a ellos, cuando yo llego, cuando asuma, vamos a hacer un contrato con ustedes, que tengan que yo tenga esa responsabilidad, y ellos conmigo también, vamos a trabajar codo a codo, que no les falte más la arcilla a ellos. Sí, que no les falte la materia prima. Me comprometo también, si Dios permite, el pueblo me elige y Dios me da la bendición, llego a ser la intendenta, comprar una retro grúa para nosotros, porque es muy necesario para el pueblo de Nueva Alborada. Y yo sé que bien la plata, entonces va que sea, ahí ya más sin problema. Ese es uno de mis proyectos que voy a hacer, Dios mediante.
0: Excelente, y ya ese proyecto ya estará cumplido, porque de punta a punta, la gente ya sabe poquito que ahí pensando sí. Entonces de ese a nivel de pensar y de municipal 1621, la señores, espectacular.
1: Y no sé si se escucha la música de Dios mío, no sé cuánto, porque la doble fila están. Tienen que organizarse para poder salir. Es impresionante la gente que se suma. Y en este caso les puedo decir que acá no hay plata de por medio. No hay poria,
0: ¿verdad? Cada uno para sí.
1: Sí. Me dijeron, parece que vos tenés imán ahí, porque
0: estirás.
1: Sí.
0: Bueno. Que la gente viene hacia ti porque te conoce, la gente te conoce y ve también los trabajos que ya vienes realizando. ¿Dónde ya poco hay donde?
1: Sí.
0: Entonces la gente de Lerovia, Anderecha, Areyapo, la Tembiapo. En Baapo, trabajar con la gente, le visita. Donde nadie llega. Y eso la gente le gusta. sabe. Y por eso se decidieron trabajar contigo y quiere trabajar contigo la gente, Mónica, te aseguro.
1: Sí. Les puedo decir que llegué a las casas un 90%. Visité las casas. Conozco lo que es nuestra alborada profundo. Conozco. Nadie me va a decir tal parte y no conozca. Me falta hacer ese 10%, pero es la zona que conozco. Me falta visitar nomás, ¿verdad? Pero hay cuapa y tela y necesidad, cuera. Llegué a las casas de los vecinos, sé. A veces me entristece un poco porque mucha necesidad ahí en Alborada y el tema de los caminos es impresionante, impresionante. Bueno, yo le digo, querido pueblo de Nueva Alborada, querido pueblo sufrido de Nueva Alborada, les hablo con el corazón en la mano y le digo, miren gente, estoy a disposición de ustedes, necesito ahora que me acompañen en esto, quiero que me den la oportunidad de llegar a ser la intendenta de Nueva Alborada y les prometo en nombre que yo les voy a fallar y que voy a construir, pero vamos a construir juntos esta Alborada que todos queremos, vamos a hacer el cambio real. Sin distinción de color, vamos a alzar la bandera que es la bandera de Nueva Alborada y vamos a trabajar todos juntos, coordinados y en todos los sectores. Así que jóvenes, adultos, mayores e intermedio, le digo, no tengan miedo de apostar por la lista 5, no tengan miedo de votar a Mónica Shay porque es una persona honesta, leal. Y les quiero dar lo mejor de mí y eso solamente ustedes van a ser porque ustedes, pueblo de Nueva Alborada, lo que me tienen que elegir. Y yo, el primer tiempo, como se dice, y yo con ustedes vamos a jugar todo el segundo tiempo.
0: Con su onda, amén, que así sea.
1: Así va a ser
0: totalmente impresionante ahí ya en la
1: Boca Puma.
0: La fuerza que nos representa totalmente. Así es que, señora Mónica, te agradezco demasiado por tus lindas palabras y por todo lo que trabajó nuestro haciendo por nuestro distrito, porque yo también vi muchas cosas en carne propia y por eso de mi parte también te doy las mil gracias y tener toda la familia también te cuento y me imagino que ya que ellos también están el 100% contigo desde cada toda la zona donde está mi familia te están apoyando porque también quieren lo mejor, ya se han cansado, quieren el cambio.
1: Así es. Muchísimas gracias también, Silvio, y a toda tu familia y a toda esa zona de F13, F14, calle E. No quiero empezar a nombrar, se me va a pasar. Bueno, yo creo que ya es hora de que me vaya despidiendo. Les invito a todos a que participen en esta reunión que va a ser algo histórico para Puerto Samuel. Les espero en el local de Don Silvestre y en la esquina de la comisaría. Entonces nos vemos allá dentro de un rato. Que Dios me lo bendiga.
0: Muchas gracias. Ahí está la señora Mónica Shay, candidata a intendente municipal por nuestro. Aquí ya está. Bien. Samu, señores. Seguimos aquí en el programa de la lista 5. Ya son las 19:34 minutos en todo el territorio nacional. Esto sigue siendo el especial. Que nos está escuchando a esta hora de la tarde, noche ya en sus hogares. Una canción y ya volvemos.

0: se siente.
1: Ya son las 19:36 en todo el territorio nacional. Seguimos aquí en la radio 87.9, Radio Nueva Alborada FM. Sí, señor, para todo el país, para todo el mundo, a través de la app de la radio, la aplicación, a través de la vía internet también. Saludos a toda la gente que nos está viendo a través de nuestra TV online. Sí, señor, ahí está en sintonía, mirándonos y escuchándonos, por supuesto, a través de todas las plataformas que tenemos para que nos pueda sintonizarnos. Así es que nadie nos puede decir que no nos puedes escuchar, Lucas. Gracias, Lucas, excelente. Y estamos en compañía también del señor candidato a intendente, concejal, perdón, Basilio Pereira, por la lista 5, opción 1, el número 1 que nadie quiere decir. La compañera Reina, por eso me dejó acá solito. Saludos. Entonces ya Basilio está con nosotros. ¿Qué tal, Basilio? ¿Cómo te va? Muy buenas noches.
2: Buenas noches, Lucas. Buenas noches a toda esa gente hermosa de Nueva Alborada y alrededores, realmente que está prendidísima la programación. Sinceramente feliz, muy feliz, realmente afuera un bullicio,
1: esa impresionante, gente,
2: impresionante el cómo contagia eso, sí, Silvio, totalmente. Realmente, y ya presto para salir hacia Puerto Samú.
1: Puerto Samú,
2: destino,
1: sí, final ahí, sí. Ahí para
2: mi valle,
1: mira un poco, che,
2: sí, qué yo soy bueno. De Puerto Samú,
1: no, soy de Puerto Samú, mira,
2: sí,
1: un poco,
2: sí, qué sí, lindo lugar ahí de Puerto Samú, y ahora realmente vamos a participar en una reunión, realmente. Yo le diría ya como es como probablemente un festejo, un cierre de campaña, porque la gente
1: es un pre-festejo ya. Pre-festejo ya, porque impresionante, Basilio, la gente cómo se viene sumando. Esto estaba diciendo la Reina también, hasta lo último, último y te pelo mitad y JCD, que toda muestra, ojo, Mónica, la señora Mónica.
2: Así mismo, Silvio, realmente, yo pienso que después de esto, con más razón todavía, la gente se va a sumar. Porque si esto no es el pueblo ganador de la lista 5, ¿quién es, verdad?
1: Totalmente.
2: Entonces, nada más que invitarle de vuelta a la gente, ¿verdad? Que se suma a la lista 5, que participe en la reunión de hoy en Puerto Samú, realmente para que vea realmente la calidad de gente que participa, los concejales, los proyectos que tenemos, sí. Que nos escuche, que escuche a nuestra intendenta en espera, yo le digo, ¿verdad? Porque sí. Para mí prácticamente ya la intendente del pueblo, ¿verdad? Todo de todos los niños, realmente es impresionante cómo tiene esa, como dijo ella, un imán
1: para poder. No, yo le dije realmente porque es una persona que todo el mundo le conoce y tiene esa sencillez, esa simpatía, ese carisma de poder llegar a la gente, ver y también hacer los trabajos, y sabe cómo hacerlo y sabe cómo llegar. Y eso entonces la gente lleva en cuenta y también en estas gestiones donde sin que estar en el poder todavía, Basilio.
2: Así mismo es Silvio, realmente. Y también de eso también ella no está sola.
1: Sí.
2: Tiene un equipo realmente
1: que le
2: respalda, porque como digo acá somos todos, es una cadena.
1: Y como se dice el Logan, unión e igualdad.
2: Unión e igualdad. Entonces todos hacemos fuerza y lo único que queremos realmente es el bien para nuestro distrito y sacarle adelante, ¿verdad? Entonces pienso que la gente ve eso en este equipo y entonces va sumando porque tiene una esperanza, una confianza en eso, ¿verdad? Y todo, ¿verdad? El gobierno también departamental, de manera agradecida, yo también estoy trabajando allá, desde allá también, ¿verdad?
1: Qué bueno.
2: Hace 2 años y medio que estoy apoyando en lo que pueda, ¿verdad? Desde el gobierno departamental.
1: Sí, eso es muy importante.
2: Sí,
1: es mejor para tu distrito, ¿verdad?
2: En lo que pueda, sí, en lo que pueda aportar, estoy realmente. Entonces, también eso justamente la gente que sabe realmente y ahora queriendo aportar desde adentro, ¿verdad? Desde adentro del municipio hay muchas buenas ideas que queremos, proyectar, sí, dentro del municipio mismo, dentro, sí, de la administración municipal. Hay muchos enfoques que hay que mejorar, o sea, lo que está hay que ir mejorando. Ahí entonces siempre la tecnología avanza, sí, entonces innovar. Y nuevas ideas, todas esas cosas. Entonces, imponer nuevas mentes frescas, ¿verdad?
1: Y así también puede crecer, ¿verdad? Porque es una forma también de ir creciendo juntos, innovar cosas, hacer cosas, llegar a los lugares donde, exactamente, vuelvo a repetir, Basilio, esta palabra, llegar donde nadie ha llegado.
2: Así mismo, Silvio, realmente. Y en esos lugares es donde, eso es lo que busca la lista 5 y el equipo que estamos realmente. Llegar a esos lugares, acá hay muchísimas necesidades, muchas cosas que la gente realmente clama a gritos realmente del gobierno, y eso realmente debemos demostrar una vez estando ahí. Y yo pienso que vamos a hacer grandes cosas realmente con el equipo que estamos, con la señora Mónica Shay, con el apoyo del gobernador también, ¿verdad?
1: Eso es lo importante.
2: Y así. Y también gestionar realmente, como sí. La gestión la que hace realmente, y la insistencia. No prácticamente por que el partido político sea el mismo signo, ¿verdad?, del municipio, no va a conseguir las cosas. Acá es gestión, golpear las puertas.
1: Como dijo tu tío Roque, no hay otra cosa. No hay gestionar otra cosa. Y llegar a golpear. Todo dice, si vos haces bien tu trabajo estando en una institución, no hay bandería política.
2: Así mismo.
1: Donde te vas a golpear la puerta, te vas a escuchar porque sabe que vos estás haciendo bien y estás haciendo algo en donde estás.
2: Así mismo, Silvio.
1: Así dijo bueno. Tu tío ayer. Un sabio, un señor guapo. Saludos para él.
2: Sí, un saludo para él. Acá estoy con mi hijo también, ¿verdad?
1: ¿Quiere hablar, parece? Vamos a escucharla acá, ¿eh? Por ahí ya, ¿eh?
2: Decimos, a ver, de Mónica.
1: Vamos a escucharle. Dale fuerza. Por ahí venía a trabajar conmigo. Con el tío Silvio en la radio. ¿Eh?
0: Hola, ¿cómo está?
1: Todo bien, todo bien. Mónica, intendente.
0: Intendenta. Mónica, intendenta. Voy para el pueblo. Ya está. No. Mónica, intendenta. La gente piensa, no es tanta, muy tremenda, no venga, no venga, no me puedo, mejor ya se piensa, no me va a apoyar, ya, bonita tremenda, oh, oh, oh, bonita tremenda. Vaya huevio, vaya jefe, gente, voy a... ¡Ya!
1: Yeah. ¡Oye! Fuerte los aplausos, ahí estamos para este maravilloso Mateo Jesús, ahí entonces cantando a la canción de nuestra intendente Mónica. Es ahí espectacular, espectacular. Basilio, no sé si tenía algo más que agregar.
2: No, nada más, Silvio, invitarle nuevamente a la gente que se sume. Vamos a salir en caravana ahora hasta Puerto Samó. Ahí vamos a tener nuestra gran reunión. Y nada más, voy saliéndose ya porque creo que la gente ya va saliendo. Entonces, para no quedarnos atrás.
1: Bueno, gracias, Basilio. Entonces, saludo a toda la gente.
2: Muchas gracias.
1: Mucha suerte. Bendiciones. Ahí está entonces Basilio Pereira por la lista 5. Está en la opción 1 como candidato a concejal municipal.

0: Bueno, nos estamos yendo ya, nos despedimos también para poder tomar nuestro lugar en la caravana, Silvio, a ver si nos dejan ingresar porque vamos a... Y media hora o una hora después nos sumamos, creo. Cuando empiecen a pasar por acá. Impresionante la fila, ¿sí? Vas a poder notar cuando salgas. Bueno, nos vamos a despedir nosotros del programa, ya reencontrarnos nuevamente el lunes con un programa similar. Así que muchísimas gracias, buen fin de semana para todos. Y desde aquí entonces nos encontramos todos en la reunión ahí en Puerto Samú.
1: Muchas gracias, lunes. Gracias, Lucas.

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1: Son las 7 con 54 minutos.
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1: Son las 8:54.

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